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6: Un poquito más ásperas, por decirlo de algún modo, pero esto realmente es va al alma, va, como decía Ana Picchio, va al alma, eleva el alma.
7: Es que es increíble la propuesta de Anita Te Cuento un Cuento, y Anita es Ana María Picchio, nominada al Oscar o participante protagonista de La Tregua, es decir, Vero, de verdad, y con entrada libre y gratuita y para chicos, es un lujo, Vero.
8: Es un imperdible, la verdad, Pilar, gracias por acercarnos esto y por acercarnos además esta charla con Ana María Picchio, que, a ver, si uno hace memoria de lo que ha sido su trayectoria y su participación en cine, en teatro, en televisión, es impresionante. Pilar, muchísimas gracias, lo vamos a aprovechar mañana 4 de la tarde, los que estén en Buenos Aires, uno de los imperdibles de estas vacaciones. Un abrazo.
6: Chau, gracias.
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7: Continuamos en Amamos Argentina. Últimos minutos, en instantes damos los ganadores para el sorteo de hoy. Pero como cada viernes, Fran Vidal, el editor de Pasen y Vean en Cadena 3 Argentina, nuestro sitio de cine y series, nos trae alguna recomendación. En este caso, una película. Pero no estamos hablando de Hollywood, sino, Fran, de una peli a la cordobesa. ¿Cómo estás? Buenas noches.
10: Hola, Agus, ¿cómo andás? Buenas noches para vos, para toda la audiencia de Amamos Argentina. Así es, les traigo algo a futuro, algo que se está grabando en la ciudad de Córdoba, tuvo el rodaje. ¿Conocés, Agus, te suena el club Unión San Vicente?
7: Sí, claro.
10: Bueno, en las canchitas de Unión San Vicente se convirtieron en sede de un rodaje de producción internacional con actores de Italia, de España, por una película que se graba en parte en Córdoba y también en parte en Misiones, que tiene que ver con el fútbol, ya que estamos con el mundial y todo, pero el fútbol visto desde otra perspectiva, porque se llama No lo grites. Participan actores italianos con quienes españoles, perdón, con quienes estuvimos hablando, como por ejemplo Vincenzo Nemolato, es italiano, y Carlos Bardem, que es un actor español que ha estado en grandes producciones de España y también de Hollywood. Él es hermano del actor Javier Bardem. Y la película se llama No lo grites, y la historia es la de un joven talento que es una promesa del fútbol, que se llama Maxi, y que en el medio de estar brillando en equipos pequeños, locales, está secretamente enamorado de un compañero, de su amigo Julián. ¿Qué pasa? Llega un cazatalentos italiano que lo descubre, y ahí se tiene que enfrentar a la decisión de dejar a su familia y ocultar ese amor que tiene, por la promesa de un futuro en el fútbol europeo. Así que trata un tema difícil, un tema profundo en el marco del fútbol. Nosotros estuvimos hablando con sus protagonistas internacionales, con el italiano Vincenzo Nemolato y también con el español Carlos Bardem, que lo curioso y lo particular es que a Bardem le toca hacer de un argentino. Entonces se tuvo que preparar, tuvo que adaptarse a la tonada porteña, y también nos dejó una pequeña premonición de lo que iba a pasar con el Mundial, porque la grabamos hace unos días cuando España estaba avanzando y vaticinó un poco lo que iba a pasar en la final. ¿Querés que lo escuchemos?
7: Dale, escuchémoslo, por favor. Una peli grabándose en Córdoba. A ver.
11: Interpreto a Fernández, que es un tipo que recorre la República Argentina buscando pibes para equipos europeos. Y estoy ayudando al personaje de Antonio a encontrar un futbolista que lo vamos a encontrar acá, en esta cancha. Un crack. Que tiene sus luces y sus sombras, que son los personajes que son interesantes de interpretar. Muy humano.
7: Y es argentino y es cordobés, tengo entendido. ¿Cómo
11: no,
7: fue?
11: Es porteño, porque es porteño. Yo me animo a hacer a imitar el porteño, pero el cordobés ya me resultaba más difícil.
7: Y con uno Fernet por acá.
11: Claro, y pero venía a filmar de Fernet, tampoco era la idea.
7: Carlos, no. ¿Cómo fue ese proceso de ponerte en la piel de un argentino?
11: Bueno, siempre cuando tenés que trabajar en un acento que no es el tuyo, es como un tirabuzón más de dificultad que añades, pero yo lo disfruto. A mí me suelo trabajar mucho en acentos que no son el de España.
7: El mundo del fútbol es complicado para esas situaciones, ¿no? Para la sexualidad, para hay pocos jugadores que han salido del closet abiertamente. ¿Cómo ves vos el trasfondo, lo que trata el film?
11: La sensibilidad con que se aborda este tema, la inteligencia emocional con que se aborda. Todas las buenas historias consisten en poner a seres humanos ante decisiones morales, ante complejidades. Entonces, esta aborda el dilema entre tu identidad y tu sueño, ¿no? De ser un futbolista profesional, ¿no?
7: Uh-huh. Y acá, Vincenzo, te toca hacer de un cazatalento, ¿es así?
12: Sí, yo soy un representante deportivo y voy aquí para buscar un jugador que tenía todo arreglado, pero algo pasa que este jugador no lo puedo cerrar más, y así me pongo a buscar un otro talento con Fernández.
7: ¿Y qué te conquistó del proyecto, Vincenzo?
12: Tienes una atención que pones todos los personajes en una zona gris, así tienen todos luces y sombras.
7: ¿Qué le genera venir a Argentina, viajar, grabar y conocer lugares diferentes, ¿no? ¿Qué les ha generado estar en Córdoba? ¿Van a estar en Misiones también?
12: He hecho muchas cosas, pero necesito experiencia, y así es mi primera vez afuera de Italia a trabajar por el cine, y todo es maravilloso. Puedo imaginar que para mí estar aquí a hacer una película, hablar en español, no puedo esperar de visitar Misiones después que he visitado Córdoba. Me está gustando, estoy hinchando a Argentina en el Mundial, no tenemos nuestro equipo, así como napolitano voy a hinchar a Argentina.
7: Totalmente, y Carlos, vos debes estar contento hoy, me imagino, con el paso de España.
11: Y estoy muy feliz, y ahora me voy a hablar como hablo yo, como español que soy, y quiero Argentina en la final.
10: Ahí estaba Carlos Bardem, que cerraba la nota. Estuvimos en el rodaje en la cancha de Unión San Vicente, así que bueno, un elenco variado e internacional para una producción bien cordobesa, pero con talla internacional también, Agus.
7: No lo grites, su título, ¿tiene fecha aproximada de estreno, Fran?
10: Se sabe que puede ser para el año que viene, 2027, todavía no tiene fecha exacta, pero bueno, estaremos avisando cuando eso se acerque.
7: Fran, gracias como siempre por estas recomendaciones en Amamos Argentina, muchas gracias.
10: Gracias a vos, Abus, por el espacio, abrazo grande.
7: Horas 19 minutos en la República Argentina, últimos minutos de esta noche de Amamos Argentina, en la que una vez más, Vero, y como siempre, tenemos que agradecer la bellísima participación de los oyentes de todo el país.
8: Impresionante la cantidad de gente que está participando, muchos de Córdoba, pero hay de otros puntos que seguramente mañana van a estar en Córdoba y no quieren perderse asistir a la Chachingo Wine Fair. En un ratito les contamos quiénes son los ganadores de las entradas.
7: En estos últimos minutos, y aprovechando que estábamos recorriendo planes de vacaciones de invierno... ¡Claro, Martín! Martín Rodríguez en los controles nos dice que para este fin de semana invernal, previa de la final de la Copa del Mundo, nos podríamos ir a dar una vueltita por el país. Sumar kilómetros de radio, pero para irnos con fiesta. Y si de fiestas populares hablamos, nadie más indicado que el señor Alejandro Bustos, conductor de las 100 noches festivaleras. Ale, querido, el plan es el siguiente. Estamos con Vero, con los oyentes de Amamos Argentina, con ganas de pasarla bien viernes a la noche, y tenemos un ticket radial para viajar al lugar de la Argentina que vos nos sugieras. ¿A dónde vamos, Ale? Buenas noches.
13: ¿Qué tal? ¿Cómo te va, Agustín? Muy, pero muy buenas noches. Los invito a viajar hacia San Fernando del Valle de Catamarca. Estamos en la capital, en esta hermosa provincia. Hemos bajado esta mañana muy temprano, ese hermoso lugar que nos cobija a partir de sus cerros, a partir de sus colores y de todo lo que tiene para ofrecer esta fiesta nacional del poncho, que comienza hoy una edición especial, número 55, con toda la expectativa que eso significa, con más de 1000 artesanos, productores, emprendedores que ofrecen en diferentes pabellones, 4 pabellones concretamente, sus productos. Obviamente, la excelencia en este lugar es la lana de vicuña y esos ponchos, esas bufandas que son realmente anheladas y buscadas en cada rincón del planeta por ser el hilo más fino y la lana más caliente, la que ofrece la vicuña, pero además la llama, la oveja, bueno, todo lo que tiene para ofrecer esta propuesta que es la Fiesta Nacional del Poncho aquí en Catamarca, que le suma en este predio ferial, estamos a 10 minutos nosotros distantes de pleno centro de la capital, le suma la propuesta artística en esta edición con 4 escenarios. 4 escenarios que tienen diferentes espectáculos de danza y de artistas, y a esta hora en la noche inaugural toda la atención se concentra en el escenario El Patio. Allí al aire libre, 17 grados la temperatura,
7: Argentina, está hermoso.
13: El cielo está parcialmente nublado, pero la jornada es muy muy agradable. El que está cantando es Cristian Herrera, pero antes de subir al escenario dejaba esta frase para Cadena 3 de lo que significa su participación, los niños que lo acompañan y este show que viene a ofrecer aquí a la Fiesta del Poncho.
14: Hermano querido, yo por tras de que los chicos eligieron nuestras canciones, y lo voy a repetir siempre, me canso de llorar. Es emocionante, es hermoso. Tiene sentido todo lo que uno ha transitado a lo largo de todos estos años, porque nosotros hace más de 25 años buscamos este momento. Y hemos pasado por muchas tormentas. Bueno, hoy hablamos todos de fútbol, ¿no? Con todo lo que está pasando con nuestra selección. Nosotros la pusimos en práctica a esa posibilidad de nunca claudicar, de no bajar los brazos. Y eventualmente hemos visto muchas situaciones adversas para nuestro proyecto, pero no hemos bajado los brazos. Y ojalá que estos niños, humildemente lo digo, puedan recoger todo eso, más allá de las canciones, que se emocionan, ellos que las cantan, también sepan de nuestra historia. Vamos a tratar de contarla con mucho respeto y muy comprometidos.
13: Es Cristian Herrera, es el artista que está abriendo la edición número 55 de la Fiesta del Poncho, y en el escenario El Patio, al aire libre, con miles de catamarqueños y de turistas argentinos, está cantando y lo escuchamos por la Cadena 3.

0: qué maravilla, Ale, cómo llega ese sonido. Van a tener que confiar los oyentes en nuestra palabra. Es el sonido del escenario, porque suena tan limpio que parece que estuviéramos pasando una grabación, Ale. Y acá le voy a tener que pedir disculpas a los oyentes, Vero, vos sabrás comprender, defenderme. Sí. Tengo que ponerme autorreferencial un minuto porque si no, no me lo perdonarían. Como claro. Catamarqueño, debo decir, qué orgullo que esté la radio, qué lindo que esté allá Cadena 3, que haya ido Lale Bustos, y yo lo voy a decir, Ale, y sin ponerme colorado, la fiesta de invierno más grande del país, qué cosa.
1: No me cabe ninguna duda y afirmo, habiendo llegado hace algunas horas aquí, pero la verdad que quedé con la boca abierta cuando llegué a este predio, Agustín, que tiene tanto para recorrer, tanto para mostrar, pero además, créeme que hemos tenido oportunidad y lo vamos a ver a través de las redes y también lo vamos a ir contando en los próximos días, porque vamos a seguir transmitiendo noche a noche y durante la jornada en este hermoso predio ferial, la pasión que siente la gente por su fiesta. Este es el DNI. Este es el documento nacional, claro, de identidad de los catamarqueños, orgullosos a cada uno cuando hablan de su Catamarca, cuando hablan de Belén, cuando hablan de Antofagasta de la Sierra, cuando hablan de sus vicuñas, cuando hablan de sus tejidos, de sus telares, de lo que elaboran, de lo que significa el poncho y esta tarea que ha ido trascendiendo generación tras generación y que hoy tiene nada más y nada menos que dos institutos que enseñan la posibilidad de llevar adelante este arte del telar, la posibilidad de trabajar no solamente la lana, sino también de trabajar cestos y preparar diferentes tipos de artesanías, de trabajar, por ejemplo, lo que es el cuero. Bueno, es definitivamente este el epicentro de los artesanos. Toda la República Argentina y el festival de invierno sin dudas más grande que tiene la República Argentina. Te cuento, Agus, que nosotros Nos asomamos en Amamos Argentina, pero vamos a volver a las 23 porque 23:20 está previsto que en el escenario mayor, desde donde estamos emitiendo nosotros, Pimpinela, Joaquín y Lucía estén haciendo disfrutar a todos los asistentes a esta primera noche de 2 horas de sus mejores canciones. Después llegará un hombre catamarqueño también como vos, Emilio Morales, se va a cantar el escenario y el cierre ya en la madrugada del sábado será con Campedrinos, así que nos espera una gran noche. Felices nosotros de poder llevar en estas 100 noches festivaleras de la Cadena 3 lo que...
0: Ale, querido, créenos, sí, que todos los catamarqueños están orgullosos, felices de que la radio esté allí, de que Cadena 3 esté en Catamarca y te vamos a estar escuchando esta noche desde la fiesta del poncho y las noches que sigan, porque esta es la radio más festivalera del país. Ale, abrazo grande. Nos olvidamos de casi todos nosotros, pero no de los ganadores del sorteo de esta noche, Vero.
2: Claro que no, atención, Pablo Coronel, documento que termina en 499, Pablo Coronel, Karina Luquez, 728 la terminación del documento, Karina Luquez, César Moreno, 486, César Moreno, y Edgar Caula, documento que termina en 761, Edgar Caula, los ganadores, cada uno de una entrada doble para ir a Chachingo Wine Fair Edición Córdoba, mañana, 7:30 de la tarde en el Holiday Inn.
0: Se mira el cielo. Vero Masloop, como siempre y cada noche, abrazo grande. Y nos encontramos la próxima semana, no, la otra, toca un descanso.
2: La otra, sí es, Agustín, un abrazo enorme.
0: Bueno, si tiene un ratito, se da una vuelta por el poncho. Le agradecemos también el trabajo a Martín Rodríguez en los controles, Diego Uberman y Majo Rita en la producción, a Martín Bonancea en los boletines, junto a Gloria Tomás y Alberto Rosselli, Agustín González, mi nombre, y el enorme equipo de esta radio que hace que estemos en todas partes. Y seguimos, ¿eh? Quédense en Cadena 3 porque arranca por AM700, Cadena 3 Buenos Aires y Cadena 3 Rosario, la transmisión de River Aldo Civi con el Gato Greco y gran equipo, por el resto de la cadena, la Copa del Hincha con el Chiqui Abecassis, y nosotros nos despedimos. Agustín González los saluda. Esto ha sido Amamos Argentina. ¡Chau!

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31 minutos en todo el territorio argentino. Muy buenas noches para todos. Ay, Dios mío, qué ansiedad. Ansiedad de tenerte en mis brazos. Claro que sí, ansiedad de tenerte en mis brazos. Copa del mundo, querida. ¿Por qué decimos esto? Porque faltan 2 días nada más. Dos días nada más faltan para esta gran final. Estamos en una terrible cuenta regresiva. De amor. Regresiva para el Mundial. Hoy tenemos de todo, tenemos conferencia de prensa de Scaloni, de Messi, del Dibu. Hay un montón de cosas. Hoy estamos hasta las 11 de la noche, porque a partir de las 11 nos vamos con el Ale Bustos a la provincia de Catamarca para este hermoso Festival Nacional del Poncho. Pero tenemos muchas cosas. Decía que en la conferencia de prensa que hizo Scaloni, no dijo cómo está el equipo, cómo va a salir el equipo en la cancha. Él no lo dijo. Pero Cadena 3 sí sabe, ya tiene equipo confirmado para salir a la cancha el día domingo en esta gran transmisión a nivel mundial. El equipo de Cadena 3 en el estadio de New Jersey va a salir con Uriet, Gilioni, Lamberti, Coco Lomay, Moreta, Celedón, Vallejo, Vivanco, Monteagudo, Terrada, Forte y Sac. Este es nuestro gran equipo, señoras y señores. Claro que no, estamos todos, pero compenetrados con este Mundial. ¡Qué equipazo que tenemos! ¡Claro que sí! Con los que pongamos en cancha y con los que tengamos afuera transmitiendo este gran Mundial, ¿qué más querés? Langostino, no tenemos. Y vamos a estar el toque y el toque de aquí para allá. Vení, tocate primero y anda. Tocala y anda para allá. Dale, vení. Tiki, tiki, tiki, tiki. Claro. Tocala de primera. Vamos.

0: no falte nada de esto, taco, caño, taquito, claro que sí. Este domingo lo vamos a tener. Toca, toca, toca y anda, toca y anda, dale. Toca, toca y metete, claro que sí. Me voy a saludar a los compañeros que están ya esperando ahí en la gatera para salir a charlar con nosotros. En los estudios de Córdoba, allí está nuestro compañero Gustavo Vindrola. Gustavo, querido, ¿cómo andás? ¿Todo bien?
1: Hola, Chiqui, qué gusto saludarte. Bien, acá estamos. Muy bien. Aguardando lo que será la verdadera fiesta del próximo domingo. Ya. Y sí, cuenta regresiva, está en Cadena 3 Argentina.
0: ¿Cuánto?
1: Si quieren ver y quieren acompañar sus nervios, un día, 18 horas, 24 minutos y 11 segundos, 10, 9, 8, 7, 6 para Argentina versus España.
0: ¡Vamos! Hola, claro que sí. Hola, Fede, querido, ¿cómo te va? ¿Todo bien? Buenas noches.
2: Muy bien, Chiqui, muy bien. ¿Vos cómo andás?
0: Extraordinario, ansioso. Como el chico ese que le dijo: mamá, en la escuela me dicen ansioso. Los chicos. Dijo: ay, estaba ansioso el nene como loco. Así.
1: Mira, no vamos a estar. Yo le estoy mordiendo las uñas a Federico y Federico me está mordiendo las mías.
0: Claro,
1: o sea, no, aparte... Yo me quedé sin, él quiere que yo tengo. Yo creo que él tiene, así que nos prestamos las uñas, vos sabés.
0: Ojo, ojo, que así empezó la Venus de Milo, mirá cómo terminó, Hasta los codos se comió, claro. Yo, ¿sabés qué hago?
1: ¿Qué?
0: Salgo a caminar todos los días.
1: ¿En serio?
0: Todos los días salgo a caminar. Todos los días salgo a caminar una hora. Y el día que no camino, al otro día lo recupero. Sí, mañana tengo que caminar 7 meses más o menos.
1: Ah, muy bien. Bueno. Estás un poquito quedado.
0: Nos vamos a Estados Unidos, gente linda, con nuestro equipete allí. Hola, Mauri Cocolo, ¿cómo te va? Buenas noches, bienvenido una vez más.
3: ¿Qué tal, Chiqui? ¿Cómo está? Buenas noches, un abrazo grande para todos. Es una locura, estamos a cuadras de Times Square, aquí en Nueva York, en el centro. Bueno, ¿qué les voy a contar a los que conocen? Les cuento a los que no conocen. Los edificios imponentes, rascacielos que le hacen cosquillas a las nubes, las luces por todos lados... Hay un estímulo detrás del otro, hay negocios, hay restaurantes, hay venta callejera, hay argentinos caminando por todos lados. Es una ciudad, chiquillo, la primera vez que piso suelo neoyorquino. Es una ciudad que hay que caminar, estoy descubriendo, en pocas horas, menos de 24. Llevamos, porque llegamos anoche, eran las 2 más o menos, 2, 3 de la madrugada, ya en rigor de verdad, hoy llegamos. Es una ciudad que hay que caminar. La Chiqui, me parece...

0: luces de neón mezclan el celeste con el amarillo, con el rojo, fosforescente, una gran manzana que titila, luces que parecen arbolitos de Navidad que se van prendiendo y apagando, marquesinas enormes, bueno, indescriptible, no alcanzan las palabras para describir lo que estamos viendo. Y mirá, levanto la vista y de repente un cartel con una publicidad de la selección argentina. Mira. Otamendi, Messi, Di Paul, ¿están preparados para volver a hacer historia? Dice el cartel con la publicidad. Mirá vos qué detalle, en pleno centro de Nueva York y a poco más de 48 horas para la final.
1: Muy bien, me encanta, me encanta. Estás con Juan también por allí, ¿no? Juan Vallejo, ¿te tenemos?
0: Sí, ah, está. Juan está en otro punto. Sí, sí.
1: Juan, querido, te escuchamos, adelante, todo tuyo.
2: ¿Cómo estás? ¿Qué haces, Chiqui? Gusto de saludarte a vos, a Gustavo. Estoy, la verdad, asombrado. También es la primera vez en Nueva York. Yo conozco muchas ciudades del mundo, pero... Estados Unidos no. Y en estos 50 días que hemos viajado, ninguna ciudad me llamó la atención hasta esta. La verdad que la gran cantidad de edificios que tiene uno al lado del otro es increíble. Y como dice Mauri, no podemos dejar de mirar hacia arriba. Yo me metí adentro de una tienda de fútbol, de FIFA, para ver si encontramos algunos hinchas. ¿Cómo le va? ¿Todo bien? Estamos en vivo para Cadena 3 Argentina. Te veo con la camiseta de España. ¿Vos sos español?
3: Español.
2: Español. ¿Viniste acá por la Copa del Mundo o vivís acá?
3: Vamos, vamos. Vamos, España. Vamos.
2: ¿Te cuesta hablar español? No sos de España. ¿De dónde naciste?
3: No, español. No hablo español.
2: Ah, no hablo español. Sí, tiene la camiseta de España.
4: Ahí está.
2: Tiene la camiseta de España y no hablo español.
4: No,
2: ¿escuchás bien, Chiqui?
1: Sí, escucho bien. Lo que pasa es que debe ser algunos de estos hinchas que... Estos hinchas, como nos pasa a nosotros, que nos encontramos con hinchas con la camiseta argentina y son de India, son de otros lados del mundo.
2: No, sí, son de España. Bueno, a ver, voy a ver... Justo se me ha metido otro retorno. A ver, chicos, ¿ustedes son de España?
5: Oh,
2: son de Puerto Rico.
5: I can't speak English.
2: Ahí está. Bien, para que vos te des una idea, hay un montón de personas acá.
6: Thank you very much.
2: A ver, ¿de dónde sos? Where are you from? Okay, tampoco, ¿viste? No son hay personas que van pasando por la calle. Que tenían algunas, pasa que van con la camiseta y se hacen los otros. A ver, tengo uno con la camiseta argentina acá. Hola, ¿de dónde sos, amigo? Estamos en vivo para Cadena 3 Argentina. English, tiene la camiseta de Lionel Messi. Where are you from?
3: Mira.
5: Philippines.
2: Filipinas. And why es de Filipinas? Why are you wearing this shirt?
3: I love Messi.
2: Ahí está. Ama Messi, dice, lo estoy preguntando, ¿por qué usa la camiseta de Lionel? Are you going to the stadium or no?
3: Not inside, but I'm gonna watch from the outside, yeah.
2: Okay.
3: The fan zone, yeah.
2: Thank you. Dice un chico de Filipinas que tenía la camiseta de la selección argentina, dice que no va a ir al estadio, pero que lo va a apoyar desde la fan zone. Bueno, acá hay clima de mundial, ¿eh? Hay muchas personas con las camisetas, eso está bueno, y hay muchos, como vos bien marcabas, que son de otros países, pero que tienen una de las dos camisetas. Recién acusamos a uno que nada que ver y que tenía la camiseta de España. Es como que... De alguna manera se divide entre argentinos y españoles los que viven acá.
1: Y más de un inglés debe andar con la camiseta de española puesta también por allí, ¿no?
2: Ingleses, chilenos, mexicanos, colombianos. Los colombianos me llaman la atención, ¿eh? A mí me llama la atención que haya tantos colombianos que después de la final de la Copa América se volvieron contra Argentina. De hecho, me tocó estar con muchos colombianos que todavía tenían la entrada al partido, y he visto colombianos festejar el gol de Inglaterra. Eso me llamó mucho la atención. Antes no era así. Había una hermandad con el colombiano, pero la Copa América marcó un antes y un después.
1: Claro, claro que sí. Claro que sí, ya empieza a provocar la rivalidad de aquellos equipos que antes por allí no figuraban tanto. Ahora cuando se empiezan a arrimar, Argentina los agarra, pumba, afuera a cobrar, que te la saque el dentista, ¿no? Entonces... Se enojan, es obvio. De a poquito es como que hay un grupo de Latinoamérica que nos quiere y otro grupo que no tanto. Pero bueno, es normal, es fútbol.
7: Basura.
1: Esto es fútbol, esto es así.
2: A ver, mira, chique, viene otro con la camiseta argentina. Le voy a preguntar dónde. Hola, ¿de dónde sos vos?
8: Brasil.
2: ¿De Brasil con la camiseta argentina?
8: Bien, sí, ¿ves? Soy hincha de Argentina.
2: ¿Por qué?
8: Me gusta mucho la pasión, todo más. El juego, todo.
2: Bueno, no es muy común. Estamos en vivo para Cadena 3 Argentina, y nos llama la atención porque vemos a muchos hinchas que tienen la camiseta de España o de Argentina, pero no nacieron en ese país.
8: Sí.
2: ¿Vos hace cuánto que apoyás a la selección argentina siendo de Brasil?
8: ¿Desde cuándo?
2: Sí.

0: creo que desde 2000, inicio de 2000.
1: ¿Y qué te llevó a apoyar a Argentina?
0: Román.
1: Riquelme.
2: Román, sí. Mira.
1: Pero es de Boca.
0: Sí.
1: ¿Y por qué? ¿La Copa Libertadores?
0: Sí, Libertadores, por Villa Real, todo más. Riquelme era mágico.
1: ¿Tú vivís acá?
0: No, así,
1: San Paulo. ¿Viniste por la Copa del Mundo?
0: Sí, solamente para el juego. Llegué hoy.
1: Uy, pero viniste a la final.
0: Sí.
1: ¿Cuánto te costó la entrada?
0: $5,700.
1: ¿Te pareció caro o barato?
0: Era el precio más en cuenta que tenía. Entonces, es muy, muy caro. Mm. Es casi dos veces lo que pagué en Qatar.
1: En Qatar, sí.
0: Pero no hay lo que hacer.
1: ¿Vos sabés la cantidad de argentinos que están buscando entradas, no consiguen, están re caras? Y vos que sos de Brasil, conseguiste y viniste a ver el partido entre Argentina y España. Me llama mucho la atención que gastes tanto dinero para apoyar a Argentina en una final del mundo.
0: Sí.
1: Siendo de Brasil, más que nada.
0: Sí, es la pasión. No, no hay bueno, que hablar.
1: Ojalá que grites los goles con nosotros.
0: Sí. Ojalá.
1: Bueno, gracias, ¿eh?
0: Bien,
1: ¿cuál es tu nombre?
0: Fabio.
1: Fabio, bueno, gracias, Fabio. Ahí está. Bueno, Chiqui,
2: bueno,
1: caminando en las calles de Nueva York.
2: Ahora, cinco mil y pico de dólares consiguió la entrada, y la entrada más barata estaban más o menos puestas arriba de los 7,000 dólares. Mira.
1: Pero, Chiqui, vos imagínate. A ver, entremos en la cabeza de otra persona. Entremos el clásico nuestro Brasil. Vos imagínate un argentino o a vos, gastando $5,000 más los pasajes para ir a ver la final del mundo entre Brasil y España. Porque te gusta Brasil. Es algo que a mí me cuesta entender. Obviamente que, lo admiro, pero me cuesta entender que nosotros hagamos algo así al revés. No, la verdad que me llama mucho la atención.
2: No, yo
1: por
2: no
1: suerte,
2: haría.
1: Le digo, está con nosotras. Pero $5,000 para apoyar la selección de otro país es... Y porque le gusta a Riquelme, no, la verdad que quedé impactado.
2: Impactado, está bueno, viste, uno va encontrando cosas que le llaman la atención, y a esta altura, ¿no? Se van a aparecer cada vez más cosas. Escúchame.
1: Chiqui, pará, encontré otro con la camiseta de Argentina. ¿Cómo le va, amigo?
3: Sorry, mirá.
1: algo tiene que ocultar, porque era un argentinazo. Y me dijo, no, sorry. Sí,
2: no me quemé, dijo. ¿No?
1: Algo raro tenía esa persona, ¿eh? Claro, algo no raro, sorry, algo muy raro escondía. Sí, no, sorry. Mar, viste que vos te das cuenta que en argentino. Viste claro. Que te das cuenta que quién habrá sido o qué tendrá que ocultar esa persona que está acá.
2: Así bueno. Es, vuelvo enseguida contigo porque sé que tiene mucho material para compartir con nosotros. Ahora voy de nuevo con Mauri Cocolo. Mauri, querido, ¿estás allí?
4: Acá estamos, Chiqui. ¿Te parece que lo escuchemos a Lionel Messi? Va a ser la única vez que lo podrán escuchar en la previa de la final. Hoy la normativa de FIFA establecía que hablaran técnico y capitán de cada uno de los equipos. Como Messi no habló en ninguna conferencia y lo habitual, lo normal, la costumbre es que lo haga el Dibu Martínez, lo que Argentina hizo fue, Messi no va a la conferencia, va el Dibu, pero lo llevamos a un evento donde presentarán la Copa del Mundo y estaban Rodri, el capitán de España, De La Fuente, el técnico español, estaba Lionel Scaloni, el Dibu Martínez y Lionel Andrés Messi, pero no eran los únicos. El presentador era Rio Ferdinand, una gloria del fútbol inglés. De repente apareció Tim Duncan, después vino Tom Brady, se dio una pasadita Novak Djokovic, y el propio Djokovic fue el que le preguntó a Lionel Messi, y esto respondía el capitán argentino en un evento para fanáticos donde tuvimos la oportunidad de estar ahí bien adelante, en primera fila, al pie del escenario, escuchando lo que decía Messi.
5: Hoy al final somos un grupo competitivo que nos gusta ganar, pero entendiendo que es un deporte colectivo, que el rival siempre también juega y que no siempre se puede ganar. Creo que de chiquito fui aprendiendo y entendiendo que también se pierde más de lo que se gana, y creo que eso me hizo crecer también como persona y como jugador.
4: Se pierde más de lo que se gana, dijo Messi. Eso me hizo crecer como persona y como jugador, declaró el capitán argentino.
2: Perfecto, muchas gracias. Muchas gracias, muchas gracias. Ole, ole, ole. Y vos que estás enganchado con nosotros a través del mensajero, te vamos a leer, ¿eh? Contanos cómo vas a ver el partido, qué tenés previsto comer. Sabemos que tenemos un compañero que anduvo averiguando precios de asado y otros menesteres, ¿eh? Así que lo vamos a charlar con vos. Mándalo, mandá al mensajero qué tenés previsto para este fin de semana. Arriba esa cortina, vamos.

0: Gustavo, querido, contame, ¿cuántos kilos de asado compraste? ¿Ya compraste molleja, compraste choricito? ¿Qué vamos a comer este fin de semana?
1: Hay faltante, chiqui, de asado, dijo. No, en serio. La carnicería donde habitualmente voy, ya no tenían absolutamente nada, tenían muy poco. Mirá porque vos, sí. Si no habías encargado con tiempo, desapareció todo, ¿eh? Por lo menos la que yo habitualmente voy a comprarle a mi amigo el gringo. Ya le quedaba poco.
0: ¿Tu amigo quién? ¿El gringo?
1: Al gringo, sí, le quedaba poco al gringo.
0: ¿Y te corta el medio? ¿Cómo?
1: Es una masa. El gringo es una masa, el gringo. Sí, además te vende algunos cortes que... Solamente él te los recomienda, así que sí. Y descubrí hace poco el ojo de bife, que aquí Alberto Rosselli, gran cocinero, si los hay, me enseñó a hacerlo también con una ramita de romero abajo. Claro, qué bonito, che. Pero fuera de broma, hay mucha gente que sí va al asado. Yo cambié el menú porque si no.
0: Vos sabés que nosotros vamos a comer. ¿Comiste alguna vez empanadas vacías?
1: Empanadas vacías.
0: Sí, son una masa. Que
1: no,
0: una masa.
1: No recuerdo. ¿Cómo es?
0: Sí, son una masa. La verdad que. Está...
1: extraordinaria. Para colmo, yo te dije que el domingo viene completo porque tenemos 10 de la mañana Spa Francorchamps en Bélgica, ¿eh? Así que
0: bien Franco también, ahí salió séptimo, habló del mundial
1: séptimo. Y la carrera va a ser, eran 19 vueltas y ya también se armó una 19 del 7 mañana. Escuchaste esa también, ¿no?
0: Sí. Ah, no me digas.
1: Claro, porque fueron 19 vueltas de práctica
0: y salió
1: y él
0: séptimo.
1: Terminó con su mejor puesto en el puesto número 7. Empezamos 19 del 7. Che, se está alineando todo, ¿no?
0: Ese es como el tipo que soñó todo con 7, todo 7, 7, 7, 7, el 7, el 7, todo 7, ¿cuánto es? 7.000 pesos y todo, 77 y fue al hipódromo, dijo, chao, juego al 7 y salió séptimo el caballo, sí.
1: Dios,
0: claro,
1: bueno, venía bien el tipo, ¿no?
0: Y bueno, viste. Claro, peor el otro que le jugó a todos los caballos ganó una moto. Bueno, pero no importa. Vamos
2: a nuestro operador no le gustó el chiste.
0: ¿Cómo?
2: Martín Rodríguez, ¿no te gustó, Martín? No le gustó. Bueno.
0: No importa eso. No pasa nada.
1: Tiene que ver con la Copa del Hincha. Estaba leyendo el título principal. Bueno, la gente, algunos ya lo saben, otros no. Pero el título a esta hora de cadena3.com. El gobierno evalúa otorgar asueto por la selección, pero espera la final ante España. La decisión se tomará una vez finalizado el partido el próximo domingo tarde noche. Mientras tanto, Nación, Ciudad y Provincia comenzaron a coordinar el operativo para el eventual regreso del plantel. ¿Vos te acordás lo que fue aquel diciembre del 2022?
0: No podían avanzar, pasaban a paso de hombre. Los muchachos se tiraban de arriba de los puentes para caer arriba del colectivo. ¿Te acordás lo que era eso?
1: Una locura, terminaron dando una vuelta en helicóptero, ¿te acuerdas?
0: Sí.
1: Terminaron organizando el paseo para que la gente los pueda, aunque más no sea saludar. Sí, estaban los Duques de Hazard también ese día, tocando con el general Lee, esa bocina. Y mira, acá no entiende Fede que estoy hablando.
2: No,
1: ya te voy a explicar quiénes son los Duques de Hazard.
2: No los conozco.
1: Bueno, y pasaron en helicóptero volando,
0: sí,
1: porque no había otra forma de que la gente pueda saludar esa multitud
2: habían salido a recorrer en un colectivo descapotable a las 12 del mediodía.
1: Sí.
2: ¿Te acordás? Terminaron todos quemados.
1: Ya, estaban quemados.
2: Todos rojos, incinerados.
0: Estaba bueno para una buena propaganda de filtro solar y de protector solar, ¿no?
1: Claro.
0: Pero bueno, qué raro que no lo vendieron,
1: Ahora
0: estuvo lento Corradini, tenía que haberlo vendido.
1: Es cierto. Ahora, cualquiera sea el resultado, ¿no?
0: Sí.
1: Digo, yo le tengo toda la fe del mundo a Argentina, ¿eh?
0: Va. Sí. Ahora, hago una pregunta y me voy con Cocolo para la Copa en Números. ¿Es necesario que digan que van a ser feriado nacional o asueto antes de que seamos campeones? No digan nada.
1: Y
0: no,
1: sí, hay que recibirlo lo mismo a los muchachos.
0: Eso sí,
1: lo...
0: bueno, pero cuando, está bien, pero después no diga, no, no diga nada.
1: Total, no, no, sí, estamos, la no gente va a estar prendida a los medios de comunicación, estimo, el domingo, ¿no?
0: No hay que, viste, yo no hay que ser supersticioso, viste, porque sí. No hay que ser supersticioso porque trae mala suerte. Bueno, escúchenme, vamos a Estados Unidos de nuevo.
1: United States of America, vamos.
0: Yes, Mauro Coccolo, Mauricio Coccolo, are you there?
1: Welcome.
0: No,
3: yeah.
0: No.
3: Ah, yeah. You like, ya mismo. You like, cuando queráis.
0: Bueno, escúchame, vamos con la copa en números, ¿te parece? Así te presentamos, dale.
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0: Mauri, querido, te escuchamos, dale.
3: Hay un récord increíble. Ustedes saben que el jugador con más partidos en la historia de mundiales sin haber perdido ninguno es argentino. Y no es Messi, es Alexis McAllister. El volante de la selección argentina se convirtió el otro día en el único jugador de toda la historia de los mundiales que llegó a 13 partidos sin haber perdido ninguno. Son los 7 de este mundial y 6 del mundial anterior, porque Alexis no jugó contra Arabia Saudita. Entonces, no perdió en el debut de Qatar. Apareció como titular en el segundo partido y desde ahí no perdió el puesto. Viene jugando Alexis McAllister 13 partidos consecutivos con la selección sin haber perdido ninguno y de esta manera superó el récord del Vasco Larticoechea, que en el binomio 86-90 jugó 12 partidos sin haber perdido ninguno. No es cábala, es un muy buen jugador, Alexis, que no sabe lo que es perder en un mundial.
0: Gracias, Mauri.
3: Abrazo.
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0: Fede Borelo, ¿te estás allí? ¿Lo tenemos a Fede?
1: ¿A dónde está Fede? Está ¿dónde está el Fede?
0: Ah, no, bueno,
1: ¿dónde está Fede?
0: No, sí,
1: está
0: habrá ido a redes. Fede,
1: claro. En el sistema informativo de la radio. Claro,
0: exactamente, habrá ido a redes. Pero
5: yo
0: no importa.
5: Estoy por acá.
0: ¿Quién está por aquí? ¿Moreta está por allí?
1: ¿Quién está ahí?
5: ¿Moreta?
1: ¿Quién está?
0: Hola, Manu, querida,
5: Manuel,
0: ¿cómo está?
5: ¿Cómo
0: buenas noches.
5: Pobre Fede, buenas noches. Estamos acá, acabamos de terminar la conferencia de prensa de Lionel Scaloni y Dibu Martínez en Nueva York y vamos a ir a comer algo. Me dicen ahí, hace la cortita, así vamos a las noticias, y le dije, bueno, acá les cuento cortito, vamos a ir a probar algo en la Gran Manzana, así que si los oyentes tienen algún lugar para recomendarnos, que nos recomienden, porque aterrizamos, buscamos el auto y nos vinimos directo a la conferencia de los dos. Para resumir, para los argentinos, muy confiados, muy tranquilos, con mucho respeto para la selección de España y esperando lo mejor para la selección de Argentina. Así es que con mucha alegría, y si hay algo, Chiqui, que nos enseñaron tanto Lionel Scaloni como toda la escaloneta, con humildad, con mucha humildad, pasito a pasito, y nos quedamos con esa sensación de que están confiados ellos y que están tranquilos y muy humildes. Así es que muy linda la conferencia de prensa y entre risas.
0: Muy bien, perfecto. ¿Y vos ahora hacia dónde partís?
5: Voy a comer algo y después ya me voy a casa a dormir, a descansar, porque bien, mañana a las 10 tenemos entrenamiento.
0: Ya te recibí, ya
5: bien
0: te
5: prolijita la nena.
0: ¿Ya viste
5: bien
0: la carta? ¿Ya viste la carta, todo lo que vas a comer?
5: No, todavía no, pero los precios de Nueva York, chicos, el parking, del ya le dije parking, imagínense, el estacionamiento está salado, bien carito. Nos pasamos los 20 minutos y nos quisieron cobrar $25 por la hora. Imagínense, divino. ¿Cuánto está la hora y el cronómetro en el centro de Córdoba? Que me digan.
0: Y debe estar 2.000 pesos, supongo, una hora, ¿no? 1.800, 2.000 pesos.
5: Imagínense,
0: acá en el Rosario la hora en el parking debe estar, sí, eso en la calle, ¿no? Obviamente, pero en los estacionamientos seguramente 5.000, 4.500 pesos.
5: Yo venía con algo normal, venía con $5 la hora, $4.50, 5, 6, como caro. Pero acá parqueamos en un lugar para poder bajarnos a hacer entrevistas, $25 la hora. Dijimos, no, listo, nos vamos. Listo. Así es que nos está sorprendiendo con los costos la Gran Manzana. Y nada, el comentario que hacen todos los hinchas y lo primero que te ven cuando en la calle te reconocen es, ¿tenés entradas? La verdad que estamos sufriendo igual que ellos están sufriendo.
0: Muy bien. Muchas gracias, que tengas buen provecho, que descanses y mañana obviamente tendrás que laburar a full.
5: Fede, sí, Borrero. Mañana te cuento qué comí, ¿eh?
0: Sí, dale, beso, dale, Fede. Me encanta.
5: Beso,
0: me encanta.
5: Fede. Chau, chau.
0: Adiós, besito. Fede Borrero, hay novedades en Salta, ¿verdad?
6: No está acá, está fuente sanitaria.
7: Pero ya volvió.
6: No,
7: acá estamos, estamos.
0: Claro, está sacudiendo.
7: Bueno, sí, hay novedades en Salta.
0: Estaba sacudiendo, ¿eh?
7: ¿Qué pasa, Víctor?
1: Nada, pasó así una ráfaga de una palabra, sí. Chiquitata.
7: Yo le digo que estoy trabajando y usted se ríe.
1: No, se la agarró con el frase, chiquitata.
7: Por favor.
1: Si la agarró y que no la agarró.
0: Listo.
7: Vinterola, no lo vamos a invitar más a Copa del Hincha.
1: Pero que estoy divertido, ahora que me estaba. Se termina, chiquita.
7: No lo vamos a invitar más. ¿Se termina? Bueno, para que vienen noticias. Toma. Gol de Aldo Civi. Está ganando a River 1-0. Esto es por Copa Argentina, 16avos de final. Tomás Fernández hizo el tanto. Van 14 minutos del primer tiempo. Aldo Civi, por ahora, le gana a River 1-0 y lo elimina de la Copa Argentina.
0: Abrazo grande a todos los muchachos de River. Acá lo tengo a Facundo Díaz de Alessandro, que está caminando por las paredes. Señoras y señores, 10 en punto de la noche. 10 en punto de la noche, momento de boletín informativo. Llega Gloria Tomás y el señor Alberto Rosso.
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8: Buenos Aires. El ex gimnasta olímpico Federico Molinari fue condenado a la pena de 1 año y 8 meses de prisión condicional por grooming contra un adolescente que era su alumna.
9: La denuncia fue presentada en 2023 por la madre de la víctima, que al momento de los hechos tenía 15 años, según señalaron fuentes del caso.
8: Córdoba.
9: A partir del primer minuto de este sábado 18 de julio, el boleto del transporte urbano pasa a costar 2.150 pesos.
8: El ajuste se produce luego de 9 meses sin modificaciones en su valor.
9: La última actualización había sido aplicada en noviembre de 2025.
8: Internacional.
9: Un sismo de magnitud de 7 grados 4 en la escala Richter sacudió el sureste de México y parte de Centroamérica.
8: El temblor tuvo su epicentro 135 kilómetros al suroeste de Ciudad Hidalgo, en el estado mexicano de Chiapas, y hasta el momento no se reportan víctimas mortales ni daños materiales de consideración.
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0: tema, qué lindo tema este. Ahí va, escucha. Encabezado por el chaqueño Palavecino allí, hablando de este tema de Leonel, qué lindo. Efraín Colombo y el chaqueño Palavecino, qué guay. Muy bien, señoras y señores, aquí estamos en la Copa del Hincha, 22 horas con 6 minutos en todo el territorio argentino. Hablábamos tempranito y decíamos que Leonel Scaloni todavía no ha confirmado el equipo, pero nuestro equipo, el de Cadena 3, ya está confirmadísimo con todos los jugadores en la cancha allí en Nueva York, todos preparadísimos, y quien va a ir a hacer el ida y vuelta por la banda es el señor Nico May, que estamos en contacto con él. Nico, querido, ¿cómo te va, papito? ¿Todo bien? Buenas noches.
1: Querido, me adivinaste mi sector en la cancha.
0: No me digas, ¿viste?
1: Delantero por afuera, sí, señor. Sí,
0: ¿delantero señor. Por afuera?
1: Delantero por afuera, sí. Mira, señor, sí, okay. Es lo que jugué y a donde jugué toda la vida, exactamente.
0: ¿Y eras de jugar todo el partido con mucha furia, tiraba centro, era de central, eras goleador?
1: Sí, no, juego al fútbol, entreno muchísimo para jugar al fútbol, jugué toda la vida. Uh-huh. Y bueno, viste, y te queda eso del entrenamiento, acá cuando puedo, para ir a correr 7-8 kilómetros por día, cuando se puede, y si no cada dos días. Uh-huh. Hay que ir igual, al gimnasio hay que ir sí o sí. Sí, no, hay costumbres que no se cambian.
0: Claro, eso
1: yo voy a las 3 de la mañana y me fui a entrenar.
0: ¿En serio?
1: Sí, tengo un video filmado y todo, le mostré a los chicos, no me creían. ¿Sí?
0: Ah, bueno, es más grave de lo que pensábamos, muchachos, ¿eh?
1: Está bueno, tema. Hay que meterle, chiqui. Hay que meterle. El sábado ya me esperan para jugar la semana que viene.
0: Ah, sí. ¿Pero qué jugabas? ¿Torneos internos de algunos clubes? ¿Jugaba amateur?
1: Tenemos más 30, cancha de 11, más 30 y más 35.
0: Uh-huh. ¿Qué edad tenés vos?
1: Sí. Sí, 44.
0: Ah, bueno, jugás ahí, te la bancás entonces con
1: sí,
0: con
1: los sí, pibes, sí, sí. Con los chicos, hay que jugar, mientras se puede hay que jugar.
0: Muy bien.
1: Hacíamos los entrenamientos, carrera de 60 metros, 5.6 segundos. No, andábamos bien.
0: ¡Opa! No, ¿cómo es mentira, chino?
1: No, hay testigos, ¿eh?
0: No.
1: Mirá que a la 1 de la tarde hay que ir a correr a Kansas a la 1 de la tarde, ¿eh?
0: Mirá. Muy bien, bueno, tenemos un deportista entre nosotros, ¿eh? Extraordinario. Bueno, yo jugué mucho tiempo al fútbol también, yo jugaba de 5 a 5 y cuarto, ya después salía de la cancha porque no me daba más.
1: Lo que dure el partido, que hacerlo bien.
0: Contame qué tenemos.
1: Bueno, chiqui querido, estuvimos en la conferencia de prensa del Dibu Emiliano Martínez. Qué alegría que me da verlo al Dibu en esa última conferencia, porque eso significa que Argentina llegó a la final. Y la verdad que es un tótem de la buena suerte. Llegó de grande, entre comillas, a la selección argentina, uno de los tantos descubrimientos de este cuerpo técnico que encabeza Lionel Scaloni, cuando eran los mejores momentos tanto de Franco Armani como de Esteban Andrada, arquero de River y de Boca respectivamente, apareció en el medio de ellos el Dibu Martínez, que termina debutando, le contamos a la gente porque el tiempo pasa y por allí no nos damos cuenta, hace 6 años en un partido de eliminatorias en Colombia, porque Armani se agarró COVID, no pudo viajar a Colombia, el Dibu termina debutando, salta, se termina él lastimando en un choque aéreo con Sánchez, lo retiran del partido, le tienen que hacer estudios, él se enojó porque lo sacó el médico de la selección, venía atajando muy bien, Argentina estaba ganando en ese momento, los termina empatando Colombia 2-2, y al partido siguiente en Santiago del Estero, el día que se inaugura la estatua de Maradona afuera del Estadio Madre de Ciudades, él ahí agarra la titularidad, se la respetó Scaloni porque lo vio bien y nunca más dejó el arco de la selección. 5 campeonatos jugados, 5 finales, una locura realmente la carrera de Emiliano Martínez, que tiene la Copa América 2021, la finalísima 2022, uh-huh, el Mundial de Qatar 2022, la Copa América 2024 y pasado mañana el duelo ecuménico ante España.
0: Además,
1: preguntar a Emiliano Martínez. Sí,
0: además una acotación de lo que vos estabas comentando, sí. Cuando aparece el Dibu Martínez en el arco de Argentina, la mayoría del periodismo decía, ¿y este quién es? ¿De dónde salió?
1: ¿De dónde salió?
0: ¿De dónde lo sacaron?
1: Claro.
0: Y obviamente con todo la catarata de críticas y sí, denigrando, sí, al técnico, ¿cómo va a poner este jugador? ¿Quién lo conoce? ¿De dónde salió? Y bueno,
1: sí,
0: mira vos que la ha pegado y mucho, ¿no?
1: Qué acierto, como lo fue el Cuti Romero, en su momento estaba también atajando Paulo Gazzaniga. Hay varios casos, viste, así, del famoso scouting de tantos jugadores que tiene la selección argentina, y por ahí uno se queda con los principales porque están en las grandes ligas, pero hay otros que van pidiendo pista. El Dibu tampoco era un consagrado, él ni siquiera estaba atajando como titular en el Arsenal de Inglaterra, pero la confianza fue tan grande que el cuerpo técnico, de la mano de Martín Tocali, el hijo de Hugo Tocali, quien fue mano derecha de José Néstor Pekerman mucho tiempo en las selecciones juveniles argentinas, vieron algo en él, desde lo físico, desde lo táctico, desde lo técnico, que han hecho que el Dibu Martínez, por ejemplo, entre tantos récords que ha roto, con 14 partidos se convirtió ante Inglaterra en el arquero con más partidos para Argentina atajando en mundiales. Una barbaridad, si te pones a pensar, porque claro, todo Qatar, más todo ahora Estados Unidos, tenés 14 partidos, y el domingo va a jugar el partido 15, y quién dice que el Dibu, que hay muchos que dicen, no, pero no está en su mejor momento, como lo hizo contra diferentes equipos en la última Copa del Mundo. No es un mal mundial del Dibu Martínez, lo que pasa es que Argentina juega contra rivales que también son buenos, son figuras calificadas y te hacen goles, pero no significa que siempre el arquero termina equivocándose. Y quizás, ¿quién dice que recurrimos a las manos de este gigante para el domingo contra España, que va a ser una final recontra complicada? Le pude preguntar al Dibu sobre sus memorias, recuerdos del Dibu jovencito que se iba para Europa a buscar cumplir un sueño. Y esto decía.
2: Nicolás May para Cadena 3 Argentina. En 5 años jugaste 5 finales. No todos tienen ese privilegio. Sabemos que te fuiste de muy joven con el bolsito cargado, lleno de ilusiones, de esperanzas, de expectativas, lejos de los viejos, de los amigos, a jugártela como muchos lo hacen, pero bueno, hablamos de vos. ¿Qué le diría este Dibu que está sentado ahí, a ese Dibu jovencito que no sabías qué le deparaba la vida al futuro?
3: Si tenés alguna duda, tenés que mirar la película mía en Netflix. Y ahí te vas a dar cuenta, tenés mejores respuestas. La tenés que ver. Sí. Estoy orgulloso, como dije al principio, estoy disfrutando este mundial mucho más que el mundial pasado. Yo sufrí mucho post Arabia, me habían llegado 2 veces 2 goles, tuve solo una tajada con México, que fue igual Austria, tuve una tajada. Polonia no me llevó al arco, como me llevó Cerdaña, me llevó y me entró. Australia llegaron 2 veces, metieron un gol. Holanda me llevó 2 veces, metieron 2 goles. Y me preguntan, no, fuiste un rol más decisivo, porque los penales nomás. Yo creo que estoy jugando mejor con los pies, estoy tomando la toma de decisiones son muchísimo mejor que anteriormente. Y para mí, estar en mi quinta final con la selección, no me quiero sacar mérito, quiero estar eternamente agradecido a todo el pueblo argentino, a mis compañeros, y solo queda disfrutar. Yo voy a salir el domingo a la cancha y me vas a ver sonriendo, porque es algo que muchos jugadores no pueden lograrlo.
1: Bueno, el Dibu Martínez, ahí mira, también con su reflexión del mundial, metió el chivo de paso con la serie. Sí, está bien. Me faltó decirle, bueno, la vemos juntos, ya que por ahí me recomendás que vea la serie, pero la verdad que un fenómeno. Argentina tiene un arquero bárbaro. Descartó que se retire. ¿Se acuerdan que él dijo hace bastante tiempo, si gano el próximo mundial me retiro? Y cuando le preguntaron sobre eso, dijo, no, lo dije en chacota, estaba con algunos amigos, en el programa propio de la AFA, y bueno, es como que le pateó la pelota para adelante. ¿Cómo se va a retirar de la selección argentina? Pase lo que pase el domingo, el Dibu Martínez se ha ganado realmente el corazón del futbolero argentino con salvadas brillantes. No son solamente los penales, está ese pie deteniendo lo que es la derrota contra Francia ante el tiro de Colomaní, en Houston los penales contra Ecuador, ataja bien el Dibu. El otro día, chiqui, vos sos futbolero, te diste cuenta cómo Inglaterra salió a presionar adentro del área grande de la selección argentina y todos al arquero se la daban igual. Cuando vos sabés que tenés un matungo atrás, no le das la pelota, pero ni loco, por temor a que se equivoque, y jugaban con él con una confianza, pero no sobrando el partido, porque saben que tiene un tipo que te la devuelve redonda. Por eso se la daba a Paredes, se la daba a Romero, se la daba a Lisandro Martínez, y los ingleses notaron ahí, porque todo arranca ahí. Cuando vos empezás a dar los primeros pasos, los primeros movimientos en un partido, notás cómo el equipo está, y con el aplomo que Argentina empezó a jugar ese encuentro, Inglaterra, quizás queriendo sorprender, se dieron cuenta al toque de que el equipo estaba bien atrás y todo pasaba por el arquero, porque si vos tenés un buen arquero, que seguro el equipo mira con confianza que la puede tocar para atrás tranquilamente.
0: Qué bueno, ¿eh? ¿Tenemos otra notita por allí?
1: Sí,
0: has hecho? Contame,
1: sí, un poquito más del Dibu Martínez, que está viviendo este Mundial de la mejor forma, y esto también nos va diciendo.
0: A ver.
3: No, todavía me duele todos los días. No, sabía que me iba a doler muchísimo, evité la operación, me lo había dicho antes, todos los especialistas de manos que yo consulté, Estados Unidos, Inglaterra, nunca me había pasado, todos me decían que me tenía que operar, si no, no podía jugar. Obviamente en toda la fase de grupo no pude entrenar con el grupo, me afecta muchísimo, porque yo soy alguien que le encanta entrenar, pero hoy en día ya no pienso, a partir de los octavos, creo cuartos, post Egipto, ya no, entrené normal, y yo sinceramente me siento muchísimo mejor.
1: Bueno, la mano, la muy maldita bien. Mano que se lesionó, en realidad no, es el dedo anular de la mano derecha. Y que, bueno, por supuesto le duele, pero hizo un trabajo de rehabilitación con kinesiólogos, fisioterapeutas, para estar lo mejor posible, al 100 no, porque lo recomendable era parar. ¿Cómo te vas a perder un Mundial? El Dibu Martínez hizo todo lo humanamente posible, no jugó ninguno de los dos partidos amistosos, y después del Mundial no sé qué va a hacer él, porque por ejemplo tiene un desafío muy bueno con el Aston Villa, juega ante el PSG por la final de la Supercopa de Europa, perdón, el día 12 de agosto. O sea, nos falta mucho. Y es un partido bueno porque podés ganar otro título a nivel clubes. Lo que pasa que en algún momento va a tener que descansar, rehabilitarse al 100%, porque para un arquero, un dedo de una mano es muchísimo. Por más de que los guantes no son los que nos regalaban nuestros viejos en su momento, acá el guante te protege, podés tener justamente algo que te beneficie. Pero bueno.
0: No sé si le llegó a él un adminículo, como una cosa de unos argentinos que inventaron una prótesis para que le proteja el dedo, el dedo fracturado.
1: Lo que pasa es que yo no sé si la usó todos los partidos, novedad, yo no sé si la utilizó todos los partidos, porque gracias a Dios nunca se encontró con uno que buscando una pelota le termine pateando la mano, cosa que puede suceder perfectamente, la verdad es que puede pasar, pero no es que él después de un partido salió mirándose la mano o demás. Uno lo ha visto también, lo ha cruzado ya cuando iban dejando los vestuarios, los jugadores van dejando también todo lo que es la zona mixta, camino al colectivo, bien. Vos por ahí los ves y no tenía ningún vendaje, y te digo, Chiqui, no se perdió nunca una práctica. Cuando confirmaron para que empiece a entrenar, se terminaron las excusas y entrenó todos los días, y vos sabés que un arquero tiene que entrenar a muerte, porque estamos en una Copa del Mundo, acá no das ventaja en ningún sentido.
0: Perfecto, querido Nico, te mando un abrazo grande, gracias.
1: Gracias, Chiqui, un abrazo enorme. Vamos a Argentina el domingo.
0: Ahí está, vamos todavía. Fede Moreno, hay novedad de verdad.
4: Sí, señor, hay otro gol de Aldo Civi. 2-0. Le gana Aldo Civi a River. Esto es Copa Argentina. Están jugando en Salta, 16avos de final. El tiburón da el golpe y le está ganando por ahora 2-0 a River en 33 minutos del primer tiempo. Nicolás Cordero, autor del segundo gol, el primero lo había hecho Tomás Fernández. River que está jugando con algunos de sus refuerzos. Bien. Está jugando, por ejemplo, Giovanni González en el lateral derecho. Está jugando Rafael Santos Borré, debutando en su segundo ciclo en River. Tiene, por supuesto, en el arco Santiago Beltrán, el chico que estuvo con la selección argentina hasta días previos al inicio de la Copa del Mundo. Bueno, por lo pronto el equipo de Caudet cae derrotado y por ahora eliminado en Copa Argentina. 34 minutos del primer tiempo, pierde 2-0 con Aldo Civi.
0: Perfecto. Che, ¿te gustaría ver el partido con la camiseta argentina? Yo no tengo camiseta argentina. ¿Vos tenés, Fede?
4: Sí, tengo.
0: Gustavo,
5: ¿Sabés que no tengo, pero también estoy como vos? Tengo unas ganas de ver el partido con la azul.
4: Sí, la azul. Sí, esa me gusta.
0: Pasa la historia, la azul.
5: ¿Y si hay alguna gente? ¿Me mandas una? No.
0: No, yo no. ¿Sobra? Podemos hacer alguna engaña pichanga, pero no podemos. 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Yo tengo. ¿Cómo? La cigratarola. La tengo. 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
6: Lando Norris y Valentino Rossi miran juntos a Le Mans. El actual campeón del mundo de la Fórmula 1 y la leyenda del motociclismo alimentan los rumores de participar junto a McLaren en la próxima edición de las 24 horas de Le Mans. McLaren prepara su regreso a la categoría reina del Mundial de Resistencia con un Hypercar que debutará en 2027, un proyecto que precisamente estuvo presente en el Festival de Goodwood y que Norris pudo pilotar durante la subida a la colina. Se trata del McLaren MCLHI, el nuevo hypercar de la marca de Woking, diseñado de cara a su regreso al WEC y Le Mans. Este programa abre la puerta a que el británico pueda disputar las míticas 24 horas cuando su calendario en Fórmula 1 lo permita, y ha manifestado su intención de compartir volante con la leyenda del motociclismo Valentino Rossi.
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0: momento que tenga cerca, en este momento con las noches festivaleras. Hoy comienza la fiesta nacional del poncho, con grandes artistas. Así es que hasta las 11 vamos a estar nosotros con la Copa del Hinche, y después, por supuesto, noche de folclore y de espectáculos maravillosos en la provincia de Catamarca. Pero antes nos vamos a ir con nuestro compañero Cachito Mercado, que tiene novedades para nosotros. Cachito, ¿cómo te va? Buenas noches.
1: ¿Cómo te va, Chiqui? Buenas noches para vos, al equipo, a la gran audiencia de la cadena 3 Argentina. Martín, ¿qué dice? ¿Cómo anda usted? ¿Se acuerda, Chiqui, que se decía en la época de Navidad, Pascua, cada vez que le pasa algo a Jesús, yo subo 3, 4 kilos?
0: Claro.
1: Bueno, los del Mercado Norte dicen lo mismo, pero con respecto a cada vez que juega la selección. Si empezamos a hacer hincapié en cada vez que ha jugado la selección, en los horarios, almuerzo, tarde, fiambre, asado y demás, hay varios que estamos un poquito excedidos de pesos. Le digo que las ventas para el domingo estallan en el Mercado Norte. Vienen muy, pero muy bien. Los elegidos por excelencia, el asado, carne de vaca, carne de cerdo y el fiambre. Pero escuchemos la palabra de los puesteros, porque una cosa que te lo diga yo y otra cosa que te lo digan los puesteros. Escucha.
2: Nunca me había pasado, todos me decían que me tenían... No podía jugar, obviamente, la fase de grupo. ¿Qué hay de oferta? ¿Qué se puede llevar? Un kilo de costillo, un kilo de vacío, un kilo de matambre, 60 mil pesos.
1: ¿Mañana esperan el mismo movimiento?
2: Un poco más.
1: ¿Un poco más?
2: Sí.
3: Y mira, desde que todos los partidos de Argentina, la gente, dependiendo del horario, que la picada, que el asado, que los choris, algo siempre se ha vendido. Siempre que juega Argentina, la gente compra, se vende. Hoy estuvo lindo porque encima el clima está espectacular para prender fuego, así que igual el plato fuerte va a ser mañana. Hoy hubo mucha gente, pero mañana...
1: Mañana más movimiento.
3: Mañana esperemos que explote, calculamos que sí.
1: ¿Qué me podés recomendar si yo me quiero llevar algo acá de frigorífico Don Silvio?
3: Nosotros vendemos los que embutidos y carne de cerdo. Por ejemplo, la costillita de cerdo sale 13 el kilo, el vacío sale 16. Y después el matambrito, que es la carta del 10, digamos, del cerdo, que el más buscado, en 23 el kilo.
1: Bueno, hasta ahí la palabra de los puesteros del Mercado Norte. Está lindo como para comer un matambrito de cerdo en la previa de la final de la Copa del Mundo, como para ir afilando todo. Las ventas espectaculares, Chiqui, pero atención mañana, porque el Mercado Norte va a estallar con la cantidad de gente que seguramente, como todos, ha dejado la compra para último momento.
0: Y Cachito Mercado, ¿qué va a hacer? ¿Va a prender fueguito o qué vamos a hacer, Cachito? A ver, contame.
1: Dependo del clima, Chiqui. A ver, hay un pronóstico ahí como que va a andar un poco húmedo, algo de lluvia el fin de semana, así que yo creo que si el clima acompaña, asado, y si no, lo vamos a meter al horno. La vaca, la comemos.
0: Claro, que está bien. No tenés parrilla con techo, ¿no?
1: No tengo parrilla con techo, es el tema. Así que si alguno quiere invitar, jugársela, lo hacemos techado.
0: Bueno, perfecto, me parece muy bien. Ahora, ¿por qué carne y no, por ejemplo, un pollito?
1: Bien.
0: Un pollito también. También garpa, ¿eh? Un pollito a la parrilla. Bien, bien, bien condimentadito. Un pollo relleno también. Se puede hacer un pollito relleno a la parrilla. Pues viste, siempre vamos al asado. Pero el pollo también garpa, ¿eh? Bien, bien condimentadito, con un buen chimichurri, con una buena. Mi papá, ¿sabés qué hacía? ¿Qué le ponía al
4: quiero pollo? Quiero la pata muslo.
0: Claro, él hacía patas muslo, pechuga. La pechuga es más seca. Pero hacía una especie de magia, le ponía. Decía, le voy a poner un poquito de magia. Escuchá lo que llevaba: aceite de oliva, limón, mostaza y un chorrito de alcohol, que puede ser whisky, coñac, y un chorrito de cinsano, de aperitivo. Así que con eso lo untaba con un cepillito, con un pincelito en la parrilla, ya en la parrilla cocinado, y no sabe cómo salía eso.
5: Es un negro de barrio que usted peleó con una mujer, le decimos pata muslo, porque está alejado del rancho.
0: Así que vos ya sabes, Cachito, ya te dimos una receta para hacer un buen pollo,
1: Lo tengo en cuenta, Chiqui.
0: Listo, querido. Abrazo grande,
1: Abrazo enorme, buen fin de.
6: Compremos unos chinchulines, peguemos una dama, para un asado.
0: Tomemos Claro que sí. Vamos a jugar unos numeritos, Gustavo Vinderola, para ver si podemos comprar asadito para el fin de semana.
4: 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Esta es información de servicio. Los 5 primeros premios de la nocturna del viernes. Primero, el 7.855. Segundo, el 6.953. Tercero, 2.271. Cuarto, 9.491. Y quinto, 7.787. Reiteramos, quiniela nocturna de la Lotería de Córdoba. Primer premio para el 7.855, el 55, la música.
6: Escucho el mundial.
4: ¡Ay, buena suerte para todos!
0: ¡Ahí va, claro que sí!
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0: Vos sabés que estoy tentado de escuchar el tema, no sé si a ustedes les gusta, ¿no? Pero yo, el tema de la argentinidad al palo es muy nuestro en este momento, ¿eh? Sí. ¿Cómo estamos los argentinos con eso? A full, esperando esta final del día domingo. ¡Qué lindo! ¿Cómo estamos? Estamos pero recontra entusiasmados y estamos con los dientes apretados para que este fin de semana la Argentina logre lo que tanto esperamos.

0: 22 horas 38 minutos, la Argentina da el palo. Por favor, ¿cómo estamos? Claro que sí. Fede Morelo, ¿cómo está el tema en Salta?
1: Bueno, acaba de terminar el primer tiempo, Chiqui. Por ahora el 2

0: argentino y lo publicó, lo difundió. Algunos medios en España, como por ejemplo El Chiringuito, salieron a decir que ese video era viejo.
1: Qué irrespetuosos que son esos del Chiringuito. Qué irrespetuosos que son. Una cosa es hacer un show, otra cosa es hacer periodismo y demás, picante, pero ya están, no es que están en la línea de la falta de respeto. Son irrespetuosos cuando se refieren al equipo de la selección argentina, cuando se refiere a los argentinos, también han hecho mención a las Malvinas. Realmente es muy, muy, muy complicado. Yo no sé si habrá alguien que pueda tomar cartas en el asunto para evitar que sean tan, tan irrespetuosos. ¿Ustedes tuvieron oportunidad de escucharlo?
2: Sí. Y están divididos, porque hay algunos que son anti-argentinas y otros que están a favor de la selección y hablan bien, y no hacen esas críticas.
1: Pero sí, pero no son muchas... críticas. Yo como
2: sí,
1: que,
2: bueno,
1: no
2: sé, que raya.
1: Va más allá de la crítica,
2: sí,
1: ya va una ofensa permanente.
2: Sí, sí.
1: Sí, que realmente
2: dicen que los que hablan mal y que ofenden están como muy en contra, sobre todo de Messi, porque son seguidores del Real Madrid, entonces uh-huh. le vienen contando las costillas a Messi desde hace mucho tiempo, uh-huh. eso sí. es lo que dicen,
1: sí.
2: Y otros yo leo los comentarios que dicen, bueno, tienen el tiempo contado porque se van de ese canal, parece que el lunes ya estarían en otra sí. emisora.
1: Ah, mira vos. Bueno, disculpame que te corté, Fede, pero
0: no,
1: que me escuché Chiringuito y me salió como un sarpullido.
0: Bueno, algunos medios en España sí. empezaron a decir que ese video era viejo, que era del 2014, de cuando España ganó la Eurocopa en el 2024. Entonces, ¿nosotros qué hicimos? Fuimos directamente a buscar al que filmó el video, a Marcelo Sotano, que es justamente es argentino, es cordobés, de hecho, y él fue el que filmó ese video y le dijimos, che, pero vos no nos estás mintiendo, este video es de ahora, no, te juro que es de ahora, así lo contaba Marcelo.
3: Yo vivo a dos cuadras de esta torre, la Torre Glories, bastante conocida acá en Barcelona, y salgo a cenar al balcón e inmediatamente estaba cenando y empiezan a proyectar, bueno, lo que ha circulado por todos lados. El edificio se ponía con los colores de la bandera de España y cada tanto iba girando la palabra de campeones, y después se apagaba la torre y hacía como una especie de fuego artificial en colores rojo y amarillo, así cada 5 minutos durante una hora, yo creo. Así que la verdad que fue muy loco. Yo dije, no podía creer lo que estaba viendo. Ahí inmediatamente les mandé el video a mi familia diciendo, miren esto, o sea, no lo podía creer, sinceramente. Nosotros desde los argentinos, desde octavo de final, te diría, o bueno, o por lo menos yo, desde octavo de final fuimos a festejar al Arco de Triunfo de acá de Barcelona, y nos juntamos miles y miles de argentinos. Y esta última vez, cuando le ganamos Inglaterra anteayer, el arco de triunfo estaba cercado porque va a haber un evento, y entonces corrieron la bola de que se venga acá al Parque de Glorias. O sea, esta torre, la famosa esta que del video, es la torre, justamente la Torre Glories, y está en un parque. Bueno, vinimos todos a festejar ese parque acá a una cuadra, dos cuadras de mi casa máximo. O sea que en definitiva no es nunca fue un centro de festejo, pero el otro día sí lo fue, y no, lo que fue una locura, porque la cantidad de argentinos que fuimos a festejar a ese parque fue increíble.
0: Bueno, ahí está.
1: Mira.
0: La historia, por lo menos la versión de Marcelo, el joven, el muchacho que filmó este video, que se viralizó, que dio vuelta al mundo prácticamente. La explicación del Departamento de Comunicación de Torre Glories, que lo dio a través de la revista Panenka, dice que fue una comprobación de pruebas técnicas necesarias para validar el dispositivo especial en caso de que España se consagre campeón del mundo el próximo domingo. Según dijo el Departamento de Comunicación, fue una prueba puntual que duró alrededor de 15 minutos. Bueno, según la versión de Marcelo, duró un poco más de 15 minutos. Bueno, lo cierto en definitiva es que estaban probando.
1: Se les trabó la perilla.
0: Ah, lo mejor.
1: La perilla que apaga, desenchufa, Paco, desenchufa, hombre. Pero ¿dónde es que está la prolongación? Desenchufa, hombre, y no encontraban el cable.
0: Pero bueno, en todo caso, si en España, si en Barcelona ya se animan a poner el título, bueno, no queda nada más que felicitarlos.
1: Bueno, sí, campeones.

0: extrañó.
1: Es cierto, está bien.
0: A mí
1: me
0: extrañó que en Barcelona pongan España campeón cuando ellos no quieren ser parte de España.
2: No, aparte también. Sí, sí, en Cataluña está. Mucha gente de Cataluña está a favor de Argentina.
3: Claro, es lo que hablábamos ayer con Roger, ¿se acuerdan? Con Roger Zaperas, el periodista que sacamos ayer de Radio Racú, que él decía que son muchos los que van con Argentina.
1: Si gano la Copa del Mundo, llama a Luis al día siguiente y le digo que me retiro de la selección. Con una Eurocopa y una Copa del Mundo. No puedo hacer nada mejor. ¿La promesa de quién es?
0: ¿De quién?
1: ¿De quién es, Fede?
3: Ah, de Cucurella.
1: Ahí está.
3: Marco, bueno, está bien. Va a seguir jugando entonces.
1: Sí, ¿qué?
2: ¡Epa!
1: ¡Epa!
2: ¡Epa!
1: Es jovencito, tiene 27 años, chiqui. Tenés un par de mundiales más, pibe, todavía, ¿eh?
2: Ya. Ya. Epa, ¿cómo cantó Retruco Borelo ahí, eh?
1: ¿Eh?
2: Cantó Retruco Borelo ahí.
1: Claro,
2: bien,
1: ahí
2: está. Muy bien, che, muy bien. ¿Cuánto se está viviendo en estos días, eh? ¡Qué lindo, qué lindo! Todo nuestro equipo ya está en New Jersey para poder transmitir y hacerle llegar a todos ustedes, queridos oyentes de la Gran Cadena Federal, esto que vamos a vivir. Pero todo esto es posible, obviamente, porque tenemos a los auspiciantes y tenemos la gente que nos acompaña para que todo esto pueda realizarse. Vendemos y ya volvemos, dale.
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0: ¿Cuántos temas musicales del Mundial ha habido en este año? Por favor, y todos lindos, todos hermosos, todos bárbaros. Y habla de la escaloneta que todavía, la escaloneta todavía, todavía no tiene el equipo que va a formar, que va a salir a la cancha. No lo tiene. En esta cuenta regresiva que nosotros estamos, viviendo en el Mundial, la cadena 13 tiene ya su equipo, tiene su equipo preparado. El equipo que tiene preparado Cadena 3 para salir a la cancha está formado por Uriet, Giglioni, Lamberti, Cocolomay, Moreta, Celedón, Vallejo, Vivanco, Monteagudo, Terradas, Forte y Cintia Sac. ¡Claro que sí! La tenemos a nuestra querida Cintia Sac. ¡Hola, Cintia! ¿Cómo te va? Buenas noches.
1: Aquí estoy exactamente en Collins y la 72, en este instante. Se está preparando. Mañana viene un banderazo brutal, que siempre ya es tradición el día previo al partido. Así que ya están las barricadas, las estoy viendo en este instante. Ya están las barricadas listas, preparando el territorio, organizando. Y en la playa, que había como 7, 8 canchas de paste, de vóley, de arena, las han sacado a todas y han abierto, creado un predio gigante para poder tener ahí más de 5.000 personas con pantalla gigante frente al mar aquí en Miami Beach 73 y Collins.
0: Qué bárbaro, che, qué bárbaro, qué bárbaro. Escúchame, ha quedado mucha gente de los argentinos que andaban dando vuelta por allí en todos estos partidos que se jugaban, o ha desaparecido la gente ya?
1: No, hay mucha gente, todavía mucho. Hay mucha gente que no ha podido conseguir entradas, número uno, que no ha conseguido transporte para llegar a New Jersey, sobre todo el precio de las entradas, que están exorbitantes, mucha gente ha elegido quedarse. Hoy almorcé con un grupo de amigas y muchas de ellas se han conseguido aviones privados, charters privados, entradas como sea, y se van. Gente que ha gastado hasta $120,000 para llegar con su grupo familiar y ver la final, ¿eh? O sea, a todo. Sí. Pero aquí la comunidad es muy grande, mucha gente ha decidido o elegido quedarse simplemente por cuestiones económicas o de poder llegar hasta allí, y se va a llenar, o sea, ya se ve el movimiento. Estoy justo acá frente al Banshell, pueden escuchar, la gente se saca fotos frente a la pelota de fútbol gigante inflada que dice Argentina. Y bueno, mucha expectativa, chiques, mucho entusiasmo.
0: ¿Dónde vas a ver el partido? ¿Dónde vas a ver el partido, Cintia?
1: Tengo varios lugares. Son venezolanos la mayoría. Entonces, ajá, yo voy a verlo con ustedes y se ponen la camiseta. No, porque son madrileños de pura cepa.
0: Ah, oh, cierto.
1: Y es demasiado fuerte ese. No. Ahí el domingo no voy.
0: No se habla de fútbol.
1: Con toda la familia. No. Hoy nos vimos, no se habla de fútbol. No. Pero en fin. Probablemente con parte de la familia que son venezolanos. Y bueno, dije, voy con ustedes y se ponen la camiseta. Yo voy a hacer las milanesas. Voy a llevar la factura. Yo pongo la comida. Bien. Así que vamos a verlo en familia, sí. Y bárbaro, después todas, Cintia, las amigas están hablando de venir también a Manolos. Estoy aquí justo aquí al frente. Ya está todo preparado. Mañana va a haber mucha movida aquí también.
0: Perfecto. Cintia, gracias. Te mandamos un abrazo enorme y gracias por todo el laburo que has hecho en todo este mundial, ¿eh? Abrazo grande.
1: Claro,
0: y vamos
1: que sí,
0: por,
1: claro que
0: vamos,
1: sí.
0: Vamos por
1: y
0: más.
1: La copa, abrazo. La cuarta copa. Vamos,
0: ahí
1: vamos,
0: venga, sí, dale, venga, dale. Claro que sí.
1: Gracias.
0: No, volvemos a Estados Unidos, allí seguimos a Estados Unidos, obviamente, pero vamos para el lado de donde está nuestro compañero Marcelo Lamberti. Marcelo, querido, ¿cómo estás? Buenas noches.
2: Gracias, Chiqui, el placer de siempre de saludarte con este minuto tan especial de la selección argentina preparada para jugar la gran final del próximo día domingo, cuando estemos frente a España para dirimir, para saber quién será y quién se queda con la Copa del Mundo. Hoy práctica de la selección argentina. Vos sabés que cuando hay pocos días, entre tantos partidos que se vienen acumulando, la parte física pasa a ser determinante. Hay que ver cómo está De Paul, que terminó bien, que no jugó los 90 minutos y que es una carta importante que tiene el técnico. Vos sabés que preguntan la gente, como es una cuestión lógica, ¿y quién va a jugar después de lo que se vio en el entrenamiento de
3: Gracias.
2: Hoy? Hoy fue muy táctico, no dejó prácticamente nada respecto a quiénes podrían llegar a jugar. Mañana habrá una práctica, ahí va a repartir pecheras, para mí 13 o 14 otra vez, y el técnico, después de la evaluación que hará desde lo físico, va a estar decidiendo. Chiqui, hay 9 que saben que juegan esta final. El Dibu, los centrales, que son el Cuti y Lisandro Martínez, el 3, que es Tagliafico, en la mitad de la cancha Paredes, Macalister y Enzo, saben que tienen un lugar. Arriba Messi y Julián saben que juegan. Hay 2 lugares. Molina, Montiel, Montiel, Molina. Molina no estuvo bien ante los ingleses y está desgastado físicamente. Montiel, contrapartida, está bien físicamente y entró bien. Ahí yo tengo la duda. Y después el cuarto volante. La historia, la personalidad, por supuesto, de De Paul lo pone como gran candidato. La juventud y lo intempestivo de su juego, de Simeone también, Almada, que por momentos había llegado como titular, Nico González, de todo esto, Chiqui, uno tendrá que jugar. Mañana habrá práctica, va a distribuir pecheras, pero el equipo se va a saber 2 horas antes que empiece el partido, que empiece la gran final el próximo domingo.
0: Abrazo, Marcelo, muchas gracias. 3 minutos faltan para las 10 de la noche, pero nos queremos ir otra vez con nuestro compañero Juan Vallejo, que tiene algo para contarnos. Juancito, te escuchamos, dale.
4: Chiqui, estamos a media cuadra del Times Square, en un lindo restaurante que se llama... ¿Cómo se llama, Mario? ¿Es el restaurante de Forrest Gump?
5: Restaurante de Bubba Gump. Yo creo, estoy seguro que el Chiqui vio la película de Forrest Gump y sí. Su amigo Bubba, que se encuentran, que van a la guerra juntos, y de ahí la promesa de, antes de que falleciera su amigo, de que iban a tener un barco camaronero.
6: Chiqui,
4: ahí está.
6: Chiqui,
4: ¿cómo
6: conocen? Diego Uberman acá. Vos sabés que comí ahí en Bubba Gump, es en un primer piso, abajo hay una casa de ropa, subís una escaladita y arriba se come como Exacto. Los dioses. Es impresionante cómo se come ahí.
7: Qué rico. Hay brochetas de camarones también. Mira. Camarones criollos, caldo de camarones, camarones empanizados, rebozados, sofritos, camarones a la pimienta.
0: Qué lindo, ¿eh? ¿Cuántas camarones cosas hay, eh? ¿Cuántas cosas, sí, señor?
4: Literal, ¿eh?
0: Sí, señor.
4: Todo. Es puro camarones aquí. Bueno, Chiqui, hoy fue un día con muchos protagonistas. Porque hablaron los españoles, hablaron también los argentinos, y hubo 2 eventos, como bien lo contaba en un primer momento el Chelo, May y Coco, lo que estuvieron ahí junto a Mario Celedo. En un evento estuvieron las 2 conferencias de prensa y paralelamente una presentación a cargo de Río Ferdinand con Messi, Dibu y Scaloni.
0: Sí.
4: Hubo una imagen, y ahora me refiero a la conferencia en sí como para separar. Scaloni, en conferencia de prensa, fue consultado por el abrazo con Lionel Messi. Cuando terminó el partido, uno recuerda aquella final de Qatar 2022 en la que Messi va a abrazar a Scaloni, se funden en un abrazo, y algo muy similar pasó después del partido contra Inglaterra. Se fundieron un abrazo y se dijeron algo al oído. Bueno, bien, si te parece, lo escuchamos al técnico de la selección argentina.
0: Sí, señor.
8: La historia pura es él. De historia, leyenda, no sé más que él pueda decir eso y que salga de su boca, pero no hacia mí, sino hacia todos. A mí me llena de orgullo, porque el mejor futbolista que ha visto el mundo del fútbol, que piense eso es algo maravilloso. Haber podido llegar a una final como ha llegado él en el momento que está con sus 39 años, yo creo que es algo increíble. Por eso cuando yo decía que lo disfrutemos, porque dentro de, como pasó con Diego, a los 20 años o 10 años lo extrañamos, bueno, a él todavía lo tenemos acá y lo tenemos que valorar lo que hace, y la historia y la leyenda es él y todo este grupo de jugadores que nos han llevado a unos años maravillosos, a unos años que aunque uno pueda siempre tener esa idea de que el futbolista argentino lo puede hacer, conseguirlo es muy difícil, y ha conseguido unas cosas que años atrás era impensado, y yo se los dije ayer en una charla, que lo que han hecho es algo increíble, agradecimiento hacia ellos eterno, de parte del cuerpo técnico, porque no era fácil llegar acá hasta esta distancia y durante tantos años competir a este nivel, y eso creo que ha sido algo maravilloso. Después, como siempre decimos, se puede ganar, ojalá que ganemos, pero si no se gana, creo que el camino ha sido increíble y ha sido un ejemplo para todos, y que ojalá pueda servir para nuestro pueblo, nuestro país.
3: La palabra de Lionel Scaloni hablando de Lionel Messi.
0: Gracias, te mando un abrazo, Juancito. Ya llegamos al final entonces, ¿eh?
3: Abrazo
0: final,
3: grande.
0: Final de la Copa del Hincha del día de hoy. Gente, nos vamos, ¿eh? Chau, Gustavo, querido. Chau, Vinderola.
9: Chau, será hasta el domingo, sí, después señor, de las 6 de la tarde. Chau, Chiqui. Un abrazo.
0: Chau, Gloria querida, nos vemos.
10: Chau, que sea el mejor fin de semana de tu vida.
0: Ojalá. Alberto Rosselli, le mando un abrazo también a usted, caballero. A toda la gente que hemos hecho esta Copa del Hincha del día de hoy, con la producción de Gustavo Corradini, Fede Borello, en la operación técnica nuestro compañero Martín también, acá el Coli Quiroga. Somos una banda hermosa, esperando el partido del día 2. Vamos, Argentina.

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1: Buenos Aires.
2: La Oficina Anticorrupción estiró el plazo para que los funcionarios nacionales presenten declaraciones juradas sobre sus patrimonios.
1: El límite para comunicarlas al ARCA estaba fijado para el 31 de julio, pero el organismo lo extendió hasta el 31 de agosto, ya que entre el 27 de julio y el 31 del mismo mes había apenas 4 días hábiles para cumplimentar la obligación.
2: Córdoba.
1: El próximo domingo 19 de julio, las últimas salidas de colectivos desde puntas de línea se realizarán a las 15:30 horas en la ciudad capital.
2: La medida fue solicitada por las 4 empresas prestatarias del servicio de transporte urbano de pasajeros con el fin de salvaguardar la seguridad de todos ante la imposibilidad de circular de la manera habitual.
1: Internacionales.
2: Estados Unidos lanzó la 7ª oleada de ataques aéreos contra Irán, según las Fuerzas Armadas estadounidenses.
1: Según las fuentes, estos bombardeos buscan seguir degradando las capacidades militares iraníes.
0: Deportes.
3: En Copa Argentina hay un nuevo gol de Aldo Civi. El equipo marplatense le está ganando a River por 3-0 en ya 15 minutos del segundo tiempo. Tobias Fernández fue el autor del tercer gol, también del primero. Por el momento entonces en Salta, River se está quedando eliminado en 16avos de final de la Copa Argentina.
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¿Cómo les va? Muy, pero muy buenas noches a todos. Bienvenidos a las 100 noches festivaleras de la Cadena 3 Argentina. Estamos en vivo y en directo compartiendo desde San Fernando del Valle de Catamarca la posibilidad de llevar a todo un país esta 55ª edición de la Fiesta Nacional del Poncho. Fiesta Nacional e Internacional del Poncho, que comienza a vivirse en esta noche inaugural. Noche de viernes, noche que genera una gran expectativa para este hermoso evento que a lo largo de 8 noches nos tendrá con artistas de primerísima línea, pero sobre todo durante la jornada en un gran predio ferial que recibe a miles de productores, de artesanos y de emprendedores que llegan, no solo de esta hermosa provincia de Catamarca con todo lo que tiene para ofrecer con artesanías y con sus propias producciones, sino con artesanos que llegan desde diferentes puntos del país, porque se transforma Catamarca y San Fernando del Valle en estos días en lo que es el encuentro más importante que tienen los artesanos en el país. Y este festival es nada más y nada menos que el más convocante en pleno invierno. Aquí la expectativa está centrada hoy en la presentación de Pimpinela, que está comenzando con una conferencia de prensa en estos momentos y que los vamos a escuchar en algunos minutos. Y allí está, Martín Rodríguez es nuestro operador y va levantando la música.

0: En la sala de conferencias vamos a escuchar lo que está respondiendo precisamente Joaquín y Lucía, ambos vestidos de negro, en el caso de Joaquín con un traje negro, con una remera negra, pantalones negros, en el caso de Lucía con una campera de cuero negra, un pantalón negro con algunos brillos y respondiendo. A ver, los escuchamos.
1: Se ha sumado público adolescente. Es la única manera de que un artista pueda pasar de generación en generación. Así que tenemos muchos públicos de nuevo, de niños, de adolescentes que cantan en los colegios o que hacen sus imitaciones en TikTok, en las plataformas sociales. Así que bueno, yo creo que cada uno le toca vivir la parte de la historia que le toca vivir, depende de la edad. Y nuestro público sigue siendo familiar y tenemos cada vez más adolescentes y más público joven que está con nosotros, y eso es muy lindo y pasa en todos los países también.
0: ¿Qué tal? Hasta allí entonces lo que está contando Lucía Galán. Acaba de comenzar hace algunos minutos la conferencia de prensa. Vamos a resumir nosotros luego también lo que están dejando aquí, donde están brindando la conferencia con algunos colegas. Estamos en San Fernando del Valle de Catamarca, 16 grados la temperatura. Una noche, la verdad, ideal, espectacular, simplemente para un abrigo muy liviano. Una multitud hasta hace algunos minutos estuvo disfrutando en el escenario El Patio, aquí en el predio ferial de lo que fue la presentación de Cristian Herrera. Ahora todo se traslada al escenario mayor, que es un escenario cubierto donde la gente puede disfrutar sentada y cómodamente con otras ubicaciones de lo que van a ser los espectáculos que esta noche tendrán la posibilidad de llegar a la apertura, a la jornada inaugural de la fiesta del Poncho. Voy a saludar a Gloria Tomás en los estudios de Cadena 3 Argentina para saber cómo está el tiempo por allí. Gloria, ¿cómo te va? Buenas noches.
2: Hola, buenas noches, Alejandro, buenas noches a todos los oyentes de esta nueva noche de este Festival del Poncho y de estas noches festivaleras. Hemos tenido jornadas de calor, hoy ha disminuido un poco, pero ayer alcanzamos prácticamente los 30 grados de máxima. Hoy un poco menos y ahora la noche agradable, 15 grados 8 de temperatura, 81% la humedad, viento del sudoeste a 6 kilómetros por hora, cielo algo nublado, visibilidad 10 kilómetros, espera que descienda un poquito más la temperatura a consecuencia del viento sur que tenemos, así que para mañana mínima 14, máxima 20.
0: Muy bien, 23 con 11 minutos en la República Argentina. Estamos en vivo, nosotros en San Fernando del Valle de Catamarca, en el predio ferial, aquí desde donde comienza a disfrutarse esta edición número 55 de la Fiesta Nacional e Internacional del Poncho. Gustavo Vinderola, ya los oyentes, como siempre, cada noche, son amigos de la Cadena 3 Argentina y nos escuchan en cada rincón del país. ¿Cómo estás, Gustavo?
3: Muy bien, un saludo, Alejandro, a la distancia, disfrutando a través de Cadena 3 Argentina, esta fiesta internacional del Poncho, en un lugar magnífico allí desde San Fernando del Valle de Catamarca, este festival que tenemos justo a la mitad del año, un festival que ahí es totalmente distinto, cubierto, y que lo vamos a disfrutar y a escuchar por la Cadena 3 Argentina con esa gran variedad de artistas que noche a noche nos ofrece este gran festival desde Catamarca y para todo el país.
0: Claro que sí, tengo algunos amigos suyos que le han dejado saludos a acá cuando estuvo.
2: Ah, pensé que le habían dejado las facturas.
3: No, creo que estaba todo pago.
0: No cobraron nada, bueno, así que quédese Han dejado saludos y buenos recuerdos de lo que han sido también algunas noches de cobertura, de algunas ediciones de este festival, que como bien comentabas, Gustavo, tiene la posibilidad de ser un festival que mezcla géneros, que mezcla además espectáculos que se realizan durante el día y otros durante la noche, tarde, noche, si se quiere. Mañana, por ejemplo, en el escenario, en el patio, va a estar Paquito Ocaño trayendo su música. A la noche vamos a tener a los Tequis y los Nocheros. El domingo va a estar Karina y va a estar Soledad. Fíjense ustedes cómo de a poco se van mezclando los géneros. A lo largo de la semana estarán Los Herrera, Abel Pintos, la Euge Quevedo y la LBC. El lunes en un Poncho Sunset, la actividad aquí va a comenzar por la tarde y se traslada del predio ferial al frente, lo que es el estadio del Bicentenario. Allí se ha preparado todo para que sea una jornada inolvidable, y así a lo largo de la semana pasarán Celevera, pasará Lázaro Caballero, va a venir La Conga, van a venir los chicos de Los Herrera, van a estar los chicos de Sabroso. Bueno, como siempre, la posibilidad de un festival que mezcla géneros musicales y que ofrece, sobre todo, lo más importante, Gustavo, es una visibilidad a artesanos que vienen desde diferentes rincones, desde Catamarca, desde diferentes departamentos, pero a su vez también vienen de diferentes rincones del país, ¿no?
3: Claro, y distintos lugares de la provincia de Catamarca, y llama la atención, y Alejandro, ya sos testigo privilegiado de eso que está sucediendo ahora, la cantidad de gente que noche a noche va recorriendo el predio. Muchos van a ver el espectáculo, pero una gran parte va a recorrer esa cantidad de artesanos, de puestos de artesanos que están distribuidos a lo largo de todo el predio, que en una jornada es prácticamente imposible poder disfrutar de todos, ¿eh?
0: Totalmente de acuerdo, totalmente de acuerdo, Gustavo, porque son cuatro pabellones, donde están los artesanos, donde están las provincias que muestran su oferta turística. Hay un pabellón que se llama Poncho Diseño, que se habla y se plantea cuáles son los nuevos diseños para los ponchos. Hay otros de artesanos, hay dos pabellones de artesanos donde se puede observar y se puede apreciar desde cuchillería hasta gente que, por ejemplo, hace, además de telares, hace, por ejemplo, y ofrece otro tipo de productos como artesanías realizadas también en diferentes materiales. Cuchillos también se ofrecen aquí, no tendrán la calidad de los que tiene nuestro productor Diego Uberman, está claro, pero bueno, hay muy buenos cuchilleros que llegan también a ofrecer también su producto acá, y bueno, esa posibilidad de visitarlo no se puede hacer en un día, directamente no se puede hacer en un día. Es un predio que yo consultaba esta mañana, tiene 30 hectáreas, de las cuales 10 lo ocupa la muestra, entre escenarios. Este año se agregó un escenario más, son 4 escenarios, 2 ubicados en cada uno de los pabellones, y los otros 2 que decíamos, el escenario mayor y el escenario correspondiente a lo que es el patio, nada más y nada menos. Así que la verdad que una fiesta hermosa que convoca una verdadera multitud ya esta noche, con una temperatura muy agradable. Hay miles y miles de personas recorriendo el predio, y está también muy ocupado ya, prácticamente te diría en un 80% lo que es el escenario mayor. Pero como la cadena 3 Argentina nos lleva a recorrer el país, de San Fernando del Valle de Catamarca nos vamos a ir a Chicoana. Allí en Salta se vive un gran festival, y vamos a estar contándolo con Rosalía Cazorla, que ya se encuentra allí en el lugar. Rosalía, ¿cómo te va? Buenas noches. Teníamos a Rosalía. Ahí está. ¿Cómo estás?
4: ¿Ahí me escuchan?
0: Sí, clarito. ¿Cómo estás, Rosalía?
4: Muy bien, muy bien. Acá atravesamos por el viento sonda, Ale, Gustavo. Un viento sonda que nos ha complicado muchísimo a lo largo de la jornada y que incluso ha demorado lo que es el arranque del festival, porque, por ejemplo, la apertura de puertas estaba prevista a las 19 y recién la apertura de puertas se hizo a las 21. Así que la jineteada se hizo, te diría que una primera parte a las corridas o a caballo rápido, y recién ahora está por subir las voces de Orán. Para que se den una idea ustedes qué tanto complicó, bueno, el escenario, la estructura del escenario se movía, los chicos eran tan fuertes, ¿sale, Gustavo? Esto ha generado, obviamente, que en algún momento se pensara cómo se podía llegar a seguir. Pero bueno, lo cierto es que está previsto que en minutos nada más arranque. Obviamente que este predio, nosotros por primera vez estamos en este lugar que se llama la Casa de la Tradición, en Chicoana. Para nuestra audiencia que no sabe dónde está Chicoana, bueno, está unos cerca de 46 kilómetros de Salta Capital, camino a Cachi, muy fácil, en todas las condiciones de la ruta para acceder, así que está absolutamente colmada, aproximadamente unas 20.000 personas se hacen presentes para disfrutar, y vamos a hablar con alguien, estamos en vivo para Cadena 3.
5: Hola, ¿qué tal? Somos de Salta Capital.
4: A ver,
5: vinimos a ver a la Sole y al Chaqueño. y a las voces de Oral y a Canto 4.
4: ¿La primera vez que vienen o no?
5: No, no, siempre venimos.
4: Sí. Tijuana.
5: Tijuana tiene todo. Tiene buena gastronomía, tiene lindos paisajes. Y este festival es un clásico.
4: Señor, aquí, buenas noches, aquí, a ver.
6: Y venimos por el chaqueño, por la sobre, que no, nunca le hemos visto así en vivo, un festival acá en Salto Sur.
4: Me gusta venir a Chicoana.
6: Excelente, Chicoana siempre nos recibe muy bien. Siempre venimos al festival para el carnaval y ahora para el tamal, que por suerte no nos agarró el frío esta vez. Estuvo muy bueno. Así que sí, siempre estamos en Chicoana.
4: Muchas gracias, muy amable. Bueno, estamos participando así por primera vez en la cadena 3 de este encuentro de Loma, la edición número 41. La fiesta del tamal. En un ratito me voy a ir a ver, digamos, la parte de donde se encuentra la gastronomía, quienes se dedican justamente a la elaboración de los tamales y que van a formar parte de esta noche y de estos días. Las voces de Dan son quienes están en estos momentos por subir al escenario. Acá, Ale, Gustavo, lo que puede pasar, por ejemplo, es que te encuentres con un patio cubierto para poder comer, opciones de comida tenés de todo un poco, los precios son bastante accesibles y como te decía, podés llegar por una ruta provincial que está en muy buenas condiciones. Las voces de Arán subieron recién al escenario, no sé si podemos incursionar un ratito para escuchar cómo se vive el arranque de este festival.
0: Rosalía, pero allí el clima, digo, más allá del viento, ¿está agradable, está fresco? ¿Cómo está ahí?
4: Estoy de remera, Ale.
0: Ah, bien.
4: Una remerita, 23 grados, me marca en esos momentos el reloj, así que imagínate, es un clima bastante agradable, pese al viento, que es el que está complicando la jornada, pero te dije que va a complicar por lo menos hasta la madrugada, así que capaz que mañana tenemos una mejor jornada.
0: Dale, nos asomemos, ahí están las voces de Orán.

0: Sí, Rosalía.
1: Pero bueno, así estamos escuchando nosotros acá las voces de Orán, que continúa con un público que cada sigue llegando poco a poco. Fijaban a las 7 de la tarde, cuando todavía estaba previsto que se abrieran las puertas, una cola de aproximadamente un poco más de una cuadra de gente que estaba esperando para ser de los primeros, para los mejores lugares. Ustedes imagínense ese predio, es un predio muy grande con un escenario hacia el fondo, una parte en donde se van todo lo que tiene que ver con plateas y con todas las entradas VIP, y hacia el, en el líquido, digamos, hasta el campo de la jineteada, y hacia los costados giradas. Así que bueno, la gente lo que quería, los que habían comprado las entradas populares, tener un muy buen lugar, especialmente en las gradas, son los que estuvieron antes de las 7 de la tarde esperando al ingreso pacientemente 2 horas, pues poco más de 2 horas, hasta que pudieron ingresar. Bueno, una fiesta que por primera vez estamos viviendo y estamos transmitiéndola desde acá, desde el Valle de Lerma, en Salta, hacia todo el país, porque creo que nunca la fiesta del Tamal y este encuentro de Doma había sido una agenda, pero es uno de los... una agenda de la cadena 3, pero es uno de los festivales más importantes que hay en el norte para esta época.
0: Claro que sí, volvemos en un ratito entonces, las voces de Orán, la fiesta del tamal desde Chicuana, allí en Salta, con Rosalía Cazorla, que nos va a ir contando en un ratito también, cuando aparezca el chaqueño para vecino, cuando aparezca Soledad, todos los detalles. Bueno, a propósito, alrededor de Soledad se especuló en algún momento con que pudiera ir a cantar el himno a la final el domingo en Estados Unidos, algo que a priori descartado totalmente de plano por lo que hemos averiguado nosotros, y porque el domingo se tiene que presentar aquí en Catamarca Soledad Pastorutti. Pero de cualquier manera, en un ratito lo vamos a charlar con Rosalía Cazorla a este tema. Estamos nosotros en vivo y en directo desde San Fernando del Valle de Catamarca, desde la fiesta nacional e internacional del Poncho, compartiendo esta jornada, esperando también de un momento a otro que suban los hermanos Joaquín y Lucía Galán al escenario mayor que tiene el predio ubicado aquí en este hermoso lugar. Estamos a 10 minutos aproximadamente del centro, del pleno centro de San Fernando del Valle de Catamarca, este lugar que tiene para ofrecer y para recorrer un sector y un circuito religioso, desde la basílica hasta las diferentes iglesias, con la imagen de la Virgen del Valle como patrona y que protege bajo su manto a esta hermosa ciudad de Catamarca y a esta provincia entera, pero además también con Fray Mamerto Esquiú como la otra imagen religiosa y de protección que sienten permanentemente los catamarqueños y que tienen presente a cada paso y en cada festividad. Pero esta, la fiesta del Poncho, es la festividad mayor, pero además porque es el reconocimiento y es el corazón del evento, las hilanderas y las tejedoras de cuna, que son los verdaderos protagonistas, ¿no? ¿Por qué? Porque aquí, sobre todo en Belén, que está ubicado a unos 300 kilómetros aproximadamente de aquí de San Fernando del Valle de Catamarca, se elabora este poncho. Es la cuna del Poncho Belén, donde tiene las piezas más exclusivas de la fibra de vicuña, hilada extremadamente fina y obtenida de manera sustentable, con un esquilado ancestral que lleva varios siglos y que tiene un valor muy especial. Nosotros hoy hablábamos con Juana, una hilandera que precisamente elabora estos ponchos, elabora también bufandas, y que viene de varias generaciones. Su bisabuela fue quien comenzó con todo esto y así se fue pasando de generación en generación. Y escuchen lo que nos contaba a propósito de cómo se elabora y lo que significa esta materia prima, que es nada más y nada menos que la fibra de vicuña que surge de esta catamarca y que lo ha llevado a ser reconocido no solo en el país, no solo en América, sino también en el mundo. Escuchemos lo que nos contaba Juana.
2: En realidad, debo decir que la feria esta del Poncho de Catamarca Capital tiene su origen y su por en Belén. O sea, el referente de la fiesta del Poncho es de la ciudad de Belén, donde soy yo, porque ahí donde se hacía siempre, desde hace muchísimo tiempo, los tejidos, y era el sustento de las economías familiares, el tejido, ¿no?, que salía para todo el país.
3: Tejido y, de vicuña siempre.
2: Y los tejidos de vicuña también, bueno, por su alta calidad en la fibra y la alta calidad también en los tejidos, y que nosotros lo llevamos muy, muy adentro. Cada tejido es tan personalizado y, bueno, es como que nos dicen de que sí, reconocemos también de que es algo de parte nuestra que queda en ese cada uno de los tejidos, ¿no?
3: ¿Cómo empezó usted a tejer?
2: Y viendo en la casa desde chica, desde los 5 años, como toda la casa familiar de familia numerosa, siempre había 2, 3 telares y aprendíamos viendo. Digo yo, quizás nuestras madres, nuestras abuelas no han tenido tiempo de decir así se hace tal cosa. Aprendimos viendo, a ovillar, a urdir, y todo eso que se nos ha penetrado en nuestro ser, que lo llevamos muy, muy en alto, como una bandera. El poncho es una bandera, y específicamente en cuanto al tejido de vicuña, también, digo, siempre se dice que son productos que hacemos nosotros que sirven para regalos protocolares, y es cierto, ¿no?
3: De hecho, ¿hasta dónde llegó uno de los ponchos que elaboran?
2: En el caso de una manta muy fina de vicuña que llegó a ser para regalo de para la señora del presidente Obama, que en su tiempo, en un tiempo vino para la Argentina, y bueno, fueron a llevarlo ¿de dónde? De Belén. Una manta, y todo poncho así, los regalos para los papas y reyes y personalidades del mundo, nuestros tejidos son objetos de regalo protocolar, que eso nos llena de emoción, de satisfacción. Seguimos haciendo, no se vende como uno quisiera, también a los precios que realmente vale, porque sabemos que la fibra de vicuña es la fibra más fina y más caliente del mundo.
0: Hasta allí lo que decía Juana, una de las productoras. Esto está en un pabellón de artesanos donde permanentemente se muestran todo este tipo de productos, también el producto de cestería, también hay cuchillos, también se ofrecen en otro pabellón lo que es productos regionales aquí, que ya lo vamos a ir contando a lo largo de estos días. Pero claro, la esencia de esta fiesta del poncho tiene que ver con la elaboración ancestral de ese poncho, reconocida, tal cual lo contaba Juana, cada vez que llegan, hablamos de visitas muy reconocidas a nivel internacional. Ella citaba el caso de Michelle Obama cuando estuvo en el 2016 con su marido, con el presidente de Estados Unidos, estuvieron aquí en Argentina, y una de los regalos protocolares fue precisamente un poncho de fibra de vicuña que elaboró Juana, y que precisamente vinieron a buscarlo aquí a Catamarca para hacer este presente. Son ponchos que estamos hablando que el valor mínimo arranca en los 500.000 pesos, y de ahí podemos llegar a 10 millones de pesos, y después, si uno lo vende en el exterior, se cotizan en euros o en dólares. Estamos hablando de un material muy exclusivo y que es muy bien reconocido. Tal vez, obviamente, no sé si a los productores o a los hacedores de la manera económica que genera esto después en el mundo, pero la verdad que es un material de primera calidad, de primerísima calidad, y que lleva sobre todo mucho tiempo de elaboración. Estamos hablando que de un poncho de vicuña puede llevar de 8 a 10 meses la elaboración, porque se hace, insisto, con las técnicas prehispánicas desde hace muchísimos años, entonces lleva un proceso demasiado largo. Esta es la esencia de la fiesta, y por eso también queríamos marcarlo y contarlo. Pero estamos en vivo, 23:35, amigos de la casa de los artistas de la cadena 3 Argentina, Agustín del dúo Aruma. Contame qué andas haciendo por acá, Agustín, ¿cómo estás? Bienvenido a la cadena 3.
4: Buenas noches, Ale, buenas noches para toda la audiencia. La verdad que caí de sorpresa, me hizo la invitación Nicolás Reina, que estuvo recién presente en el escenario de la fiesta del poncho. La verdad que me encantó, la primera vez que visito Catamarca, llegué temprano para turistear, y bueno, la verdad que me encontré con hermosa gente, me han recibido muy bien.
0: Bueno, ¿por dónde anda tu hermana? ¿Se separaron, no? Y cada uno hizo la suya, digamos, ahora, aprovecharon.
4: Sí, tuvimos varios meses de muchos grabaciones, shows en vivo, así que bueno, este fin de decidimos darle un descanso porque es la final del mundo, así que bueno, yo aproveché para venir a conocer la fiesta del poncho.
0: Bueno, esperemos que pronto en algún escenario, en el patio, aquí en el escenario mayor, el dúo Aruma pueda estar cantando y ofreciendo su música.
4: Ojalá que sí, estamos celebrando 10 años de Aruma, estuvimos hace unos días festejando en el Teatro Real, con invitados con Destino San Javier, muchísimos artistas, así que bueno, estamos presentando ese gran show y bueno, se vienen muchos shows, así que los invitamos a toda la gente a seguirnos en redes sociales. Gracias a vos y qué lindo encontrarte.
0: No, un placer, muchísimas gracias y ya nos vamos a encontrar para ir cantando. Ha venido sin instrumentos, sin nada, vino de vacaciones, a relajarse.
4: A relajarse y bueno, a acompañar amigos como Nicolás Reina, como decía recién. Qué lindo encontrarte a vos y bueno, siempre la cadena 3 cubriendo los mejores festivales.
0: Bueno, muchas gracias, ¿eh?
4: Abrazo grande.
0: Es el dúo Aruma, es Agustín, que ha estado con nosotros charlando, contándonos un poco también de lo que se vive aquí en esta fiesta. Nosotros le queremos agradecer a Jorge Ogas, que es nuestro técnico, que nos pone de manera impecable al aire aquí desde San Fernando del Valle de Catamarca, desde el predio ferial donde se está realizando esta fiesta, este evento. Vamos a chequearlo, pero aparentemente la actuación de Pimpinela no se podría transmitir, es lo que nos están anticipando, ni video ni sonido, así que aparentemente no es por una decisión nuestra de Cadena 3, sino por una decisión de los artistas que no brindarían el sonido para quienes estamos transmitiendo esta fiesta, lamentablemente, pero de cualquier manera lo vamos a volver a chequear a esto, porque es una primera información que nos acaba de llegar. Estamos trabajando en vivo aquí desde San Fernando del Valle de Catamarca. Vamos a aprovechar nosotros también para hacer tanda. Está Martín Rodríguez allí en la puesta, está Diego Uberman en la producción general. Volvemos a Córdoba capital y ya seguimos. Estamos en las 100 noches festivaleras arrancando la fiesta nacional e internacional del poncho desde Catamarca.
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0: Con 42 minutos en la República Argentina, estamos nosotros en la Fiesta Nacional e Internacional del Poncho desde el predio ferial, todavía sin los Pimpinela en el escenario mayor. Según lo que está previsto en la grilla, deberían subir al escenario. Vamos a ver qué pasa. Aquí hay una incertidumbre de saber si se va a poder transmitir o no el show de los Pimpinela por una cuestión de contrato de los artistas con la organización. Pero como la cadena 3 Argentina, las 100 noches festivaleras están en todos los festivales, nos vamos a Salta, Rosalía Cazorla y la fiesta del tamal. Rosalía.
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0: Rincuenas, querido.
1: Bueno,
2: ahí está.
1: La voz de adelante se están despidiendo, Ale, de este escenario. Escenario, además, que se llama Federico Córdoba, que hubo en algún momento un recuerdo hacia Federico, que estaría cumpliendo años por estos días, y que obviamente ellos también han señalado que la fuerza de la gente hace que las voces de Orán vuelvan y vuelvan a los escenarios, y que obviamente siempre va a haber un recuerdo hacia aquellos que no están. Han sido algunas de las cosas que han señalado las voces de Orán a lo largo de estos minutos, en donde incluso este Ale han llegado a contar que, por ejemplo, no pudieron hacer prueba de sonido porque obviamente las condiciones del clima habían complicado, digamos, que se haga prueba de sonido. Si te parece, vamos a escuchar ya uno de los últimos
2: Pero claro temas. Que sí, seguimos desde la fiesta del tamal en Chicoana.

0: pidieron brazos en alta las voces. La ovación realmente para las voces de Orán acá en esta edición número 41 de la fiesta del Tamal. Papel picado, la gente que sigue al Pumbis nuevamente. Así que bueno, veremos qué es lo que sucede, pero lo cierto es que vamos al campo de Chinetlada ahora nuevamente porque los tiempos apremian, estamos un poco retrasados en lo que respecta a la agenda y después de las voces de edad viene la Sole, así que esperamos a la Sole.
1: Dale, volvemos en un ratito y charlamos sobre la Sole, sobre el chaqueño palavecino. Lo quiero simplemente molestar dos minutitos para confirmar aquí, no se brinda sonido ni imagen de Pimpinela que ya está en el escenario. Pablo Lozada, lo molesto de prensa simplemente para confirmar, ¿no? Bueno, prensa de aquí del Festival del Poncho, pero bueno, nos dicen por privada, no lo confirman al aire, pero nos dicen por privada que es una cuestión contractual del artista que ha decidido que no se transmita el show, que no se transmita ni imagen ni sonido. Ya están actuando en este momento los Pimpinela, pero por una decisión del artista. Generalmente esto suele venir por contrato, ¿no? Y ya está acordado. Pero bueno, aparentemente, por lo menos lo que consultamos de prensa no estaban al tanto de esta decisión de los artistas. Lo cierto es que es una lástima por el público, por la gente que escucha la radio, que nos sigue, de privarlos de la posibilidad de disfrutar de un hermoso show de los hermanos Joaquín y Lucía Galán. Pero vamos a volver en un ratito también a Chicuana. Nosotros tenemos que vender, estamos en vivo en la Fiesta Nacional del Poncho de San Fernando del Valle de Catamarca, pero estamos también en Salta con la Fiesta del Tamal en Chicuana con Rosalía Cazorla, al estilo de la Cadena 3 Argentina y las 100 Noches Festivaleras. Pausa y ya volvemos.
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0: minutos, 4 minutos faltan para la medianoche. Vamos a ir cerrando nosotros la participación de nuestros compañeros. Nosotros nos quedamos hasta la madrugada para acompañarlos aquí esperando por Campedrinos mientras está actuando Pimpinela, pero por decisión de los artistas no permiten que el show se transmita en sonido ni en imagen tampoco, por lo cual no podemos llevarle a ustedes, nuestros oyentes, por una decisión, insisto, de los artistas, la posibilidad de compartir el show que están ofreciendo aquí en la fiesta del Poncho en Catamarca. En un ratito vamos a volver con Rosalía Cazorla, porque sí vamos a seguir lo que está ocurriendo allí en la fiesta del Tamal. Saludo a Gloria Tomás, le pido el pronóstico para mañana y para el domingo, ya que estamos, esperemos que sea un fin de semana muy, muy feliz para todos los argentinos. Gloria.
1: Para mañana sábado, cielo parcialmente nublado, habrá viento del sector sur en la madrugada, luego va a rotar al noreste por la tarde, desciende la temperatura respecto a la jornada de hoy, se espera una mínima de 14 grados, la máxima de 20. Para el domingo, desciende tanto la temperatura mínima como máxima, estará totalmente nublado el cielo en la mañana, mayormente nublado por la tarde. Tendremos viento del sudoeste en la mañana, luego rota al noreste, pero fresquita la jornada, mínima 12 grados, la máxima 18, con respecto a estos días que hemos tenido prácticamente veraniegos. Pero claro, un excelente fin de semana para todos.
0: Que lo disfrutemos, ojalá. Gracias, Gloria. Gustavo Vinderola, como siempre, un placer, y nos reencontramos, si Dios quiere, la próxima semana. Ojalá que sea con festejo.
2: Ojalá que así sea. Te dejamos en compañía de Ulises, que en un ratito va a estar durante toda la madrugada contigo, y te deseamos una gran transmisión y que la disfruten todos los oyentes de Cadena 3 Argentina. Un abrazo, Ale.
0: Gracias, muy amable. Gustavo Vinderola, en un ratito se suma a Ulises Llanos. Entonces vamos a estar con Rosalía Cazorla desde la fiesta del Tamal en Chicuana, Salta, y nosotros desde aquí, desde San Fernando del Valle de Catamarca, en el predio ferial, con la fiesta del Poncho. Ahora aprovechamos y compartimos lo que quedaba de tanda. Martín Rodríguez, gracias, excelente, también va culminando su labor, y gracias a Diego Uberman, que ha estado en la producción general de este espacio. Cumplimos con la tanda y volvemos. Hay más 100 noches festivaleras por la Cadena 3 Argentina.
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0: Exacto, dos minutos pasaron de la medianoche. Estamos ya viviendo los primeros minutos de esta jornada del sábado 18 de julio, en vivo y en directo, transmitiendo desde San Fernando del Valle de Catamarca. Estamos en el predio ferial, primera noche de la fiesta nacional e internacional del Poncho, aquí en Catamarca, con el dúo Pimpinela, que está sobre el escenario, pero que lamentablemente, por decisión de los artistas, no permite transmitir su show, por lo cual no podemos darle esta posibilidad de escucharlos a Lucía y Joaquín Galán, que están en estos momentos en el escenario mayor. Nosotros nos vamos a asomar en un ratito también para saber qué está pasando y cómo sigue todo en la fiesta del tamal, allí en Chicuana. Pero vuelvo a Córdoba capital, allí está Ulises Llanos para acompañarlos como cada noche, como, bueno, suele ser ya uno de los compañeros de quienes transitan las madrugadas. Ulises, ¿cómo estás? Buenas noches.
1: Pero muy buenas noches, querido Alejandro Bustos, querido Chucho, así cariñosamente como te conocemos la mayoría. Es un gusto compartir con toda la cadena 3 Argentina esta nueva edición del Festival del Poncho. También vamos a asomarnos, como bien dijiste, allá en el Festival del Tamal. 15 grados 8 la temperatura en la ciudad de Córdoba, y en Catamarca 17 grados en estos momentos, despejado, sí, sí, con intervalos nubosos. La verdad que el mensajero ya está completamente habilitado. Invitamos a todos a comunicarse a través de la aplicación y a través del chat en vivo de YouTube también, que vamos a leerlos en todo momento en esta nueva edición de las 100 noches festivaleras. Sale.
0: Muy bien, espectacular, ¿eh? La verdad que está muy, muy agradable la noche aquí, Ulises, ¿eh? Como te decía y les contaba recién a Gloria y a Gustavo, algunos con una camperita muy liviana, por cierto, pero hay un montón de gente que anda con remera manga corta, con una camisa, porque ha sido una jornada muy agradable y una noche, no te diría primaveral, porque la sensación térmica está ahí entre los 13, 15 grados, pero la verdad que otoñal, lejos estamos del frío de invierno que acompaña muchas veces también a esta fiesta. Aquí hay pronóstico de lluvia para mañana y para el domingo, y un poco de descenso de temperatura. Para mañana la mínima 11, la máxima 18, para el domingo la mínima 10, la máxima 14 grados. Así que vamos a ver, hay que decir que se ha anunciado aquí por parte de la organización de la Fiesta Nacional del Poncho que se va a colocar una pantalla gigante en el escenario, el patio, y para que la gente venga a disfrutar de la final entre Argentina y España el próximo domingo a las 16, y después se le va a dar continuidad a los espectáculos que están previstos. El domingo por la noche aquí van a estar actuando Soledad Pastorutti, va a estar Karina la Princesita también, siendo las figuras principales, pero en el escenario del patio vamos a tener música de Córdoba, vamos a tener a los chicos de Sabroso, que van a estar ofreciendo, ojalá, el cuarteto en medio de una gran fiesta. Ojalá es el deseo, pero vamos a ver qué pasa. Esperamos ansiosos, y la cadena 3 va a hacer una previa desde muy temprano para que ustedes puedan acompañarnos con Chema Forte, con Agustina Vivanco. Agustina Vivanco en Estados Unidos, en New Jersey, Chema Forte en Córdoba capital, y todos los compañeros desplegados en diferentes lugares, tanto en Estados Unidos como también en la previa que se va a estar viviendo en diferentes ciudades de la República Argentina, en una previa muy federal al estilo de la cadena 3 Argentina, hasta que lleguemos ya a lo que va a ser la transmisión en sí, con Carlos Andrés El Bocha Uriet y Claudio Giglioni en los comentarios, Marcelito Lamberti como siempre con los aportes, Mauri Cocolo con todo lo que nos van a traer y lo que vamos a tener para compartir en lo que va a ser una jornada de domingo inolvidable para todo el país, porque estamos una vez más en la final del Campeonato Mundial de Fútbol y vamos a estar enfrentando a España el próximo domingo desde las 16. Vamos, en un ratito me avisás, está Walter Guti Gutiérrez en la puesta, en la musicalización también. Creo que la tenemos, gracias Dieguito Uberman, que se ha quedado allí para tener la posibilidad de viajar entonces ya mismo desde Catamarca rumbo a Salta. Allí está la fiesta del tamal y Rosalía Cazorla nos cuenta. Contanos, Rosalía.
2: Así es, Ale, estamos acá nosotros en lo que es la conferencia de prensa de las voces de Orán, intentando llegar hasta la mesa donde justamente están hablando. En estos momentos, además, en el campo de jineteada, lo que se está desarrollando es justamente la Gineteada, pero bueno, ellos que vuelven a los escenarios están en estos momentos brindando una conferencia de prensa y la estamos por contar en directo para Cadena 3, lo escuchamos. Bueno, 2 segundos, Ale, porque justo están preguntando los colegas acá un poco lo que es revivir la vuelta de estos escenarios por parte de...
3: Felicidades,
2: feliz cumpleaños. De las voces de Ari, como les decía yo, vamos a recordar también a lo que es Federico de Córdoba. ¿Cuál es el semestre o cómo se vienen las expectativas para las próximas semanas? Esto es lo que dice.
3: Eso es lo que nos enseñó Scaloni, paso a paso. Se viene, bueno, un semestre con mucho trabajo. Se viene el sexto oral, lo que el amigo decía, que es algo que te llega, te conmueve. Vamos a estar en la fiesta de Joaquín B. González. Yo soy malo para la fecha, pero más o menos me acuerdo. Joaquín B. González, el Carmen, que el otro día se postergó para el 31. Y lo más pronto, mañana festeja el cumple mío, mocho.
4: ¡Claro! ¡Un aplauso para Ricky! ¡Que lo cumpla!
2: Bueno, entra en la goma, digamos, en lo que respecta a la goma, se está desarrollando la misma, tal está contando el primero feliz a Ricardo Córdoba, que está cumpliendo justamente con agua, y se van a festejar en la jornada de hoy, bueno, y él lo que señalaba era, esto era su primer festival, así que nosotros seguimos acá en Chicoana, en este festival del Tamarí.
0: Bueno, un saludo grande para las voces de Orán, el recuerdo, como bien marcabas, del querido Federico Córdoba, hubiera cumplido 75 años ayer, 17 de julio, fecha de su natalicio, lamentablemente nos dejó físicamente en el 2025, un 4 de julio, con 73 años, pero las voces de Orán, ese conjunto que fue fundador y que marcó una generación y un hito en el folclore, sigue su derrotero, sus canciones se siguen escuchando en los festivales a partir de lo que está haciendo su hijo y a partir de lo que hace las voces de Orán, que se mantiene en los escenarios y sigue haciendo disfrutar a un público multitudinario, como bien contaba Rosalía, más de 20.000 personas tenemos allí, Rosalía, ¿no? En Chicoana.
2: Así es, más de 20.000 personas, y lo que decían recién, por ejemplo, es que hay aproximadamente unas 2.000 personas todavía intentando ingresar, pero bueno, se dificulta un poco por las condiciones, porque prácticamente esto está colmado, así que están viendo de qué forma estas personas puedan volver a, puedan ingresar al predio, pero unas 20.000 personas y unas 2.000 que están todavía en las adyacencias intentando ingresar. Te digo que acá hay una cantidad impresionante de gente que está poniendo todo para que esto, que debería haber comenzado a las 7 de la tarde, que arrancó un poco más tarde, se agilice y la gente pueda sentarse, ubicarse y disfrutar tranquilamente de esta fiesta.
0: Rosalía, ¿qué es lo que estaba previsto en cuanto a horarios de actuación? Digo, ¿quién sigue ahora? ¿Soledad o el Chaqueño?
2: Ahora sigue Soledad. No está tan atrasado Soledad, porque estaba prevista en la cartelera a las 12:20 aproximadamente, pero lo que está pasando en estos momentos es que están en el campo de la Gineteada, algo que debería haber sucedido un poquito antes, pero bueno, las condiciones obligaron a que entre show y show se desarrollara algo de Gineteada, y es lo que está sucediendo ahora, mientras están armando todo el escenario para Soledad, porque Ale, imagínate que en un momento se habían montado todos los escenarios, estaba todo listo para que los distintos artistas hagan su prueba de sonido y se tuvo que suspender y desmontar absolutamente todo.
0: Porque por el tema del viento.
2: Porque el viento era tan fuerte que la estructura en sí, digamos, se movía, no era segura. En algún momento también estaban especulando con qué posibilidades había de continuar o no con lo que estaba previsto para la jornada de hoy, y por eso se retrasó un poco más de 2 horas. Incluso en algún momento hubo cortes de energía pasada las 8 de la noche, porque bueno, todavía no estaba todo listo. El viento ha calmado bastante. Cuando nosotros llegamos acá cerca de las 7:30, todavía había ráfagas importantes de viento, y vos lo sabés porque estábamos hablando y no nos podíamos escuchar.
0: Sí.
2: Pero bueno, las condiciones llevaron a que hoy todo, digamos, fuera a pulmón, y con buenos resultados. Imagínate que los artistas están subiendo hasta ahora sin prueba de sonido. Así claro. que para ellos es un desafío, pero bueno, hasta ahora por lo menos las voces de Orán acaban de recalcar eso, que estuvieron sin prueba de sonido y que todo salió espectacularmente bien como ellos lo habían previsto, así que se espera lo mismo para la Sol y para el Chaqueño, y los que van a cerrar la noche van a ser los chicos de Desacatados. Hay mucho público joven, Ale, estoy dando vueltas y hay mucho público joven.
0: Ese es un predio, Rosalía, es un predio para la gente que no lo conoce, es un predio abierto, ¿no?, al aire libre.
2: Es un predio abierto, salvo una parte que es muy pequeña, que en este momento está funcionando de patio de comidas, pero que no debe ser más de unos 30 metros aproximadamente, un techo, pero después de ahí todo lo demás es absolutamente al aire libre, así que las condiciones de tiempo nos están ayudando un montón, porque yo solo me puse en estos momentos un buzo para cuidar la garganta, nada más. Claro, pero no es necesario.
0: Y Rosalía, la gente está parada, hay sillas, hay un sector de plateas. ¿Cómo
2: tenés, tenés un sector que es de plateas y un sector VIP? Después tenés alrededor del campo de la jineteada unas gradas alrededor que te permiten ver desde ese lugar el escenario muy bien. Desde cualquier lugar del predio vos ves el escenario muy bien. Y después la gente en otro sector llegó muy parecido a los festivales que te transmitimos en el verano, con la sillita, con la conservadora, algunos están parados, porque bueno, es una parte que debería ser la popular, en donde no tenés asiento, salvo que hayas llegado temprano y te hayas hayas conseguido un lugarcito en las gradas, que son dos gradas bastante grandes, pero obviamente que para acá, que tres gradas, perdonale, porque estoy viendo las gradas sí. en estos momentos, que no te permiten cubrir la cantidad de gente que hay en estos momentos en este predio.
0: Muy bien, bueno, es Rosalía Cazorla que nos está relatando lo que sucede allí en el Festival del Tamal, en Chicoana, Salta, está a unos 47 kilómetros al sur de la ciudad capital, así que una hora y pico, uno cree que Soledad ya debe estar por allí en el predio, y el Chaqueño llegará en un rato, o debe estar en Salta capital, o ya andan por ahí, Rosalía, ¿qué se sabe?
2: El Chaqueño anda por acá, no sé si está en Chicoana. Ayer sí estuvo en Chicoana, porque ayer se celebró la fiesta de la Virgen del Carmen. Hubo sí. una procesión, hubo después una jineteada, una especie de desfile, y el Chaqueño estuvo encabezando ese desfile, así que ayer ya estuvo en este lugar, y obviamente estamos una hora 10 aproximadamente, depende, yo lo hice un poquito más de largo porque había mucha congestión para salir del centro de Salta, pero una ruta que está en muy buenas condiciones y que es bastante ágil, tiene semáforos, está dentro de todo en buenas condiciones para llegar acá, así que una hora 10 tranquilamente, y te diría que esta gente no vive, la cantidad de gente que hay en estos momentos en el predio no vive acá, porque es un Chicoana es un pueblito chico que está justamente entre Salta y Cachi, y obviamente que ahora en estos momentos está invadido de gente que vino a este festival, a la edición número 41.
0: Muy bien, es la Cadena 3 Argentina con Rosalía Cazorla en vivo y en directo desde Chicoana, Salta, en el Encuentro Nacional de Domi Festival del Tamal. Primera jornada, vamos a estar hoy y vamos a estar mañana también. Nosotros estamos en San Fernando del Valle de Catamarca, estamos en el predio ferial, aquí en la Fiesta Nacional e Internacional del Poncho, mientras actúa Pimpinela en el escenario, que por decisión de los artistas, lamentablemente no podemos reproducir, no podemos llevar a nuestros oyentes la actuación de los hermanos Joaquín y Lucía Galán. Vamos a aprovechar con Guti Gutiérrez, hacemos una pausa, no sé, Ulises, si tenés algo por ahí, algunos oyentes que quieras saludar, que ya se estén sumando a esta madrugada, prometiéndoles que en un rato vamos a estar con Soledad Pastorutti desde Salta, y aquí vamos a tener Campedrinos y Emilio Morales, un gran artista catamarqueño que también va a estar actuando una vez que finalice Pimpinela. ¿Qué dice la gente por allí en el mensajero, Ulises?
1: Está presente el amigo Palito Salas desde Neuquén, que dice buenas noches a todo el equipo, excelente el programa. También está el amigo Edgardo Lorenzini de Verabebú, también provincia de Santa Fe, que también dice felicitaciones a las noches festivaleras. Se van llegando los amigos, se van conectando, recordamos, a través de la aplicación de la cadena 3 Argentina con el mensajero, y también a través del chat en vivo de YouTube, que a todos los amigos que quieran escuchar por YouTube, busquen en su televisor cadena 3 en vivo y lo dejan andando ahí de fondo, como la vieja radio en su momento, y van a escuchar las 100 noches festivaleras con Alejandro Bustos.
0: Muy bien, hacemos una pausita nosotros, está Walter Guti Gutiérrez junto a Ulises Llanos allí en Alvear 139, en mi caso junto a Jorge Ogas en la puesta técnica aquí en la fiesta del Poncho en Catamarca, y Rosalía Cazorla desde Chicuana en Salta. Esta es la cadena 3 Argentina, la gran radio federal. Hacemos una pausa y seguimos en la madrugada ya de este sábado 18 de julio.
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0: 22 minutos de la hora cero en la República Argentina. La Cadena 3 transmitiendo en vivo desde San Fernando del Valle de Catamarca el Festival del Poncho con Alejandro Bustos, Rosalía Cazorra en el Festival de la Jineteada y el Tamal en Chicoana, en la provincia de Salta. La gran cadena federal cubriendo de norte a sur, de este a oeste, los grandes festivales para ustedes en vivo y en directo. Estamos acá, estaba revisando, le contaba recién al amigo Walter, más o menos para este fin de semana en Córdoba, para hoy día sábado máxima de 20 grados con un día mayormente nublado, para el día domingo máxima 18, nublado, lunes, martes y miércoles de la semana que viene vuelve el frío con máximas entre 15 y 17 grados para la ciudad de Córdoba. Vuelve a subir la temperatura el jueves que viene también aquí en la ciudad. Volvemos de vuelta al Festival del Poncho. Adelante, Alejandro Bustos.
1: Muy bien, muchísimas gracias. Ahí te consulto, Ulises, si tenés allí, nos había quedado un material, un audio, probablemente esté en la carpeta de turno noche.
0: ¿Lo
1: Vamos a escucharlo entonces, vamos a aprovechar. Aquí sigue el show, está totalmente colmado el escenario mayor. Sigue el show de Pimpinela. Insisto, por si hay gente que se va sumando, que lamentablemente no podemos transmitir por decisión de los artistas. No podemos llevarlo a nuestra audiencia. Pero la gente disfruta, el show es espectacular. Lo único que uno podría simplemente decir es que hubiera estado bueno que lo hubieran comunicado previamente, tanto sea desde la organización, me parece, para advertir y para saber y no encontrarnos con esta sorpresa, porque inclusive la misma gente de prensa, cuando nosotros le consultábamos si estaba confirmado o no, porque ya teníamos la versión de que existía la posibilidad de que no se pudiera transmitir el show, no nos sabían precisar hasta que los artistas subieron al escenario. Por eso pedimos las disculpas del caso, aunque insisto, no es nuestra responsabilidad lo que está sucediendo aquí en la Fiesta Nacional del Poncho. Pero bueno, dicho esto, vamos a escuchar a lo que contaba esta mañana. Estuvo el gobernador de la provincia, Raúl Jalil, estuvo acompañado por el gobernador de la provincia de Río Negro, Alberto Beretilnek, y autoridades provinciales y algunas autoridades nacionales también, que se llegaron a las 11 de la mañana en este predio ferial, aquí en el escenario mayor. Se produjo la inauguración oficial de esta 55ª edición. Se habló concretamente de todo lo que ofrece Catamarca para esta fiesta, apostando a que es la fiesta más convocante en invierno en la República Argentina. Tiene un predio de una capacidad notable, con varios pabellones, con una convocatoria que busca renovarse también desde el público, desde lo artístico, con diferentes géneros musicales. Y lo más destacado para quienes disfrutan y para quienes quieren conocer sobre artesanías, sobre emprendimientos, está realmente aquí en San Fernando del Valle de Catamarca. Son 10 hectáreas donde uno puede encontrar desde gastronomía hasta lo que es concretamente artesanías en diferentes materias primas. Obviamente la esencia de todo esto es la fibra de vicuña y los ponchos, lo que le da el nombre nada más y nada menos a este gran festival que, como decíamos, está cumpliendo 55 años. Pero vamos a escucharlo al gobernador Raúl Jalil, el gobernador de Catamarca, que esta mañana decía a propósito de una nueva edición de la Fiesta del Poncho.
2: Muy contento de estar acá en el stand del Banco Nación, el agente financiero de la provincia de Catamarca, por 10 años más. Nos ayuda con una tasa especial, nos ayuda con una promoción que se llama Marcatón Poncho, sin límite del 30%. Bueno, estamos trabajando muy bien, nos acompaña el gobernador de Río Negro, que le agradezco, Alberto Beretilnek. Justo el gobernador de Salta, por problemas de clima, no pudo venir, pero está tratando de venir más adelante, y tal vez vengan otros colegas, y tal vez venga Daniel Scioli el fin de semana que viene. Así que bueno, que disfrutemos todo, que los catamarqueños esperamos este día, una vez que termine la fiesta del Poncho. Y comenzó un gran trabajo de Dayana, Obras Públicas, de Juan, de Eduardo, de todos, del CFI, que nos acompaña también con el financiamiento, y también nos acompaña con el financiamiento del Banco Nación.
1: ¿Qué significa poder festejar en esta?
3: Los actores que participan justamente en este proceso.
2: Bueno, es muy importante porque la fiesta del Poncho, hablamos de cultura, identidad, la posibilidad de vender, así que bueno, muy contento, y disfrutemos de los espectáculos, disfrutemos los artesanos y bueno, disfrutemos de todo lo que, y espero que Argentina salga campeón.
1: Hablando de cultura e identidad, es importante el apoyo para los productores, que son la esencia de esta fiesta, para los artesanos, ¿no?
2: Sí, nosotros acompañamos, bueno, con el CFI, Embajada de Japón, la UNESCO, hemos formado la ruta del telar, con la Universidad de Catamarca tenemos una diplomatura en textil, que estamos, ya creo que es la tercera promoción, así que bueno, la verdad que trabajando la escuela, que hoy habló la directora, que enseñan artesanía, que enseñamos todo lo tipo que tiene que ver con la cultura. Los invito también que vayan a Cata, donde era la casa de Catamarca antes, donde también tenemos toda la ruta telar y la ruta de la minería.
3: Bueno, esperamos también la visita de autoridades de la Nación ya para la semana que viene.
2: Bueno, en principio hoy hablé con el secretario de Turismo, Daniel Scioli, y es probablemente venga el próximo fin de semana.
4: ¿Anunció la presencia del presidente para primero de agosto para la Puna? ¿Eso se va a realizar?
2: Bueno, estamos hablando, es probable que el presidente venga...
4: Primero
2: de agosto, para el Día de la Pachamama.
4: Sí.
2: Es probable que el presidente venga a visitar los proyectos. Nosotros tenemos 4 proyectos de RIGI en el Salar del Hombre Muerto. Uno lo compartimos con Salta. Así que es probable que nos visite el presidente y estamos hablando con la posibilidad de que pueda venir.
1: Bueno, muy bien. Ahí está la palabra del gobernador de la provincia de Catamarca, Raúl Jalil, hablando sobre la posible presencia tanto del secretario de Turismo, Daniel Scioli, el próximo fin de semana, como la posibilidad de que llegara el presidente Javier Milei para el mes de agosto. Bueno, ya vamos a volver en un ratito con Rosalía Cazorla. Aprovecho y comparto también, tengo aquí el mensajero para contestarle a algunos oyentes. José Félix Astetti dice que la lástima no poder escuchar a los artistas en la fiesta del Poncho. Ante tanta publicidad, la cadena 3 me da mucha pena, dice Félix. Félix, simplemente te agradecemos el mensaje, y esto no es responsabilidad de la cadena 3. Lamentablemente, los artistas que se promocionaron, teóricamente los íbamos a poder transmitir. Nosotros nos dimos con esta sorpresa en plena transmisión, prácticamente en vivo, ¿no? No es responsabilidad de la cadena 3 Argentina que la decisión del artista sea no permitir que se transmita su show, ¿no? Esto obviamente que antes se acuerda y se deja escrito, entiendo, por contrato, porque de lo contrario tendríamos a las autoridades de la fiesta acá diciendo que por una decisión unilateral los artistas no permiten que se transmita. Pero de cualquier manera, sea entre los organizadores o el artista, esto es ajeno a lo que nosotros podemos hacer desde este lugar, más que tratar de llevar otros momentos de la fiesta también, no solamente los artistas, sino también lo que hacen los artesanos y lo que se va mostrando en esta fiesta. Para Vilma, dice, hola Ulises, Ale y Rosalía, qué hermoso nuestro país, hoy festivales en 2 provincias, más calorcito, es como estar en enero, relajados, escuchándolos, bueno, hermoso, ustedes logran que el tiempo y el espacio desaparezca, ya no sé qué día es, creo que es diciembre del 2022 en Qatar, dice, esperando el plin plin argentino, vamos, elijo creer, saludos Vilma, un beso enorme Vilma, gracias por la buena energía, ojalá, elegimos creer nosotros también Vilma, gracias por la buena onda. Marcelo Porras dice, esta mañana dijeron en la Popu que Soledad cantaba el himno mañana en la final. Ustedes dicen ahora que está en el festival, ¿en qué quedamos? No sé qué habrán dicho esta mañana en la Popu, porque se barajó inclusive durante todo el día la posibilidad de que fuera uno de los artistas. Y a ver, en cuestión de tiempos, sin saber de las presentaciones de Soledad, la posibilidad existía. Sí, Ulises.
0: Efectivamente, Soledad Pastorutti no podría cantar por complicaciones de agenda. La artista que los futbolistas habrían pedido sería Lali Espósito, pero no está confirmado aún.
1: Sí, por eso ha habido, se tiraron varios nombres, Lali, Tini. Después decían que podía, algunos querían que fuera la Mona, que entiendo que eran cordobeses, teniendo en cuenta también que Carlitos Jiménez está allá, está en Estados Unidos. Pero lo de la Sole creo que fue una posibilidad que se deslizó desde algunos medios de Buenos Aires, pero creo que nunca estuvo entre la chance concreta, porque como decía Rosalía, está hoy ahí en Chicuana y después va a estar el domingo, tiene que tocar acá, el domingo a la noche. Uno entiende que de llegar este tipo de cuestiones y de pedidos se suelen hacer con tiempo. Pero bueno, lo de Soledad, ojalá, a lo mejor Rosalía por ahí tiene la posibilidad de, aunque sea, acercarle el micrófono a Soledad Pastorutti, que sea ella básicamente lo que lo cuente. Imagínense que para cualquier artista, cantar el himno para la selección en una final del mundo, y no es algo que pasa todos los días, entonces
0: claro,
1: probablemente si el ofrecimiento existiera, y ya se habrían comunicado con los organizadores de estos eventos para ver si existe la posibilidad de postergar o tocar otro día y viajar a Estados Unidos, si ese ofrecimiento hubiera existido.
0: Claro.
1: Pero bueno, vamos a esperar a ver si por ahí a lo mejor Rosalía Cazorla tiene la posibilidad de estar en contacto con Soledad, o a lo mejor está su marido Jeremías allí acompañándola y nos puede dar una precisión para dejar de especulaciones, que es lo que ha habido sobre todo en las últimas horas. De hecho, todavía, Ulises, creo, por lo que he visto, no se sabe quién va a cantar el himno el próximo domingo.
0: Efectivamente, todavía no se sabe, pero hay un nombre que está sonando más fuerte que de Lali o de Tini Stoessel, que es María Becerra también. Soledad, digamos, estaría ya descartada porque tiene, como bien dijiste, presentaciones para el día de hoy sábado y también para el día de mañana, lo deja prácticamente fuera de la competencia. Los nombres que están, como dijimos hace un ratito, son Lali, Tini y María Becerra. La que pisa más fuerte en estos momentos es María Becerra.
1: Bueno, veremos. Vamos ya mismo a Chicoana, vamos a la provincia de Salta, desde Catamarca, la Cadena 3 Argentina, las 100 noches festivaleras, con la fiesta del tamal. Rosalía, te escuchamos.
5: Ale, Ulises, ¿cómo están? Seguimos nosotros acá, te aviso que es imposible caminar por el predio. Mis intenciones eran llegar hacia la zona donde están las conocidas tamaleras, que es hacia el fondo, hacia un extremo, pero me parece que va a ser misión imposible y lo voy a tener que hacer mañana temprano, porque en estos momentos el predio está que explota. Y estoy detrás de ese dato que ustedes recién conversaban, pero te diría, acá incluso los payadores recién hablaban de la posibilidad, y alguno hizo una payada hablando justamente de que Sole podía llegar a ser la cantante del himno en la final, pero como ustedes lo están señalando, es prácticamente descartado. Primeramente porque tiene que actuar acá, después actuaría en Catamarca, va a estar en la zona, es imposible, digamos, que se den los tiempos, pero bueno, estamos detrás de la confirmación de que esto está absolutamente descartado o de qué es lo que está sucediendo. Obviamente que vamos a esperar también la palabra del Sole, a ver si qué nos dice con respecto a esto, cómo sintió este pedido, pero bueno, algo que te decía Ale hace un rato que tiene que ver.
1: Si es que existió, Rosalía, ¿no? Porque de hecho no.
5: Tenés razón.
1: Claro. Ni siquiera está confirmado eso, de que haya existido, ¿viste? Pero bueno, esperamos por eso. A ver si por ahí la Sole, como siempre, tiene esa gentileza con la Cadena 3 Argentina y te lo cuenta, seguro.
5: Tal cual. Te aviso que todavía acá siguen, mientras están armando el escenario para la actuación de Sole, sigue todo lo que tiene que ver con el campo de la jineteada. Hay muchos jinetes que son cordobeses, muchos que vienen de la zona de Sinzacate y de Jesús María. Por ejemplo, pasó por este campo de jineteada Mauro Fassi, que capaz que lo conoces, ¿sale?
1: Sí, es el hijo, es campeón de Jesús María, categoría crina limpia, hace 2 o 3 años atrás, y es el hijo de Daniel Fassi, el relator de la jineteada.
5: Exactamente, tal cual, exactamente. Bueno, fue quien abrió la jornada de jineteada hoy. Hay también jinetes de Uruguay, de la región, te diría que están todas las provincias representadas. Así que una gran encuentro de doma, como lo señalan, y estamos esperando todo lo que tiene que ver con la actuación de la Sole. Pero te decía hace un ratito que hay muchos jóvenes, que me llamó la atención eso. Algo que creo que nosotros veníamos hablando en un par de festivales en el verano, de que los jóvenes vuelven al folclore. Y acá estoy, por ejemplo, con unas chicas. Hola, estamos en vivo para Cadena 3, acampando acá. ¿A quién vinieron a escuchar?
6: A Chaqueño para Vecino.
5: Sí. ¿Cuántos años tenés?
6: 19.
5: ¿Y les gusta tan joven el folclore?
6: Sí, venimos ya de familia de que le gusta esto y que nos inculcan esta tradición.
5: ¿Y a vos quién viniste a escuchar? ¿A Chaqueño Tapia?
6: Sí.
5: ¿La Sole?
6: También. Buenísimos los artistas.
5: Años. 21 también. ¿Amigas o...?
6: No,
5: es otra parte. Ah, ustedes hicieron un rancho aparte, como se dice, sentadas. ¿A quién vinieron a escuchar?
6: A desacatados.
5: A desacatados, es decir, que ustedes hasta el final van a aguantar acá sentados, sí, acampando.
6: En lo posible, sí.
5: Bueno, gracias, chicas. Público para todas, los artistas, el folclore, el cuarteto. Las chicas les decía que hicieron rancho aparte porque están sentadas sobre el pasto, no les importó absolutamente nada. De los pocos lugares que hay en estos momentos en que uno puede descansar, porque realmente la cantidad de gente que hay en este predio hace imposible, sí, trasladarse de un extremo al otro. Nosotros acá seguimos esperando el show de la Soledad.
1: Bueno, muy bien, bárbaro. Cuando quiera, Rosalía, también contamos y charlamos un poco de lo que se puede comer y disfrutar ahí, la gastronomía. Yo les cuento que aquí me he quedado sorprendido por algunos precios adentro del predio. Hay que decirle a la gente que el predio ferial aquí en Catamarca tiene el acceso al escenario, el patio, donde tocó hoy Cristian Herrera, mañana va a tocar Paquito Caño, mañana va a haber otros artistas. El acceso es gratuito. Si uno quiere acceder a los espectáculos del escenario mayor, ahí sí tiene que pagar, pero el acceso al escenario del patio es totalmente gratuito. Y por ejemplo, veía un puesto que ofrecía un tostado de jamón y queso con una gaseosa, 5.000 pesos. Una hamburguesa, papas y un vaso de gaseosa, 6.000 pesos. Me parecieron precios muy accesibles. Ya vamos a ir a recorrer. Igual también dentro del predio hay otros restaurantes que uno ya se puede sentar, eso es comida al paso, que uno ya se puede sentar, y por ejemplo una humita le cobraban 17.000 pesos. Un plato de humita, abundante, ¿no? Abundante. Para uno, te digo que uno queda satisfecho. 17.000 pesos. Te cobraban una gaseosa, 3.500 pesos. Un vaso de limonada, 2.500 pesos. Un vaso grande, ¿no? No hablo de un vasito chico. Pero bueno, me llamó la atención los precios de la comida al paso, así muy, muy accesibles, ¿no? Muy accesibles. Pero bueno, ya vamos a ir contando algunos detalles también de lo que se puede disfrutar, de lo que se puede también comer y tomar aquí en este predio, que como decíamos, tiene un patio gastronómico gigante, y a su vez, en los alrededores de los escenarios más importantes, que es el patio y en el escenario mayor, también hay diferentes kioscos y puestos donde se ofrece comida, bebida, algunos restaurantes donde uno puede sentarse a comer, desde un humito, un tamal, hasta asado o un costillar a la llama. Se puede disfrutar todo tipo de gastronomía.

0: No sé si quedó para la final, la semifinal estuvo. No sé si habrá quedado. No he visto, por lo menos, sus historias. No lo he chequeado tampoco. Pero no es mala, ¿eh? Lo que pasa es que eso, en algunos casos, a veces depende también. Creo que es la Asociación del Fútbol Argentino la que termina solicitando qué artista. Supone, uno cree que también los jugadores.
1: Y los jugadores, por ahí, exactamente.
0: Claro, claro, los jugadores por ahí sugieren. Pero bueno, es cierto que Jorge Rojas ha estado, por lo menos hasta semifinales, en Estados Unidos. Y viendo el Mundial, lo hemos tenido en los micrófonos de la cadena 3, entrevistados por nuestros compañeros cuando ingresaba al estadio. Así que bueno, no hay que descartar nada, pero bueno, todavía no ha habido novedades en ese sentido. Saludos para la gente de Misiones que nos está escuchando, 91.5 Mega Santa Ana. Buena transmisión y saludos, dice Emiliano. Un abrazo grande para la gente que nos escucha en Misiones. Y el resto son oyentes suyos, Ulises de la noche. Ulises, Walter, presente desde Cosquín, dice, como todas las madrugadas, saludos a la tribu de noche y día. Bendiciones, dice Clide.
1: Le mandamos un gran cariño. Sí, está Walter, que nos escribe a través del chat en vivo de YouTube, que está, digamos, enojado, Walter. Mario de General Pinedo Chaco, figura con el nombre de usuario Walter Juárez. Sí. Siempre los escucho, es valioso lo que ustedes hacen. Con respecto a los que no quieren que lo difundan, no tendrían que darle salida a su música. Con respecto al Festival del Poncho, donde hay artistas que no quieren ser transmitidos.
0: Sí, no, por ahora solo Pimpinela, espero que sean los únicos. Y por lo en líneas generales, han sido muy pocos los casos que los artistas no han permitido transmitir. En algunos casos se permiten que se transmitan tres temas,
1: sí.
0: Y después cortan la señal, pero son los. Ya te digo, me sobran los dedos de la mano para contar las veces que no hemos podido transmitir un artista. O que por lo menos no nos hayamos enterado antes, previamente. Que desde la organización nos hayan dicho, miren, pasa esto. Después cada uno puede opinar lo que quiera, pero es una decisión y hay que respetar al artista. Lo que sí estaría bueno es esto, que se avise con tiempo, ¿no? Porque estas no son decisiones que se toman de un momento para otro. A ver, ¿qué más? Ulises dice, paso a darte el presente. Mira, te manda saludos. Mariana, saluda a mi marido, Salvador. Decirle que lo amo, juntos a la par, por siempre y para siempre.
1: Qué bonito.
0: Muy bien. Bueno, ya vamos a volver en un ratito con Rosalía, mientras continúa la fiesta allí, el 41º Encuentro Nacional de Doma y Festival del Tamal en Chicoana, en Salta, a una hora aproximadamente de la capital allí, a unos 47 kilómetros está de la capital provincial. Nosotros en San Fernando del Valle de Catamarca estamos en el predio ferial, acompañándolos en estas 100 noches festivaleras, mientras va culminando, tenía previsto casi 2 horas de actuación el dúo Pimpinela aquí en el escenario. Va a venir en un ratito Emilio Morales, que va a traer la música catamarqueña para ofrecer su show, para traer lo suyo, y posteriormente estará cerrando la presentación esta noche en el escenario mayor Campedrinos, Agustín y Sergio, con quienes estuvimos hoy por la tarde. Van a estar trayendo su música, sus zambas. Van a estar en Córdoba el próximo 1 de agosto, en el Quality. Así que aquellos que quieran ir a disfrutar de muy buena música, de ritmo espectacular, folclore, lo que ofrecen permanentemente los chicos, también lo van a poder hacer en Córdoba Capital. Y después tienen previsto algunas otras actuaciones para estar precisamente allí en cada rincón de la República Argentina. Bueno, ya volvemos en un ratito a Salta, a la fiesta nacional del tamal que se está viviendo allí. Ahí están los chicos de Campedrinos. Dejale un ratito, Guti, dale.

Ahí está sonando Campedrino, 0:46 minutos en la República Argentina. Nos preparamos nosotros para asomarnos al Festival del Tamal, que tenemos, me parece, ya Canto del Alma, creo que está allí en el escenario. Ya retomamos el contacto con Rosalía Cazorla. Pero hay actividad en el escenario allí en el Festival del Tamal. Nos vamos a Chicuana, la cadena 3 Argentina, las 100 noches festivaleras desde el norte del país.

0: Ahí están sonando, estamos en vivo nosotros también asomándonos a la fiesta que se está viviendo en Chicoana, Festival del Tamal y 41º Encuentro Nacional de Doma, en vivo y en directo desde el norte del país. Ya vamos a volver con Rosalía Cazorla, que sigue trabajando allí en ese lugar. A ver, Rosalía, contanos, mientras Canto del Alma sigue haciendo de las suyas en el escenario, ¿cómo está todo por allí?
1: Está todo muy tranquilo, Ale, con abrieron el campo de la jineteada y eso descomprimió un poco todo lo que tenía que ver la parte de los pasillos, claro, y de las gradas. No sabes, la gente desesperada. Y este Canto del Alma está levantando al público que estaba acá. Asombrosamente, cuando los anunciaron, explotó este predio. Evidentemente son muy conocidos, son un grupo salteño, muy querido por la propia gente de Salta que se encuentra acá, así que realmente están haciendo bailar en esta noche bastante calurosa, porque hay que decirlo, estamos todavía con 20 grados y se siente bastante, así que nada, está todo muy tranquilo. Supuestamente Soledad viene después, los chicos de Canto del Alma estaban previstos que actuaran a las 20:30 en el entremedio de la jineteada, incluso antes de las voces de Orán, pero bueno, teniendo en cuenta las circunstancias climatológicas que llevaron a que debiera posponerse su actuación para pasado la medianoche, lo hacen antes de Soledad.
0: Muy bien, sí, llevan más de una década los chicos de Canto del Alma, son salteños y que disfrutan no solo de lo que es la música folclórica nuestra, sino también algo de zambas y chacareras, algunas serenatas también que han ofrecido en su Salta natal. Así que para seguirlo disfrutando, ¿alcanzaste a ver algo, me contabas algo del tema gastronómico, Rosalía, o todavía no has probado nada por allí?
1: No. El chaqueño va a venir después de Soledad. Y como venimos con los horarios, yo te diría que el chaqueño cerca de las 2:30, más o menos, 3 de la mañana, porque estaba previsto que suba cerca de la 1:30. Así que no, vamos retrasando como una hora aproximadamente los shows como estaban previstos, Ale.
0: Bueno, muy bien, una hora entonces de retraso allí en Chicoana, Canto del Alma, después vendrá Soledad, vamos a ver si nos podemos asomar para tenerla, aunque sea un ratito, a la Sole Pastoruti desde Chicoana, y esperamos nosotros por acá también, ya con el cierre de Pimpinela, tener a Emilio Morales, el catamarqueño, ofreciendo su show aquí en la Fiesta Nacional del Poncho en San Fernando del Valle de Catamarca. Vuelvo en un ratito con vos, Rosalía. Nos asomamos nuevamente al escenario. Allí está cantando, están los salteños, Canto del Alma.

0: ¡Buenas noches, Chicuana!
1: Allí está Canto del Alma.
0: ¿Cómo estamos?
1: Saludando al público. Canto del Alma, saludando al público. Esta es la cadena 3 Argentina. En un ratito volvemos con Rosalía Cazorla, que está en vivo y en directo en el Festival del Tamal y en este Encuentro Nacional de Doma, que se está viviendo desde Salta, muy cerquita de Salta Capital, a unos 50 kilómetros nada más de la capital provincial. En un ratito se presenta allí Soledad Pastorutti, posteriormente el cierre será con Oscar el Chaqueño Palavecino. Aprovechamos para mandarle un gran saludo al Chaqueño y a su gente, que seguro debe estar allí ya en la previa, aprovechando para prepararse para lo que va a ser esta actuación. Va a estar también aquí en la fiesta nacional del Poncho, el Chaqueño Palavecino, el próximo domingo va a estar presentándose, domingo 26 de julio, va a estar presentándose aquí en Catamarca, Oscar el Chaqueño Palavecino. Ya en un ratito repasamos también, cómo está la grilla de lo que va a acontecer aquí en la fiesta del Poncho, lo que se viene que le podemos anticipar para la jornada de mañana, en cuanto a la grilla artística y a la programación aquí en Catamarca, aquí va a estar actuando en la jornada de mañana sábado. Vamos a tener, como es habitual, el espectáculo de lo que está previsto con Los Nocheros, que según lo que está previsto Nocheros va a actuar 0:30 y Los Tequis estarían actuando después de Los Nocheros, por lo menos después de la 1:30. Los Tequis serían el cierre del espectáculo mañana, que va a comenzar, dicho sea de paso, con Nadia Larcher y el Chango Espasiuk, pasadita la hora 22. Mañana vamos a estar, si Dios quiere, con el Chango Espasiuk también haciendo una acción muy bonita de la Argentina Reforesta aquí en el predio. Esta acción que viene realizando la cadena 3 Argentina en diferentes festivales del país, llevando árboles para reforestar, para plantar, y que adoptan y que aceptan también y se suman los municipios y los organizadores de los eventos y los artistas, obviamente. Así que mañana el Chango Espasiuk, pasadita a la hora 22, un poquito más temprano, con Nadia Larcher. Posteriormente Los Nocheros y el cierre será con Los Tequis. Esto para la jornada de mañana sábado, ya madrugada del domingo. Y el domingo, madrugada de lunes, Soledad Pastorutti se estaría presentando a la medianoche, entre la medianoche y la 1:00 a.m, dice acá la grilla, ¿no? Y el cierre será con Karina la princesita, que podría llegar a estar tocando después de las 2:00 a.m. 2:00, 2:30 a.m. ya en la madrugada del lunes, esto para la noche del domingo. El lunes todo se traslada del predio al frente, al Estadio del Bicentenario. Allí se ha preparado todo, se ha armado un escenario en el campo de juego. Es un estadio que se inauguró en el 2010, un estadio inaugurado en el 2010, después se dejó de usar. Y bueno, ahora se usa para algunos eventos puntualmente. Sé que estuvo Airbag hace pocos meses acá en este estadio, pero se dejó de usar para eventos. Aquí estuvo jugando en algún momento Boca, River, vinieron los equipos de primera división, pero después hubo algunos problemas, entiendo, con las tribunas también, entonces se tuvo que dejar de usar. Y se ha armado precisamente un escenario para que la gente disfrute en el campo de Doma y utilice la platea que da al campo de la Doma para que se pueda sentar allí y disfrutar en un Poncho Sunset, así lo han denominado, porque va a empezar después de las 3 de la tarde y se van a presentar Los Herrera, posteriormente Abel Pintos, y el cierre será con la Euge Quevedo y la LBC. Esto va a ser el lunes por la tarde-noche. Este espectáculo en el Estadio del Bicentenario, que va a ser la única oportunidad en que se traslada el evento artístico del predio ferial hacia el Estadio del Bicentenario. Esta es la programación de lo que va a haber, de lo que vamos a tener en los próximos días y que vamos a estar transmitiendo por la cadena 3 Argentina. Hemos llegado a la 1:00 a.m. En la cadena 3 Argentina. Vamos a aprovechar, nosotros hacemos una nueva pausa y ya volvemos en minutos nada más desde acá. La temperatura sigue siendo muy agradable. La gente, la que ha quedado por aquí, porque hay que decir que en la parte del predio, digamos, la actividad prácticamente termina, porque ya los artesanos a las 23 o a más tardar a la medianoche cierran las puertas, porque mañana vuelven a abrir, mañana, en realidad hoy, en unas horas, a las 2 de la tarde, se vuelve a abrir el predio para que la gente pueda venir a disfrutar y a recorrer cada uno de los pabellones. Entonces, lo único que va quedando por acá es lo que está pasando en el escenario mayor, donde en estos momentos está actuando Pimpinela, que no ha permitido transmitir su show. Así que aprovechamos, hacemos pausa, ya volvemos en un ratito desde Catamarca y también a Salta, al estilo de la Cadena 3 Argentina y las 100 Noches Festivaleras.
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1: Dos minutos pasaron de la una de la mañana. Estamos en el sábado 18 de julio. Hemos comenzado a vivir la fiesta nacional del poncho aquí en San Fernando del Valle de Catamarca, mientras sigue actuando Pimpinela. Nosotros vamos a Salta, nos asomamos en Chicuana, allí en la fiesta del tamal, está Canto del Alma, ya volvemos con Rosalía Cazorla también, que nos confirma cómo sigue todo, porque después de Canto del Alma se viene Soledad y el cierre será con el chaqueño palavecino, tal cual lo anticipaba. Pero Canto del Alma está en el escenario. A ver, nos asomamos a lo que se está viviendo allí en la fiesta del tamal. Mal.

0: Muchísimas gracias. Gente querida, nos despedimos. Gracias por todo. El tiempo es cortito, pero queríamos cantarle a ustedes. Gracias a todos.
1: Agustín, ahí les dejamos unos pañuelitos para que nos acompañen en esta zamba. Y hay más para regalar y le vamos a pasar regalando a toda la gente que no tenga pañuelo.
2: A ver ahí.
1: Es más, hermano, no sé a ver si llega hasta ahí.
3: Estamos en vivo, estamos transmitiendo en directo lo que está pasando en Chicuana, en el Festival del Tamal, el Encuentro Nacional de Doma que se está haciendo allí en Chicuana. Es el cierre, o los últimos temas, de Canto del Alma a los Salteños, que ante su público, ante una multitud, tal cual lo está contando Rosalía Cazorla desde el lugar, unas 20.000 personas están disfrutando de esta gran noche, de este Festival del Tamal primera, día uno. Día uno para esta fiesta multitudinaria, allí a una hora nada más de Salta Capital. Nos asomamos ya en la despedida, Canto del Alma, mientras aquí en el Festival del Poncho sigue cantando Pimpinela, que no ha permitido transmitir su show.

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1: Muy bien, ahí está, señoras y señores, la actuación entonces de Canto del Alma, que cierra su presentación en el Festival del Tamal, allí en Chicuana. Ya volvemos, me avisan ustedes cuando podamos volver con Rosalía Cazorla, porque debería, después de Canto del Alma, presentarse Soledad Pastorutti en esta fiesta allí en el norte salteño. Aquí está terminando ya en la parte final. Despedida de Pimpinela, el saludo con el público ante un escenario mayor totalmente colmado, escenario que cuenta con varias cientos de sillas en una platea frente al escenario, y después cuenta con un entrepiso hacia el lado derecho y hacia el lado izquierdo del escenario, donde hay mayor espacio, pero hay sillones en lugar de sillas, hay sillones, hay unos espacios más distendidos, digamos, una especie de VIP que aquellos que tienen la posibilidad. Aquí las entradas arrancan en los 30.000 pesos y llegan en algunos casos, según lo que nos contaban, por ejemplo, el sábado que toca Casu aquí, van a llegar a costar 90.000 pesos, las más caras. Esto es lo que promedio se va manejando para quienes pagan para el escenario mayor. Porque el resto del acceso, o sea, el 85% del predio, el acceso es totalmente libre y gratuito, incluyendo el escenario del patio, donde va a haber artistas como la Celevera, como Paquito Caño, como el Polaco, la Conga, los Herrera, Lázaro Caballero, bueno, y tantos otros que van a pasar por ese escenario, el patio, que es abierto al público y con ingreso totalmente libre y gratuito. La 1:12 a.m, ¿cómo está todo por allí en Córdoba capital, Ulises?
2: En la ciudad de Córdoba, querido Ale, en estos momentos tenemos una temperatura de 15 grados 4 décimas, está mayormente nublada la noche en Córdoba, mucha humedad del 82% en estos momentos, viento del sudoeste a 6 kilómetros por hora, reiterando para hoy una máxima de 20 grados y un día mayormente nublado durante toda la jornada. Dice por acá, los puedo encontrar en YouTube, ustedes sí. Son mis fieles compañeros en mi mar de soledad que vivo en el extremo oeste formoseño. Buenas noches, les escribo desde Lugano, ciudad autónoma de Buenos Aires, quiero saludar a mi mamá Paola, decirle que la quiero mucho y dejarle un beso enorme, y por favor pasen un tema de Tamara Castro, dice acá el mensaje del oyente. También nos estaban comentando que en el Festival del Poncho el año pasado lo cerró la Mona Jiménez después de mucho tiempo.
1: El dato me lo pasaba nuestro operador técnico Jorge Ogas, aquí catamarqueño, Jorgito, vos, ¿no? Sí. Víctor Francisco Marchetti es el que dejaba el mensaje también de Catamarca. El año pasado cerró la Mona. ¿Después de cuánto tiempo? ¿Vos te acordás, Jorge? Hace muchos años, ¿no? Que la Mona no venía. Y claro, y se hizo precisamente en el estadio, porque no, hacerlo aquí era... Porque, a ver, si bien el escenario del patio es abierto, tiene también un espacio, digamos, 6.000, 7.000, 8.000 personas, según me comentaban hoy, 8.000, 9.000 personas como máximo para ese espacio. ¿Por qué? Porque está dentro del mismo predio y limita con uno de los pabellones, hay un sector gastronómico, entonces es un espacio que está, obviamente, un espacio grande, pero que tiene un límite de capacidad. Y lo mismo pasa con el escenario mayor, que está aquí, techado, digamos, donde se presentan los artistas principales a la noche. También tiene un límite de capacidad, que debe andar entre las 8 o 10 mil personas, como mucho, ¿eh? ¿Cómo? Ya vamos a chequearlo, pero esta mañana me decían eso, entre 6 y 8 mil, sentadas probablemente 6 mil, y si sacaran las sillas y demás se podría hacer ingresar más público, pero habitualmente no tengo presente, yo es la primera vez que vengo a este festival. Jorge, vos que has estado por ahí más tiempo, que alguna vez no se hayan colocado sillas y la gente haya estado parada. No, siempre hubo sillas, siempre ha habido plateas, claro. Entonces eso obviamente que limita por ahí un poco el espacio. Si se sacaran las sillas y la gente estuviera parada, podría ingresar más público. Pero claro, bueno, por esas limitaciones fue que se tomó la decisión de hacerlo en el Estadio del Bicentenario, claro. Y allí, Ulises, no solamente la gente puede estar en el campo, sino que también están habilitadas las plateas.
2: Por supuesto.
1: Pero lo de la Mona fue todo en el campo.
2: Exactamente.
1: Pura inclusión. Ah, claro, me lo contaba Claudio hoy, porque el campo se colocó no hacia los cerros, sino se colocó del otro lado. este año la banda de Carlitos, Abel, Pintos y los Herrera, el escenario lo han colocado contra los cerros, digamos, contra lo que serían los cerros, ¿no? Dentro del estadio, obvio. El año pasado se había colocado contra la platea, entonces la gente no le quedaba otra más que quedarse solamente en el campo.
2: Vos sabés que sí. Hay algunos datos de color, ¿no? Con respecto al Festival del Poncho. El tiempo de producción del Poncho, le contamos a los oyentes, lleva entre 1 y 4 meses de trabajo, porque es algo de manera 100% artesanal y manual. Y mirá vos qué interesante, ¿no? Cómo los hilos de los ponchos se tiñen con elementos del paisaje catamarqueño. El color rojo se extrae del ceibo, el azul de las moras, el verde del molle y el dorado del ruibardo o también de la cáscara de nuez. Y la forma en la que se esquila la vicuña es de una técnica muy ancestral llamada chacu.
1: Claro.
2: Que consiste en rodear al animal, digamos, para extraer su lana sin dañarlos,
1: sí.
2: De una forma muy pacífica, obviamente lo que salvó a esta especie de la extinción, ¿no? De poder aprovecharlo sustentablemente y respetuosamente los recursos del animal.
1: Totalmente, es algo que se hace habitualmente en el mes de octubre, nos contaba hoy Juana. Y le preguntábamos nosotros cuántos animales hay que esquilar para un poncho, por ejemplo. Y nos dice que entre 6 o 5 vicuñas se saca 1 kilo. 1 kilo que son 5 o 6 vellones, le dicen ellos, le dicen aquí. Entonces, y con 1 kilo de la fibra de la vicuña, vos podés llegar a hacer un poncho y a lo mejor te puede quedar para una bufanda. Eso nos contaba Juana hoy, que era una de las artesanas, una de las tejedoras que sacábamos, claro, al aire, y nos decía que claro, el tema es, bueno, que es todo un trabajo y después, una vez que recibís la fibra de la vicuña, el proceso ese suele llevar entre 8 a 10 meses, dependiendo también esto que vos comentabas, porque en líneas generales, dependiendo también la altura en la que se encuentra la vicuña, el pelaje suele ser un marrón más clarito o un marrón más oscuro.
2: Claro.
1: Dependiendo la altura, ¿no? En la que se encuentra. Pero habitualmente esto es ya el color original de la vicuña. Aquí también, obviamente, que se esquila a la llama y a la oveja, y también se hacen ponchos, se hacen bufandas, se hacen también alfombras. Aquí hay uno de los pabellones también muy grande con alfombras. Pero lo representativo, Ulises, de esta fiesta aquí del poncho es que vos encontrás telares en cada uno de los pabellones. Es un elemento muy simbólico, ¿no? Producto, obviamente, del principal producto de exportación o por lo menos más reconocido para Catamarca, no solo por lo que se vende, sino por lo que significa para el habitante de Catamarca. Porque en el poncho se refleja la vivencia con la mamá, la vivencia con la abuela, esto de, porque le preguntábamos nosotros, si bien aquí en Catamarca tienen 2 escuelas públicas donde se enseñan artesanía, se enseña orfebrería, y se enseñan y se van profesionalizando, la enseñanza de hacer los tejidos y el telar viene de sus ancestros, viene de, claro, de varias generaciones atrás, ¿no?
2: Bueno, vos sabés, sí, que 2 datos de color que te doy con respecto al Festival del Poncho, que sí, primero se llamaba Festival del Tejido Catamarqueño. Ese fue su primer nombre y después se cambió al Festival del Poncho por decreto.
1: Es que la cuna del poncho es Belén.
2: Claro.
1: No es la capital aquí, San Fernando del Valle de Catamarca. La cuna del poncho es Belén. Pero obviamente después, cuando la fiesta fue adquiriendo mayor cantidad de artesanos, cuando fue volcándose también hacia el costado artístico para convocar a mayor cantidad de público, bueno, se decidió trasladarla bajo el mismo nombre, la fiesta del poncho, pero hacerla aquí en la capital, ¿no?
2: Hablando de artesanos, sí, hay un nombre que es muy puntual en el festival, que es Doña Aldecira del Carmen Flores de Andrada, que fue una de las grandes impulsoras artesanales de las primeras ediciones, que esa señora también fue declarada artesana vitalicia en el Festival de Cosquín. Fíjate todo lo que el Festival del Poncho le dio no solamente a Catamarca, sino que también le dio un toque a otros festivales nacionales.
1: Totalmente. De hecho, aquí hay una competencia, eso ya lo vamos a contar en los próximos días, es el premio adquisición al mejor poncho, con un jurado que evalúa precisamente los ponchos. En la edición del año pasado, el ganador de la estatuilla, es una estatuilla, una prestigiosa estatuilla de plata, se llama Peineta de Plata, fue Jaime Iván Suárez, un tejedor que tiene tan solo 27 años, oriundo de Laguna Blanca, esto es cerquita de Belén. Ahí en Catamarca, un poquito más arriba, ¿no? Y la obra maestra que hizo fue un poncho de vicuña tejido con la complejísima técnica ancestral del peinadillo. Es el último ganador de la Peineta de Plata. Aquí hay un jurado que evalúa precisamente eso y se hace la entrega de este premio. Aquí la fibra de vicuña, ¿sabes cómo es conocida? Bajo el nombre del oro hilado de la Puna.
2: Qué lindo.
1: El oro hilado de la Puna. Son la verdad, y ¿sabes qué? Además de ser lo más calentito, es increíble cómo tal vez le haya pasado a alguno de los oyentes, o te haya pasado de haber tenido algún abuelo o alguien que te dejó una bufanda, que te dejó algo de vicuña.
2: Sí, sí, sí.
1: Y viste que perdura en el tiempo y se permanece intacta.
2: No. Sí. Yo tengo una justamente y la lavo y le pongo suavizante y está impecable, a pesar que pasan los años, no se deshilacha para nada. Es una cuestión interesante, ¿no? Hablando de los artesanos y del poncho, tal como pasa en Ciclantaj, en la provincia de Salta, con el poncho salteño, es, a pesar que es un que lleva muchísimo trabajo la realización del poncho, la confección, el teñido de las fibras, los artesanos siempre ven cómo les regatean por debajo el precio a los ponchos.
1: A ver, si yo te hablo de que hoy los ponchos acá cuestan entre 5 y 10 millones de pesos, los venden acá en la feria, y vos ves a través de internet lo que ofrecen o lo que pagan en Europa, por ejemplo, superan ampliamente los 20, 25 mil euros cada poncho.
2: Claro.
1: Acá los venden a 10 millones de pesos. No llegamos a los 5.000, 6.000 euros.
2: ¿Y cuál es el poncho más barato que se puede conseguir?
1: Y 300.000 pesos, 250.000 pesos, entre 200 y 300.000 pesos.
2: ¿No me trae uno si es tan amable?
1: Sí, como no. Hoy hay uno muy lindo, y ya nos vamos a Salta, me parece que sube Soledad. Hay uno muy lindo, degradé, como la camiseta de la selección argentina, la de entrenamiento, ¿vio? Con la que salen en la previa del partido, ¿viste que salen a hacer los movimientos precompetitivos?
2: Sí.
1: Con esa, pero en poncho y con un sol bien en el pecho y otro detrás en la espalda. No sabe lo que es ese poncho, Ulises. Es tremendo. Ya voy a mandar una foto de eso. Bueno, vamos a la fiesta del tamal. Esta Soledad Pastorutti, la cadena 3 Argentina, se asoma también en las 100 noches festivaleras.

Y a la cuenta de tres, ¿se animan al Sapucay? ¿Sí o no? A la una, a las dos, ¡Sapucay! ¡Sapucay!

0: Parece que se sumó gente. ¿Cómo andás, flaco, tanto tiempo? ¿Cómo va? ¿Qué tal el campo? ¿Bien?
1: Bien, bien, todo bien, ¿sí? Todo tranquilo.
0: ¿Tractor anda bien?
1: Sí, anda bien.
0: Hubo unas cuantas heladas, ¿eh?
1: Parado el galpón hace rato, así que no.
0: ¿Por qué?
1: Y porque no lo uso más y no trabajo.
0: ¿Cómo?
1: Hacía mucho frío día
0: pasado. Sí, allá sí, pero acá hace un calor terrible, ¿eh? La excepción. Bueno, vamos a ver cómo levantás a la gente. Todo tuyo. Muy carismático el flaco. Soltero, les aviso a las chicas por las dudas. ¿Seguís soltero o no? ¿O metí la pata? Entonces no dije nada. Cuando quiera, maestro. Vamos, ¿eh?

0: con Zapucay incluido, Soledad Pastoruti, allí en Chicuana, Salta, Rosalía Cazorla, adelante.
1: Así es, Ale, la gente explotó, ¿no? Digamos, la gente cuando subió Soledad al escenario, cuando la anunciaron, realmente la estaban esperando y es uno de los números fuertes de esta noche, una noche que realmente nos está acompañando con el clima y que obviamente Soledad en estos momentos lo que está haciendo es generándole a la gente un poco más de alegría en esta noche, en una previa en la cual, por ejemplo, se cantaron, Ale, muchas canciones, pero muchas canciones de arenga a la selección mientras se esperaba que subiera Soledad al escenario, así que un público que está pensando mucho en el resultado y en lo que va a ser el partido de mañana, alentando a la selección. Si querés, si te parece, podemos ir rápidamente al escenario.
0: Vamos a seguir escuchando la Soledad entonces, claro, en todo el país, aquí también los DJ permanentemente agitaban con canciones de la selección argentina. Pero canta la Sole desde Chicuana, Salta, Rosalía Cazorla lo está contando y nosotros la escuchamos para llevarla a todo el país.
1: Así es,

Fue tu cumple hace poco, ¿no? Bueno, entonces te la dedico a vos, ¿sí? 1.808 kilómetros te hiciste para venir. ¿Cómo? En la soleneta. Bueno, para vos, feliz cumpleaños. ¿Y me ayudan todos a terminar esta canción? ¿Eh? ¿Se acuerdan qué tenían que decir? Sí. Porque, viste, cuando hablo en el medio, por ahí me... mi propia privada, ¿eh? Vamos a ver cuán celosos o celosas son. Vamos, uno, dos, y... mi propiedad.

¿Venimos bien? ¿Cómo la están pasando? ¿Cómo? Bueno, lástima que es agua. La verdad que es un orgullo estar acá con ustedes. Para mí es la primera vez en 30 años recorriendo este país con la música en este festival, que es uno de los más grandes de Salta. Y de verdad que es todo una revelación para mí encontrarme con todo este público maravilloso, cantando como siempre lo hace, a viva voz, lo nuestro, lo que sentimos de verdad. Hace muchos años que venimos recorriendo el camino y no me va a dejar mentir alguien para quien voy a pedir un fuerte aplauso: Silvio Aníbal, el Chivi López en el bombo. ¿Qué año entraste a la banda? 96. Tu papá subió conmigo a Cosquín y al poquito tiempo lo reemplazaste. Así que bueno, 30 años conmigo. Abel ya lo presenté, casi nuevito en la banda. ¿Qué tal? ¿Duerme el bebé? Sí. ¿Todo bien? Alexis Silva, fuerte ese aplauso para él. Bueno, vamos a cantar unos clásicos que ojalá los conozcan. Supongo que sí, porque son muy, muy conocidos. Pero ojalá se animen a cantar con nosotros. Así como un fogón, esto dice así.

y estamos en Salta. Y con el permiso de todos ustedes voy a hacer una canción que se ha cantado muchísimas veces, de todas las formas que ustedes conocen. Y sé que eso a veces es un atrevimiento en la tierra donde nació la canción, pero siento que esta noche en este fogón no puede faltar.

0: Bueno, muy bien.
1: Samba
0: para olvidarte. Soledad Pastorutti. Estamos en Chicuana, estamos en vivo y en directo. Rosalía Cazorla, 2:02. Adelante.
2: Gracias, Ale. Acá estamos nuevamente, como vos lo decías, 2:02. Estamos, Soledad, que está haciendo ya una última etapa de lo que es su show. Y nosotros, obviamente, estamos entrando a camarines acá, interrumpiendo, perdón, permiso, buenas noches, porque estamos por hablar, Ale, con un amigo de la casa, a quien saludo.
3: ¿Cómo te va, Gemet? Salió el beso, ¿no?
2: Salió el beso. ¿Cómo estás, Oscar, acá en Chicuana?
3: Bien, estamos acá esperando que baje la querida Sole, esta gran mujer que realmente sigue firme en los escenarios todavía, amiga y gran cantora, una alegría de estar con ella, esperando. De acá nos vamos a Tucumán y de ahí nos vamos a Santiago del Estero, a Monte Quemado, volvemos para ver campeón Argentina. Así que, así. Y acá con los amigos de La Varilla, con Saluso, que vamos a estar en La Varilla el día 27 de septiembre vamos a estar.
2: Bueno,
3: en La Varilla. Sí, gracias a Dios todavía. 42 años en esto y todavía la gente nos sigue recepcionando, gracias a Dios. Y bueno, así que vamos a andar. El 25 estamos en Córdoba, el 25 de este mes. Y después, bueno, vamos a estar en La Varilla, que no voy hace tiempo a la capital de la jineteada.
2: Ale Bustos está en la fiesta del Poncho, te saluda. Ale, te está escuchando
3: Oscar. Oh, querido Ale, ¿cómo te va, chaqueño?
0: Hola, Oscar, ¿cómo andás? Qué placer.
3: A ver,
0: ahí estás.
3: Te escucho.
0: Hola, Oscar, ¿cómo andás? Un placer. Y el 26 va a estar. El 26 va a estar acá.
3: Yo voy a tener patas para arriba el teléfono.
0: ¿Cómo estás, Oscar? Qué placer saludarte y escucharte.
3: Será el pinto, che.
0: Ojalá, suerte la tuya. Yo todavía no he probado, estoy con mate acá, che.
3: ¿Cómo estás, hermano?
0: Bien,
3: bueno, vamos a estar el 25 en Córdoba y el 26 ahí en
0: claro.
3: El Poncho, así que nos vemos ahí.
0: Acá en el Poncho ha sido un arranque tremendo, no sabes lo que es esta noche inaugural,
3: sí,
0: y la expectativa.
3: Acá también, acá es un mundo de gente. Y acá vino, bueno, hay muchos vientos onda y a la vez favoreció todo lo que en aquellos tiempos estábamos acá con doble poncho y acá están en remera hoy.
0: Sí, bueno, acá también, acá hemos tenido hoy casi 26 grados y ahora la noche andamos con una camperita, sí, está muy agradable.
3: No, acá todavía no, acá todavía está la gente bien, todavía no hace frío, ¿no es cierto? No sé qué, ¿cuánto están? 18 grados está.
0: Sí,
3: así
0: bueno,
3: que...
0: por acá también. Lindo. Oscar, contame de esta locura del Mundial, dijiste, vamos a festejar el domingo, ¿cómo lo estás viviendo? ¿Has sufrido o no?
3: Oh, ¿quién no ha sufrido? ¿Quién no ha sufrido todo estos tiempos? Pero qué grande los muchachos, qué tremendamente, ¿no? Para felicitarlos a todos, uno por uno, ya llegar a donde hemos llegado, y lo que van conquistando, y yo tengo fe que vamos a ganar, tengo mucha fe que vamos a ganar.
0: Ojalá vamos a estar festejando todos el domingo.
3: Yo tengo fe, no sé, yo voy para adelante, soy positivo en este caso.
0: ¿Sos cabulero?
3: Tenemos equipo para pelearle a cualquiera,
0: sí,
3: en este momento.
0: ¿Y tenés cábala, Oscar? ¿Has hecho alguna cábala?
3: Yo tengo que volver de Monte Quemado ahora porque hacemos el asado, tiene que ser con molleja, con riñones, el asadito. Decir que tradición ganadera, le mangueo el asado. y somos como 10 todos, no hay que gritar el gol antes. Sentarse en cierto lugar, ponerse la camiseta. Hay uno que no ve, que lo mandamos prender vela al gauchito Gil en momentos difíciles.
0: Vos sabés que se me ha dado a mí también en los últimos dos partidos por prender una vela a San Expedito, sí, en este caso, y no ha funcionado, che. Así que lo tengo ahí al santo presente y de cábala, sí, el asadito no puede faltar, es el
3: pero
0: encuentro ahora.
3: Todos los argentinos, todos estamos así de hace rato, una cábala. De cualquiera, veía unos chicos jovencitos, que hay uno que lee la Biblia y que no lo dejan mirar, que siga leyendo, otro que mira al espejo, hay otros que lo mandan a dormir, se despierta y le cuenta. Bueno, hay cábalas, en realidad nosotros estamos sufriendo de hace rato, sufrimos, pero bueno, hay un equipo que realmente fíjate lo de Messi, ¿no? Todo empezó a ocupar la derecha como nunca. Mira los centros que mandó. Y los engañó por ahí, ¿no?
0: Pero qué corazón que tiene este equipo, ¿no?
3: Tiene corazón y técnica, buen equipo.
0: Sí, pero te sentí identificado como argentino, digo esto, ¿no? Porque es a los argentinos nos cuesta, bueno, ¿qué te voy a decir a vos de lo que te ha costado luchar para llegar, pero siempre poniéndole lo mejor, ¿no? ¿Qué espíritu es esto?
3: El que hace las cosas que va para arriba siempre está de alguna u otra manera, si no le gusta o esto, hay mucho, hay que mandarle un abrazo a los sudamericanos, en este caso Paraguay, que no... De la misma manera que nosotros lo apoyábamos, y hay algunos que a veces se ponen en contra sin conocer todo lo que es el argentino. El argentino es lo que se propone, lo consigue. No nos conocen mucho. Gracias a Dios con el fútbol nos están conociendo más porque es mundialmente. Y no, es una locura todo lo que pasa. Y bueno, no jugar con todos estos grandes mundialmente que reconozcan lo que es Messi, la selección, todo, pero no solamente la selección, todo lo que es el técnico, el equipo, todo lo que es los ayudantes de campo, todos los grandes jugadores a donde el técnico lo escucha, todos los otros, te imaginas todos los que han jugado.
0: Le dijiste una palabra clave, Oscar. Equipo, ¿no? La unión. Equipo. La unión
3: se gana en equipo. Vos solo no lo hacés solo todo. Siempre hay alguien, uno o dos detrás tuyo, por más solito que sea.
0: Sí. Está bueno que los argentinos lo aprendamos. ¿Hiciste alguna promesa, Oscar, para el domingo o no?
3: Yo vivo prendiendo vela al gaucho, que tengo que volver. Soy del gauchito y le prendo a la Virgen. Mira vos, todo esto.
0: ¿La Virgencita
3: esto,
0: de la Peña?
3: Yo soy muy de la Virgen de la Peña y de las vírgenes.
0: Ajá.
3: A mí el día de mañana, si vos me tenés que hacer un regalo de algo, regálame vela.
0: Vamos, ahí
3: yo
0: está.
3: Yo vivo comprando velas, digamos, parva de velas, y dejo para que prendan todos. Y a las 5 de la mañana, si me levanto para ir al baño, estoy rezando. Un Padre Nuestro, un Ave María... y me persino hasta ahora solito, y de ahí después cuando me voy, después de preguntar a los muchachos que andan con uno, que está el gaucho en la entrada del estudio, y en la habitación mía casi todas las vírgenes.
0: Qué linda. Bueno, es esa protección que siempre me parece que tenemos, y que los momentos difíciles aparece. Oscar, no te quiero quitar más tiempo, es un placer volver a saludarte, escucharte, y bueno, y te estaremos transmitiendo desde acá, como siempre, la Cadena 3, acompañándote, nosotros acá en El Poncho, y allá con Rosalía en Chicuana.
3: Bueno, hermano, bueno, ahí nos vemos, vas a estar el 26.
0: Sí, el 26, y te comprometo...
3: Arrimo.
0: Y te comprometo para que vayamos a Sinsacate, a la Matera, donde plantaste el árbol, así
3: vamos
0: hacemos
3: volver,
0: un encuentro en la parrilla.
3: Te sigo ahí con más de uno, pero nunca van a ganar como gane yo.
0: No, vos tenés el título ahí primero, estás en el uno, pero hay que revalidarlo el título.
3: Quiero ir a competir con todos los que has llevado ahí, sanamente, ¿no?
0: Dale, totalmente.
3: Y tomar un vino y te rías y cantar.
0: Y charlar, va a ser un placer. Gracias por la gentileza. Mandale un abrazo a todo ese equipo hermoso de gente que tenés ahí. Un abrazo.
3: Acá hay un montón de gente linda, y al equipo tuyo, a Cadena 3, a todo lo que, a esta gran empresa que llegan a todos lados. Gracias. Y acá a la colega tuyo que está
0: de
3: un lado al otro, se da maya de un lado al otro, porque vos has visto esto detrás del escenario, suena, Sol está con todo ahí.
0: ¿Viste? Está corriendo más que Molina a los ingleses, ¿viste? Va pero vamos por el triunfo. Te mando un abrazo grande, que gane Argentina.
3: Domingo, estamos locos, el pensamiento está en el domingo de todos nosotros.
0: Dale,
3: estamos
0: Dios quiera.
3: Las cosas por inercia ya.
0: Sí, Dios quiera que sea festejar. Te mando un abrazo, Oscar, gracias.
3: Yo tengo mucha fe, así que vamos para adelante.
0: Vamos para adelante, abrazo grande, querido.
3: La fuerza positiva de todo, esto. Suerte,
0: te
3: papá.
0: Mando un abrazo, gracias. Excelente, Rosalía Cazorla allí con la posibilidad de tenerlo a Oscar Palavecino. Excelente, Rosalía, linda posibilidad.
2: Usted.
0: No, por favor.
2: Dale. Seguimos
0: cerramos
2: nosotros acá.
0: Dale, dale, nos volvemos a asomar un ratito más ahora a lo que está pasando acá en el Poncho. La tengo a Loy Carrizo en el escenario, ya volvemos ya para el cierre allí de la Sole en Chicuana. Pero aquí está Loy Carrizo en el escenario, volvemos a la fiesta nacional e internacional del Poncho.

0: Muchísimas gracias.
1: Muchas
0: un aplauso
1: gracias.
0: A mis gracias. Compañeras.
1: Buenas noches, gracias, Noé.
0: Muchas gracias.
2: Dos de la mañana con 13 minutos. Estamos en vivo en el Poncho. Siguen tres artistas mujeres, ¿eh? La única que podemos identificar es Loy Carrizo. Ya les cuento quiénes más siguen en el escenario, porque todavía están en conferencia de prensa en este momento. Los chicos de Campedrino, está Sergio, está Agustín, que van a ser los próximos artistas. Emilio Morales, no sé qué habrá pasado, estaba previsto en la grilla que se sumara en algún momento. Pero volvemos al escenario del Poncho, estamos en el escenario mayor, en la fiesta del Poncho. Soledad está terminando allí en Chicuán y ya sube Oscar el Chaqueño Palavecino, que estuvo en los micrófonos de la cadena 3.

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0: escuchando a Noelia Tula, catamarqueña, ella ofreciendo su música hace un ratito con otras mujeres. Estaba Eloy Carrizo allí en el escenario. Aquí sigue la conferencia de prensa de Campedrinos, que serán los próximos en subir al escenario del Poncho. Y allí en Chicuana, en Salta, ¿qué pasa, Rosalía Cazorla?
1: Así es, seguimos acá. Creemos que estamos en la parte final del show de Sole. Subió a la 1:22, son las 2:16, se calcula que va a estar unos 60 minutos para tratar justamente de que todos los artistas tengan su tiempo suficiente en el escenario, y obviamente que vamos a esperar la conferencia de prensa del Sole después, porque la pregunta tiene que ver con todo esto que se armó en torno al himno, y claro, también porque ella lo dijo, Ale, es la primera vez, y mirá que tiene años de trayectoria, que está en este festival, y en uno, para muchos, en uno de los festivales más grandes que tiene la provincia de Salta, que tiene el norte, así que para eso también esta es una nueva experiencia, la del Festival de Chicuana, al igual que la nuestra.
0: Bueno, nos asomemos entonces al escenario de lo que está pasando allí en el Festival del Tamal en Chicuana.
1: Dale, perfecto, te aviso que sigue, no sé, la gente sigue apareciendo. Hay sectores del predio que están más llenos que hace 20 minutos atrás, así que es evidente que la gente sigue llegando, y te diría que la fiesta va a continuar hasta desacatado sin ningún problema.
0: Muy bien, ya pasó Oscar el Chaqueño para vecino La Sole, cerrando en el escenario, allí en Chicuana, en Salta.

0: Ahí estamos. Estamos escuchando a Soledad. Estamos escuchando a Soledad ya en el tramo final. Yo dejo el saludo aquí para Agustín y para Sergio. Mirá, simplemente ya preparados y listos, me imagino, ¿no?
1: Sí. Ya estamos listos.
2: Toda la tarde ensayando la chacarera de los Pimpinela, ahí, para que salga todo bien.
0: Yo lo estuve pidiendo también de acá, pero imagínate que no dejaron transmitir el show, imagínate. Pero mirá, mandale, yo te muestro ahora simplemente para que le manden un beso. Mirá, 1:48. Dice, buenos días, la transmisión de Recital de Soledad. Espero a Campedrino que tengan bendecida madrugada de La Rioja. Beatriz, mándenle un beso, que está enganchada ahí,
1: Un saludo para Beatriz ahí de La Rioja.
2: La Rioja, vamos. Pero gente de todos lados tienen: Catamarca, Córdoba, Andrea, Beatriz, Juan José, Víctor.
0: Sí,
2: impresionante,
0: Bueno, así que lo vamos a estar transmitiendo, chicos, no los molesto más. Gracias por la buena onda de siempre, y a disfrutar con éxito esta primera vez de ustedes acá, ¿no?
2: Bueno, gracias, Ale. Gracias, saludos para todo Cadena 3, para todos los que nos están escuchando. Y bueno, a disfrutar el poncho por primera vez.
1: Nos vamos a afinar la guitarra.
0: Vamos nomás, a disfrutar. Gracias, Campedrinos, al estilo de la Cadena 3 Argentina, a punto de subir al escenario aquí en el Festival del Poncho. Final, desde Catamarca volvemos a Salta. Sigue la Sole cantando.

0: ¡Muchas gracias!
1: Será la despedida de la Sole desde Chicuana.
0: Se terminó.
1: Estamos en Salta, en vivo y en directo.
0: ¿De verdad lo dicen?
1: La Sole sigue. 2 con 28. 2 de la mañana con 28 minutos. Soledad que sigue con un sombrero blanco. Con ropa negra. Una calza negra. Y ahí cantando en el final. Cierre allí de Soledad. Después viene el Chaqueño. Y después el cierre con Desacatados.

mucho cariño para vos. Bueno, ahora sí nos vamos. Muchas gracias. Muchas gracias por tanto, por regalarnos este cariño, esta energía, este amor. No se sienten porque es para bailar, porque la conocen mucho y porque yo sé por qué se los digo. Vámonos más.

Final para Soledad Pastorutti en Chicuana, en el Festival del Tamal y el Encuentro Nacional de Toma, que se está viviendo allí, en esa hermosa localidad, distante a unos 50 kilómetros de Salta Capital. Final para la Sole. Vamos a esperar nosotros, probablemente Rosalía Cazorla tenga la posibilidad de que escuchemos a Soledad Pastorutti en la conferencia de prensa, de poder charlar con ella y preguntarle qué va a pasar al final, o qué fue, si fue todo un rumor que se lanzó a andar esto de que pudiera tocar, pudiera cantar el himno en la final del domingo en Estados Unidos de Argentina y España. Nosotros volvemos aquí al escenario mayor en el Festival Nacional e Internacional del Poncho, porque Emilio Morales, un nativo de esta tierra, está cantando y lo escuchamos.

y quiero regalarles un estreno total, una canción que hicimos para Catamarca junto a Roberto Ternán. Se llama De Catamarca, Zambita para bailar.

0: Mientras canta Emilio Morales, aquí en la fiesta nacional e internacional del Poncho en Catamarca, en Salta, en Chicuana, Soledad Pastorucci volvió al escenario para regalarle más canciones a todos los salteños y los que están por allí. A ver, nosotros los llevamos a todo el país por la cadena 3.
1: ¿Qué querés? Bueno, esto es para vos.
2: Seguir siguiendo el corazón y coquetear con la intuición. 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

y con toda la fuerza del mundo la cantamos juntos. Se la canté al Diego, se la canté a Leonel, se las canto a ustedes esta noche, y todos juntos vamos a cantarla con mucha fuerza para que el domingo nos dé buena, buena, buen augurio.

0: un show fenomenal. Fuerte el aplauso.
1: Muy bien, hasta allí Soledad Pastorutti. Entonces, en vivo y en directo, haciendo brindis, inevitable la referencia, porque además Soledad se la cantó al propio Messi, en vivo y en directo, cara a cara se lo cantó con este tema de Afo Verde, brindis, con el que terminó, inevitable linkearlo, unirlo directamente con lo que va a pasar el domingo, con la manija que tenemos todos con la selección argentina, que ojalá, ojalá, como decía Sole, en el escenario allí en Chicuana, en Salta, ojalá se pueda dar. Vamos a volver nosotros aquí a la Fiesta Nacional e Internacional del Poncho. Estamos en vivo, 2:43, ya entrando en la parte final de esta primera noche, de las 100 noches festivaleras de la cadena 3 Argentina, aquí en Catamarca. Está cantando Emilio Morales, pero vuelvo con Rosalía Cazorla, vuelvo a Chicuana. Rosalía, adelante.
2: Gracias, Ale. Acaba de bajar del escenario Federico Córdoba, Soledad. Estamos esperándola en una sala de prensa colmada. La carpa de prensa está colmadísima de colegas que quieren hablar con Soledad para, bueno, para conocer primeramente algo que nosotros estábamos hablando recién en la previa, ¿no? ¿Qué se siente estar por primera vez en este escenario, en el escenario de la Casa de la Tradición, del Festival del Tamal en Chicuana? Y obviamente hablar de todo lo que se viene, y seguramente esto que estuvo corriendo en las últimas horas, en los principalmente de la posibilidad de que viaje a Estados Unidos, pero como lo estábamos hablando, era como un poco imposible, pero también la consulta que vos querías hacer, esto de ¿existió o no existió la propuesta? Bueno, estamos a la espera de Soledad, de la conferencia de prensa, seguramente en un ratito nada más, porque bueno, está todo listo para que la artista brinde algunas declaraciones después de este show de 1:20 aproximadamente. Lo que justamente está haciendo ahora es sacando sus fotos en la zona detrás de, en la zona de camarines, con la gente, con los chicos. Había muchas chicas chiquitas, chicas que querían sacarse fotos con ellas, así que claro, seguramente está en esa parte, ¿no? La de sacarse fotos con los fans que tuvieron la posibilidad de acceder y de estar detrás del escenario para poder sacarse una foto con su artista favorita, sin lugar a dudas, una Soledad que le hemos visto realmente en un show espectacular, Ale, ¿no?
1: Sí, impecable, impecable también lo que podíamos escuchar, cómo llegaba, la calidad, bueno, a lo que nos tiene acostumbrado Soledad, ¿no? Con este show, con esta canción y este cierre particular de esa canción que compuso, como decíamos, Afo Verde, que es Brindis, que es una canción muy particular, pero dedicada exclusivamente para Sole cuando Sole cumplía 10 años con la música. Y que Sole después le cantó cara a cara a Diego Armando Maradona, y a partir de allí la canción ya directamente se transformó en una canción de la gente, y de hecho Soledad se la pudo cantar al propio Lionel Messi también, en una ceremonia de entrega de premios, creo que si no me equivoco fue en Asunción, Paraguay. Así que esperamos por ello. Mientras tanto también hay algunos mensajes. Quedás con canal abierto allí, Rosalía, cuando quieras. Nos avisás. Dice, hola, buenas noches a todos, bendecida, escuchando a la Sole. Saludos para Lucas, para Walter, para la tribu, vamos Argentina, dice Rolando desde Neuquén, también manda su mensaje. Está Ulises por allí, ¿cómo anda Ulises? ¿Cómo está pasando la noche?
3: Espectacular, acá nos escribe desde Río Gallegos, dice basta del Ofri, dice Roberto, muy buenas noches, un gran abrazo, excelente la cadena, nos escribe a través del chat en vivo de YouTube. Está Lidia Palavecino también, que la saludamos. Está Mauro también a través del YouTube. Todos expectantes escuchando cada uno de los escenarios que estamos transmitiendo, ¿no? Por un lado allá en Chicuana, por un lado el Festival del Poncho en Catamarca, y con esa versión de la Sole de Brindis que es increíble, Ale.
1: Totalmente, y que nos emociona más en la previa de lo que estamos viviendo, y con la ansiedad y con lo manija que estamos los argentinos a propósito del gran papel que ha hecho nuestra selección argentina en el Mundial.

0: De fútbol que va a terminar el próximo domingo con la final entre Argentina y España. Contame, Rosalía, cuando quieras, ¿cómo está todo? ¿Sigue a la espera por allí?
1: No, seguimos acá en la espera y creo que estamos todos sensibles y manija, porque sin lugar a dudas el tema con el que ha cerrado este bis que ha hecho el segundo sensibilizó a todos, pero como yo te contaba antes, ya estaban todos muy manija durante cuando esperaban que Soledad subiera, porque claro. Alguien que se encargó, digamos un DJ que se encargó de mantener a la gente arriba, se encargó de poner temas todos relacionados con la selección, así que obviamente que la gente está expectante de lo que va a suceder en realidad, lo que va a suceder mañana, porque nosotros ya estábamos en sábado.
0: Sí, es cierto. Tiene razón.
1: Así que estamos todos.
0: Tiene razón. Voy a aprovechar para preguntarle a Rosalía Cazorla y a Ulises Llanos, que son más jóvenes que yo y que seguro siguen redes y todas esas cosas, TikTok y todas esas cosas. ¿Cuál creen que es la canción para alentar a Argentina que se impuso en las redes?
2: La cuarta estrella de Palmito.
0: ¿Sí?
2: Sí.
0: ¿Rosalía, coincidís? Me parece que Rosalía está con Soledad. ¿Qué pasó?
1: Lo perdí. Hay mucho
0: ruido en estos momentos. ¿Cuál es la canción para alentar a Argentina que se impuso en el Mundial Estados Unidos?
1: La última. Pero usted no pretenda que yo cante, ¿no?
3: De la selección.
0: Ahí está.
3: La aliento con el corazón. Hasta
1: ahí nada más.
0: Queremos ser campeones otra vez. 32 años después.
3: Escaloneta va a vengar.
1: Que alguien lo pague a Ulises, por favor.
0: Bueno, nosotros le dimos justo el pie. Sí, me parece que sí, coincidimos, porque esa llegó hasta el vestuario, inclusive, ¿no? Hasta el vestuario de los jugadores.
1: Sí, además es muy actual. He visto muchos niños aprendérsela, sí. ¿No? Para estos días.
0: Pero es que dentro de las que hay...
1: Repetirla.
0: Dentro de las que hay, me parece que es la por ahí la que más fácil se puede aprender, ¿viste? Porque hay otras que son muy lindas.
1: Sí.
0: La que hizo Luciano en las redes, que habla de Favaloro. Favaloro, dale fuerza a mi latido. Esa es muy linda, esa canción, muy linda, pero es un poco difícil de aprenderse la letra. Eso puede ser. Y después está la otra que me parece que también ha tenido y ha llegado inclusive hasta algunas previas, que es la que canta la hinchada de Instituto también, y que la adaptó la letra de Celia Cruz, La vida es un carnaval, que es Argentina es un carnaval.
1: Hoy la cantaban mucho en el Times Square, algunos hinchas argentinos,
0: claro.
1: Que habían estado haciendo previas ya, no en el banderazo, que es en
0: claro.
1: Unas horas, sino aquellos que se habían acercado, bueno, habían puesto esa justamente.
0: Es esa.
1: Que como vos lo decís, digamos, sí. La es más pegadiza. Y por lo tanto más fácil de aprender,
0: claro.
1: Por los chicos principalmente, ¿no?
0: La cuarta estrella, totalmente. La que decíamos de Celia Cruz es algo así. Todo aquel que piense que Argentina va a perder tiene que saber que no es así, que otra vez vamos a dar la vuelta. Y así, y a dar la vuelta.
4: Bueno. ¡Azúcar!
0: Exacto, muy bien. Faltaba Celia Cruz. Ahí está, siempre presente, su espíritu. Bueno, estamos esperando nosotros de un momento a otro que hable Soledad Pastorutti, que está allí con Rosalía Cazorla en Chicuana, en Salta. Nosotros estamos desde el Poncho, aquí en el predio ferial. A ver, me asomo un ratito al escenario. Sigue cantando Emilio Morales. A ver si nos asomamos. A ver, ahí está.

0: ¡Fuerte el aplauso!
1: ¡Gracias!
0: Los nuevos cantores del ALBA, tributo del sur tucumano, mis hermanos del camino, ¿eh?
1: Gracias, Emilio.
2: Muy bien, ahí está, con el tributo a los cantores del ALBA, Emilio Morales, que sigue aquí en el escenario mayor, en el poncho, en esta noche inaugural que hemos tenido en este viernes. Ya estamos en sábado, en realidad, ¿no? Son casi las 3 de la mañana. Esperamos de un minuto a otro a Sole Pastoruti allí en Chicuana, en la fiesta del Tamal. Y mañana volveremos. Mañana, Rosalía, ¿qué tenés por allá en Chicuana? ¿Está por ahí, Rosalía? ¿Se fue? Ay, se cortó. Parece que se cortó. Bueno, vamos a intentar en un ratito. Estaba ahí Rosalía. Mañana nosotros aquí, como decía, a la siesta vamos a tener a El Polaco y Paquito Caño en el patio. Y después a la noche va a estar el Chango Espaciuc, van a estar los Nocheros y el cierre con los Tequis. Esta es la programación para dentro de unas horas, en este sábado a la noche, que va a terminar en domingo a la madrugada, aquí en la segunda noche que vamos a transmitir por la cadena 3 Argentina. ¿Usted, Ulises, nos acompaña en la madrugada del domingo o no?
3: Hasta las 12 estaremos aquí.
2: Hasta las 12. Bueno, nos vamos a encontrar. Bueno, claro. Hoy se juega, también hay una gran previa, va a estar Raúl Monti desde las 13:30, hoy no vamos a estar haciendo tarde y media, va a estar haciendo Raúl Monti una previa del partido por el tercer puesto, Francia e Inglaterra, que se va a jugar a las 6 de la tarde.
3: Sí, por supuesto, gran cobertura de la cadena 3, por supuesto, un gran despliegue, esperando la gran final, que, bueno, se vive desde, el corazón va latiendo cada vez que se va. Mirá, acá estoy viendo, faltan 13 horas, 5 minutos, y un día, 13 horas, 4 minutos y 57 segundos para que llegue la gran final de Argentina-España. El corazón empieza a latir, se sienten las mariposas en el estómago, será la gastritis, no sé qué será, pero nos vamos poniendo ansiosos y cada vez más sí. Expectantes a ver si seremos bicampeones, ojalá que sí, por supuesto.
2: Recuerden que el domingo arrancamos a las 7 de la mañana. 7 de la mañana por Cadena 3 Argentina, camino a la final desde New York, Agustina Vivanco. Desde España, en Madrid, el Chema Forte. Fíjate qué dupla ahí, Agustina Vivanco por Argentina, desde Estados Unidos, Chema Forte. Chema Forte es más argentino que español. Rosalía Cazorla, volvemos a Chicuana. Dale, Ro.
4: Ale, acá estamos, esperando todavía. Estamos, te diría que falta unos minutitos o menos de un minuto, porque bueno, ya han avisado que la conferencia de prensa, con la multitud de periodistas que hay, de la única forma que se puede hacer es con los periodistas parados. Entonces estamos todos acá amontonados, esperando a que venga Soledad, que tengo entendido, digamos, estaba en estos momentos... tomando algo con el chaqueño, conversando, sacándose algunas fotos, como lo habíamos anticipado, y venía para acá.
2: No me di cuenta, señora, usted se tendría que haber quedado tomando una copita de vino con el chaqueño.
4: Sí.
2: Ahí estuve el error. No me di cuenta.
4: A mí me dio vergüenza.
2: ¿Por qué?
4: Quedarme ahí, claro.
2: Vergüenza.
4: No.
2: Vergüenza, como dice el oficial Gordillo, usted lo debe conocer, vergüenza es robar y no traer nada a la casa, señora.
4: ¿Sí? Aunque el chaqueño no nos dijo nada, pero tiene razón, me debería haber quedado ahí sentado con el chaqueño.
2: Era ahí, yo en el momento no. Claro, usted tendría que haber invitado una copita de vino ahí al chaqueño, y se quedaba charlando, y aprovechaba y se quedaba charlando, y ahí era testigo de ese encuentro histórico.
4: Sí, porque había de todo un poco ahí, había unos vinitos, un agua, había
2: ¿había algo empanadas, para picar? ¿Empanadas?
4: Había tamales, había una pescada, rico. Había fruta. Estaba surtido.
2: Con el hambre que hace esta hora. Nosotros no hemos comido nada acá,
4: claro,
2: con Jorge.
4: Imagínate, estamos igual de aviso.
2: Ni nada. No nada.
4: Estamos igual.
2: Sí, en realidad acabamos de comer unas óperas. Estábamos con mate y traje un paquetito de las galletitas. Así que eso es lo único que tenemos en el estómago.
4: Lo envidio.
2: Desde las 20.
4: Te aviso, bueno, que lo envidio, porque nada.
2: Después, señora, como debe ser. Anótelo a cuenta de Cadena 3 Argentina como hace un rico locro.
4: Okay.
2: ¿Cómo debe ser? como corresponde.
4: Bien, perfecto, lo voy a tener en cuenta entonces.
2: Claro que sí.
4: Pero bueno,
2: ¿qué dice usted, Ulises? ¿Locro, tamales, qué va?
3: Que arranque con dos empanadas fritas, sí. Después bien. Le entra el locro, se toma bien. Un buen vaso de vino, una copa de vino.
2: Ahí está.
3: Y cerramos con queso y dulce, no sé qué habrá allá en Catamarca, perdón, allá en Salta, sí, algún dulce típico. Y después se me va a me reza un Padre Nuestro y se me duerme ahí tranquila. Persignada y perdonada.
2: Atento al dato del Padre Nuestro, Rosalía, no te vayas a olvidar.
3: Y a vender estampito otro lado.
4: Yo no tenía ese dato, no lo tenía ese dato, pero de Ulises ya nada me sorprende. No. Ese dato Ulises, que acaba de dar, no.
2: Usted pierde.
4: Con... es el único problema. De arranque es el único problema. Usted lo sabe muy bien.
2: Usted pierde con Rosalía, Ulises, porque lo conoce de madrugada, Rosalía. Yo a veces no lo escucho. Otras sí, claro. Pero hay veces que no lo escucho.
3: No sé qué imagen tiene Rosalía de mí, pero bueno, yo soy una blanca paloma en un mundo tan oscuro.
2: Paloma loca paloma, como dice la mujer Jiménez.
3: Exacto.
2: Bueno, se prepara todo. Rosalía va el chaqueño. ¿No? Al escenario ahí.
4: Sí, ya están los músicos de Chaqueño acá en la antesala esperando subir a la pasarela que lleva al escenario para arrancar, pero bueno, sí, justamente Chaqueño, Oscar Paravecino es quien sube después de esto. Los chicos de Desacatado ya estaban también por el predio dando vueltas y esperando para subir. Soledad, 1:20, como estaba estipulado. Suponemos que el Chaqueño también, que es lo estipulado para él, 1:20. Pero bueno, vos viste cómo es el Chaqueño, uno nunca sabe.
2: Olvídate. 1:20. 1:20, pero promedio 1:20. Olvídate, va para las 2, tranquilo.
4: Una hora 20 cuando no tiene muchos chicos, cuando están apurando mucho.
2: No, y si lo están apurando, te puedo asegurar que le mete 2. Es peor. Es como claro. Los chicos, ¿viste? Es como los chicos. Vos le decís que no, es peor. Entonces,
4: bueno. Y dice, no, ¿cómo que no? Bueno, pero bueno, están todos los músicos ya acá, previos a... listos para subir aprestándose. Y nosotros acá seguimos esperando a Soledad. Mientras tanto, lo que respecta a la gente que está en el sector del público, digamos, está el DJ que les está poniendo canciones y música de todo lo que te puedas imaginar para tenerlos súper
2: entretenidos.
4: Me parece que se viene Soledad, me parece, o no sé, o capaz que me estoy equivocando. Bueno. Estoy viendo mucho movimiento de gente.
2: A mí me
4: han
2: servido
4: un mate. Caminando.
2: Un mate
4: por
2: muy
4: donde
2: rico
4: nosotros
2: acá.
4: Estamos.
2: Me han servido bueno, un muy buen mate.
4: Esto es minuto a minuto, segundo a segundo vamos actualizándolo.
2: Bueno. Bueno, tranquila, lo estamos esperando solamente usted. Jorge Ogás, que es nuestro técnico operador, está muy feliz y contento. Yo le dije que trabajamos hasta las 3 de la mañana y son las 3:02, pero bueno, estamos sacrificándonos, ¿eh? Claudio Saavedra. No está por acá, Claudito. ¿Quién es que está sirviendo el mate?
4: No me di cuenta de la hora.
2: No, tranquila, sabe que para nosotros no es problema. Aquí sigue cantando. Emilio Morales. ¿Quién está sirviendo los mates, Jorge?
5: Ariel Reynoso,
2: ¿qué es? ¿Colega?
5: Sí.
2: ¿De qué radio?
5: Valle Viejo.
2: Vení acá. Ariel, vení, vamos a pedirle. Vos me interrumpís, Rosalía, si aparece Soledad ahí, ¿eh? Ariel, querido, bienvenido a la Cadena 3. Contale a la gente del país.
6: ¿Qué tal? ¿Cómo están? Un gustazo enorme de poder compartir con vos esta mesa de trabajo. Siempre te hemos admirado en este laburo que tenés de llegar a todo el interior del país, a vos y a Cadena 3, ¿no? Que es parte de nuestra bandera. Así que muy contento de que estés acá y que puedas difundir nuestro festival, por el cual hemos trabajado muchísimo tiempo para que sea posible.
2: Es hermoso el festival, la verdad que es disfrutable 100%. Ahora yo te tengo que preguntar cuál es el secreto del mate. Está buenísimo.
6: Bueno, el mate tiene poleo, si venís de Córdoba.
2: Ahí va.
6: Tengo raíces de mi madre de Ampones, así que imagínate.
2: Mira vos, del norte cordobés.
6: Sí. Así que usamos un poquito de ajenco y poleo y esa es la que le ponemos al mate.
2: Pero sos de la montañita, por lo que veo te gusta, se te prepara.
6: Sí, eso te lo imponen los chicos como nuevo y termina siendo efectivo, así que un mate con armado, con cariño, principalmente para compartirlo en la mesa de trabajo. y después con secretitos que vienen de los viejos, ¿no?
2: Ariel, ¿qué trabajas todos los días acá en Radio Valle Viejo? ¿Qué haces?
6: Estoy produciendo técnicamente lo que es llevar la televisión desde aquí, desde Radio y TV, porque esta innovación y la tecnología nos pide esto. Y estuve 14 años a cargo de este festival, logramos hacerlo internacional con muchísimo laburo.
2: ¿14 años de qué época?
6: Desde el 2010 al 2020.
2: Ah, mirá, vos debes saber en qué momento el festival llega acá a San Fernando del Valle, a la capital.
6: Bueno, ¿hace mucho? Sí, el festival del Poncho nació aquí, ¿no? Este festival que tiene que ver con artesanos, que ha venido impulsando mucho de lo nuestro, tratar de llevar identidad.
2: Porque la cuna del Poncho es Belén.
6: Es Belén, claro. De ahí viene toda esa mano de obra que se encuentra en cada uno de los ponchos o pullos catamarqueños, que hoy son un documento, ¿no? Es lo que nos lleva a recorrer el resto del mundo. Ha llegado a papas, ha llegado a princesas, a reinas. Y bueno, eso es muy lindo. Trascendemos a través de lo que hemos heredado.
2: Ariel, es un gustazo y vamos a seguir charlando en las próximas noches porque nos encanta conocer de lo local, de lo que va pasando. Hoy charlábamos con alguna de las tejedoras y nos contaban esta historia, creo que con Juana, que fue la que le hizo el poncho a Michelle Obama.
6: Sí, bueno, el poncho ya está puesto en los hombros de muchas personas famosas y está montado también en muchas imágenes de la Virgen que andan por el mundo haciendo un recorrido con parte de los tejidos que son propios de aquí, con un color muy particular en el poncho catamarqueño que no resalta por la fuerza en el color, sino por la trama, ¿no? Que es lo más importante, por lo menos para nosotros es lo que defendemos, el tejido y el esfuerzo de cada uno de quienes se los hacen.
2: Un placer, gracias.
6: Ha sido un gustazo y muy contento que estés acá.
2: Ariel, colega de Radio Valle Viejo de aquí de Catamarca, de la capital, de donde estamos transmitiendo nosotros, 3 de la mañana con 5 minutos. Aquí hay pausa y se viene ahora sí Campedrinos. Hay un poco de humor también en el escenario. Y mientras tanto, Rosalía, por allá, ¿qué está pasando en Chicuaná?
4: Y seguimos a la espera, Ale. Seguimos a la espera. Cada un minuto nos acomoda. Entonces, cada bien. Un minuto crece la expectativa de que ya viene, pero todavía no. Seguimos esperando y todavía no ha subido el chaqueño. Todavía sigue este DJ con este conductor alertando y arengando a la gente con música a la espera de que terminen justamente de desarmar los músicos de Soledad y que continúe o que terminen de armar los músicos de el staff técnico del chaqueño. Así que estamos ahí, a la espera.
2: Muy bien, a la espera entonces, como vamos a quedar a la espera nosotros también de lo que va a ser una gran transmisión que prepara Cadena 3 Argentina. Arrancaba contándoles hace un ratito nada más, desde las 7 de la mañana el domingo, no se lo pierdan, camino a la final desde New York, Agustina Vivanco va a estar conduciendo allí desde New Jersey, el Chema Forte desde Madrid, España, Argentina, España, España, Argentina, con dos grandes conductores para llevar adelante una previa que va a tener a Silvina Ledesma, al doctor Jorge Parodi, a Fer Barrio Nuevo, que nos va a estar actualizando con la Fórmula 1 y lo que pasa en Bélgica, en Spa-Francorchamps, a Agustín, que también Agustín González, que también se suma, pero Agustín va a estar desde la Sociedad Rural Argentina en la Expo de Palermo. Y después información de la selección con lo que va a traer Nicolás May, Mario Celedón, Geo Monteagudo, Dai Terradas, con lo que vaya a pasar en Buenos Aires, que lo va a contar Pilar Gil Peris, en Rosario Agostina Meneghetti, en Córdoba Orlando Morales, en Santa Fe Emiliano Guardia, en Tucumán Gabriel Melián, en San Luis Alejandro Heredia, en Villa Carlos Paz Abelardo Fonseca, en Villa María Fernando Razo, en Salta Rosalía Cazorla. A usted la han llamado, señora. Vamos a estar nosotros aquí en vamos a estar nosotros aquí en Catamarca también con esta previa. Y después de las 11 hasta las 15 ya arranca en la conducción Mauricio Cocolo y el ingeniero Gustavo Gutiérrez, con Jorge Mercado, con Agustín González desde la Rural, con Fer Barrio Nuevo por la Fórmula 1, y el resto del equipo que se va a ir sumando. Va a aparecer ya Marcelito Lamberti, Nico May, para seguir con información de la selección. Y bueno, el resto de los compañeros, se sumará Víctor Rapetti desde Río Cuarto, Seba Peri Robledo desde Ushuaia, Eric Italia desde Jesús María, en La Rioja estará Eduardo Germán, un gran equipo para vivir lo que va a ser la previa y después el partido ya con la conducción de nuestro gran relator Carlos Andrés El Bocha Uriet y nuestros comentaristas Claudio Giglioni, Marcelo Lamberti y Mauricio Coccolo. Todo para vivir un domingo que Dios quiera sea inolvidable y que terminemos a puro festejo. Aquí se prepara una pantalla gigante en el espacio del patio. Se prepara una pantalla gigante para que la gente pueda venir a disfrutar y ojalá terminemos todos festejando. Está, creo que sabroso el domingo. Yo lo voy a chequear en el patio. Va a haber un poco de cuarteto y de ritmo. Bueno, ya a las 3 de la mañana con 10 minutos, me parece que se sube Campedrinos en cualquier momento, aquí en el Festival Internacional del Poncho. No, todavía hay humor. Bueno, volverán en un ratito los chicos de Campedrinos, que van a ser los encargados del cierre. Estamos en pausa en los dos festivales, me parece, Rosalía, ¿no? ¿Tampoco subió el Chaqueño allá en Chicuaná?
4: Sí, tal cual, estamos en pausa en los dos festivales justamente, porque acá también todavía no han subido el Chaqueño, así que nada, estamos a la espera. Ni usted tiene show en el escenario, ni yo tengo show acá tampoco. Y nosotros seguimos esperando.
3: Si quieren puedo hacer un show aquí en este momento yo para ustedes, así se van entreteniendo.
4: Bueno.
2: ¿Les puedo hacer guitarra? ¿Tiene guitarra?
3: No tengo guitarra, pero le puedo hacer a un show de imitaciones si quiere.
2: Yo tengo miedo. Tengo hijos chicos, Ulises, la verdad. Si no, no tengo problema.
3: ¿Se acuerda del expresidente Fernando de la Rúa?
2: Sí.
3: Buenas noches, Elisa Zamora. Un beso grande. Ahí la Elisa, le mando un beso.
4: Gracias. Sí.
2: Me gustó.
3: Te escucho siempre. Muy amable. Te escucho siempre, Elisa. Beso grande a vos y a todos los chicos ahí.
4: Bueno, le voy a tener que interrumpir, Ulises, me parece, vamos, con su saludo tan afectuoso.
2: Por favor.
4: Bueno, justamente está por llegar. Por lo menos ahora ya pusieron agua, pusieron un micrófono y están un poco más ordenados para el ingreso. Y acaba de ingresar Soledad y se asombró por lo que somos, ¿no?
7: Bueno,
4: está uno de los encargados.
2: A ver.
7: Bueno, hablado con los chicos que ellos han recibido más o menos 60, 70 preguntas para que se
8: sientan. Total, con lo poco que hablo yo, que no íbamos acá. Sí, bueno. 3 días vamos acá.
7: Ha decidido, así que bueno. Que la gente que te estaba esperando, la gente que ha venido, que está muy preocupada y quiere saber de qué se trata este Festival República. Entonces, de pronto le vamos a dar informaciones muy exactas y concretas de lo que ustedes querían saber, ¿no? Porque las redes sociales y los medios nacionales, Cadena 3, están hablando del festival más grande de la historia que va a haber en la Argentina, en un lugar que es la ciudad de Buenos Aires, que tiene que ver con los 30 años de Soledad, que tiene que ver con una gran producción, donde van a estar todos los folcloristas, y ¿saben qué? Las mayorías son salteños. Entonces, son los que a ustedes los representan. Entonces, usted le va a contar de eso y luego vamos a dejar abierta la pregunta que cada uno quiera hacer.
8: ¿Sí? Bueno, primero buenas noches a todos, gracias por estar acá. Es un placer estar por primera vez en este festival. De verdad que me honra porque, como dije arriba del escenario, en las provincias donde sigue muy viva nuestra música, nuestra cultura, nuestra tradición, poder tener un espacio es algo que valoro mucho. Con respecto a República Folclore, si tienen preguntas, por supuesto que las voy a responder, pero antes que nada decirles que es un sueño que no voy a decir que es hecho realidad, porque primero quiero que pase, pero siento que sueño necesario para todos los que amamos esto que ocurre todo el tiempo en el interior del país, pero que se habla tan poco.
9: ¿Pero lo organizás vos a eso o qué?
8: No, vamos a decir que la organización está a cargo de Dale Play, que es una empresa que tiene la espalda para hacerlo. Porque es la pretensión del festival es grande, es poder que confluya la cultura de cada provincia, de cada lugar, de cada región, con su gastronomía, si se puede, con su artesanía, con su música, con su danza, que todas las provincias puedan sentirse representadas, que sea un éxito grandísimo que ojalá después se mantenga con el paso del tiempo, y que él dijo todos los folclóricos, es difícil, porque somos muchos los que hacemos música folclórica, entonces no alcanzarían las noches, pero hay una hermosa grilla, algunos que no están es porque no pueden, porque tienen otros compromisos, y otros que quieren estar y que quizás no estamos viendo ahí porque va a haber peñas, porque, o sea, estamos viendo de que sea realmente una experiencia. Para los que conocemos los festivales, sabemos de qué se trata.
9: Un Lollapalooza de folclore, más o menos.
8: Lo resumiste muy bien, okay. Pero hay mucha gente que no conoce y que me parece que está bueno mostrarles, como, viste, es como le das una muestra a aquel que no conoce en ese lugar para que después tenga la curiosidad de viajar por nuestro país y conocer, por ejemplo, el Festival de Tama. Ese sería mi intención, en este caso, quiero festejar mis 30 años con la música que no enfoca a
10: ¿cómo estás?
8: Bien.
10: Uno de los temas que por la misma zona tiene que ver con la posibilidad de que vos estés en Estados Unidos cantando el himno.
8: Sí.
10: Sabemos que no. ¿Esta posibilidad llegó? ¿Fue cierta? ¿Fue un rumor? ¿Cómo lo recibiste?
8: Bueno, para mí sería un milagro. Estoy acá ahora.
9: Será del Tito también.
8: Sí, vea, yo creo que hay nombres que siempre resuenan. Es un, para mí, está buenísimo, somos artistas populares, que a mí me ha tocado cantar el himno muchas veces para despedir a la selección, en montos, mira, canté en la cancha, en la Bombonera, en el Monumental, canté en el Estadio Único de La Plata, canté en Racing, después viste, canté cuando vino en la selección, siempre la posibilidad está, porque somos de los nombres que suenan. Hay un montón de temas, en mi caso logísticos, y de verdad que...
10: ¿Y está mal, o no?
8: A ver cómo explicártelo. Eso tenés que preguntarle a mi manager. Pero no, hay un sondeo que no es directo, no viene directo. O sea, hay preguntas, ¿viste?
10: Pregúntalo si estabas disponible.
8: De gente intermediaria, no sé cómo explicártelo. De todas formas, yo te digo la verdad, lo importante es que ganes.
10: Yo,
8: no, o sea, yo te voy a decir que no, pero probablemente tenga muchas cábalas. Soy muy futbolera, sufro mucho el partido de la selección, obviamente. Lo único que te voy a decir, una cosa que es alivio de tonto, cuando la selección le va bien, es todo un país que lo festeja. Cuando no le va tan bien, también es todo un país que está mal. Es decir, dice que contra gente. Ahora, es un equipo cuya parcialidad, digamos, cuya afición es una parcialidad, ahí la tenés más complicada. Pero
9: ¿por qué sos?
8: Yo soy de 9 de julio, Arequipa.
9: No, pero Boca River, hay algún equipo de eso.
8: Primero de todo, no, de sí, julio ha sido, pero fanática, que no vas a creer las cosas que he hecho por mi club. Pero soy de Boca.
9: Ah, bien, perdió River hoy.
8: Sí, estuve con ellos, estábamos
9: ¿lo viste?
8: En el mismo sí. No, pero no me pone contenta porque, salvo que hayan jugado con Boca, mi marido es de River y mis hijas también. Así que
9: complicado.
8: Claro. Bien. Pero te voy a explicar por qué.
9: Esa es diplomacia futbolística.
8: Te voy a explicar por qué. No, tengo muchos amigos en River. Muchos jugadores de River, desde Leo Poncio, que le canté su despedida también.
9: Ah, sí. Tal.
8: ¿Quién te puedo decir? Morita, que también... Sí. O sea, tengo muchos jugadores de River que también escuchan mi música. Entonces, ya cuando empezaba a conocer a la gente, que ¿sabés quién otro que era muy fanático mío, que iba a ver el Gran Rex? Uno que es de acá, de esta zona.
9: El Burrito.
8: El Burrito Arce.
9: Sí.
8: Por ejemplo.
10: ¿Tenés alguna promesa si gana Argentina?
8: Y seguro que ya no la puso. sí, estoy intentando convencerme de hacer una si gana Argentina, pero es muy difícil.
10: ¿No sabes cuál?
8: Sí, sé cuál es. No tomar vino por tiempo, pero es difícil. Ni vino, ni fernet con coca, ni cerveza, ni... No, la verdad es que yo confío plenamente en esta selección. Creo que tenemos que ser muy muy justos con lo que está pasando. Nos están regalando momentos totalmente soñados.
9: ¿Tenés relación con Messi? ¿Vos sos coprovillana?
8: Yo no puedo decir que soy amiga de Messi.
9: Ah, no, pero tenés relación.
8: No. Mira, te voy a ser sincera. Yo fui al fútbol con Messi en la despedida de Maxi Rodríguez. Me hice un par de pases. Soy malísima jugando al fútbol. Yo decía, por favor, que nadie me pase la pelota. Y estuve en el banco con él, porque yo era del equipo... que era Messi, o sea, yo estaba con la camiseta argentina, el resto jugaba con otra camiseta. Te puedo hacer, yo ni me acerqué porque digo, pobre tipo, todo el mundo está mirándolo, asediándolo. Yo en una medida mucho más tranquila, no soy Messi, estoy muy lejos de serlo, sé lo que es cuando, nada, cuando todas las...
9: Así, acá, así. Sí.
8: No, no, esto es una conferencia de prensa, estamos laburando y está bien, lo digo en la vida cotidiana.
9: Sí,
8: cada tanto le escribo a Antonella para tirar una buena onda, siempre me responde.
11: Bueno, Ale, poco complicada la conferencia de prensa, pero es más o menos lo que está pasando en estos momentos.
2: Brillante. Brillante, brillante, Rosalía, ahí está, con la respuesta que tenía que dar.
11: Y la que nos interesaba en estos momentos.
2: Sí, sí, me quedó ahí dando vuelta la cuestión del manager, pero me parece que es más difícil que posible, lo veo complicado.
11: Sí, no, bueno. Y me parece en realidad, sí, con la cara y con cómo lo explicó, me, ajá, parece que la sondearon, pero se dieron cuenta de que su agenda no era posible. Ya. Entonces pasa más por ahí, por su agenda que ya tenía... compromisos cerrados, como el caso de Chicuana, como el caso de Catamarca, así que creo que un poco pasa por ahí.
2: Rosalía, excelente trabajo, te mando un beso, a descansar y nos reencontramos en unas cuantas horas.
11: Perfecto, dale, un beso grande para vos también y para toda la audiencia.
2: Gracias, excelente, excelente trabajo. Rosalía Cazorla, tuvimos a Soledad Pastoruti, tuvimos al Chaqueño Palavecino, lo que pasó en Chicuana, que ahora sube el Chaqueño Palavecino a cantar. Y nosotros nos vamos de acá, gracias Jorge Ogas, excelente como siempre la puesta técnica. Mañana volvemos, va, en unas horas volvemos. Claudio Saavedra estuvo también colaborando desde la producción. Gracias a todos nuestros compañeros, Ulises, Guti, abrazo grande. Los dejamos con un temita de Campedrinos y nosotros cerramos desde acá, ¿les parece?
3: Cómo no, muy amable, muchas gracias. Buen retorno y a comerse un locrito o lo que tengas disponible ahí para calentar el corazón.
2: Vamos a ver qué podemos encontrar, pero ha sido un verdadero placer. Los dejamos con Campedrinos al estilo de la cadena 3 Argentina. Alejandro Busto los saluda, será hasta dentro de un rato en un nuevo encuentro de las 100 noches festivaleras.

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24 minutos de las 3 de la madrugada en la República Argentina. Señoras, señores, bienvenidos. Noche y día por la cadena 3. Junto a ustedes hasta las 6 de la mañana. Vamos activando el mensajero plus de la cadena 3. Vamos activando el chat en vivo de YouTube. Estamos con ustedes mientras en la ciudad de Córdoba en este momento tenemos una temperatura, ahora le digo, de 14 grados 6 décimas. Humedad 86%, viento del suroeste a 2 kilómetros por hora. Para hoy esperamos una máxima de 20 grados en la ciudad, con un día mayormente nublado. Muy buenas noches, buenas madrugadas. ¿Quién está al otro lado? Voy a robar una frase y pido permiso para utilizarla de un querido locutor, colega, amigo, Luis Sima, que decía: chicas y muchachos, ¿están ahí? Si están ahí, vayan reportándose, marcando el presente, dando los buenos días, buenas noches, a través del mensajero y también del chat en vivo de YouTube. Hemos preparado una gran selección de canciones para ir presentándoles a ustedes, que bueno, por supuesto, no empezamos horario porque tuvimos una gran cobertura de estos festivales tan importantes de nuestro país. Por un lado, el Festival del Poncho en Catamarca, y allá el Festival del Tamal y la Jineteada en Chicoana, en la provincia de Salta. ¿Qué canción quieren escuchar? ¿Cómo están del otro lado? ¿Qué les parece? ¿Con qué podemos ir arrancando en esta madrugada del sábado 18 de julio? Bienvenidos, Ulises Llanos quien les habla. En la musicalización y los controles puestos en el aire está el señor Walter Guti Gutiérrez. Junto a ustedes, esto es Noche y Día.

34 minutos de las 3 de la madrugada, la música a la gota fría de Carlos Vives, Cristian Castro, Lloviendo Estrellas. Así estamos arrancando de este momento de noche y día por la cadena 3. Esta es una radio federal, estamos de norte a sur, de este a oeste, en distintos puntos de nuestro país. Y como es una radio federal, queremos recorrer el país con tu ayuda. ¿De qué forma? A través del mensajero de la radio, a través del chat en vivo de YouTube. Decinos desde qué ciudades, de qué pueblo, de qué paraje, de qué parte, de cuál frontera estás escuchándonos, porque quiero nombrar a cada rincón de nuestro país en estos momentos. Cada mensaje que llega tiene una historia y nos encanta descubrir esa historia. Así que animate a escribirnos, animate a mandarnos un audio, porque acá leemos tu saludo, hacemos atención al pedido musical y también a esas anécdotas que surgen durante la madrugada. Señoras, señores, queridos amigos, muy buenas noches. La Cadena 3 Argentina presenta Noche y Día. Espero que estén disfrutando de este nuevo día. ¿Habrá lugarcito para escuchar algún chistecito? Desde General Des, un abrazo y que tengan un excelente fin de semana. Como no, podemos ir viendo. Está Raúl, que nos dice, vamos el fútbol con Messi, para haciendo la previa, por supuesto, aquí a través de la radio. Señoras, señores, noche y día, en el día de la vaquita marina, fíjate vos, día de la vaquita marina, proclamado por el programa de Naciones Unidas para el Medio Ambiente, para defender y proteger este mamífero en peligro de extinción. Es el día de Nelson Mandela. Es el día también de los caramelos ácidos. ¡Qué cosa rica los caramelos ácidos! Por favor. Las gomitas ácidas. Mirá, se me hace agua la boca solamente a recordar. Las gomitas ácidas creo que son uno de los mejores inventos que pueda haber, porque son dulces y ácidas al mismo tiempo. Bueno, muy bien. Muchas gracias. Muy amable. Ahí van llegando los saludos, los mensajes. ¿Qué andan haciendo a esta hora? Mucho turismo en Córdoba este fin de semana. Che, mucha gente ha venido. No sé qué habrá pasado, si tendrán días de asueto en otras provincias, pero hay mucha gente en Córdoba, muchos chicos jóvenes que han venido también a disfrutar hasta el día domingo, estar acá en la ciudad. Bueno, muy bien, muchas gracias, muy amable. 36 minutos de las 3, noche y día, junto a ustedes hasta las 6 de la mañana.

43 minutos de las 3. Buenos días, Ulises y equipo. Los escucho mientras realizo el pan casero y pancito con arroz veganillá con La Rioja. Hermoso programa, son mi compañía. Siempre bendiciones para todos de parte de Nelson. Saludos noche y día. Los escucho de Fernández Oro, Río Negro. Está lloviendo por acá, me cuenta Marcelo. Arnold me dice, ¿se puede hacer pedidos por el chat de YouTube? Sí, por supuesto, haga pedido nomás. Saludos, un gusto. Soy Dani Toscano, el ricotero de la ciudad de Tandil. Saludos a Guti Gutiérrez. Acá también hay mucho turismo. Esta vez superamos a Mardel. Bueno, mirá vos, qué interesante, che. Se ha movido mucha gente, se ve distintos puntos. Saludos para Antonella Obregón, también a través del chat en vivo de YouTube. Y van llegando mensajes que me encanta cuando empiezan a darse los presentes, ¿no? De distintos puntos de Córdoba y el país. Buen día, Ulises y operador. Los escucho en Italia, exactamente de la provincia de Asti. Ulises Guti, dando mi presente, disfrutando de tu gran compañía. Fan destacada, fiel oyente. Estoy en la camita con mi insomnio de siempre, que con su compañía se me hace más leve. Gracias por estar, si los quiere, dice Rosa. Ulises, buenas noches, gracias por la compañía en la ruta. Carlos, camionero de Merlo, Buenos Aires, viajando de Buenos Aires hacia Paraná y con la compañía de noche y día por la cadena 3 Argentina. Desde Concepción del Uruguay, Entre Ríos, remisero y fiel oyente, el Piru Arce. Un abrazo muy grande. Me encanta, porque dijimos una radio federal, un programa federal, nombramos a Córdoba, el país y el mundo. Estamos con ustedes en distintos puntos compartiendo esta música, que lo que iba sonando era el bombón asesino de Los Palmeras y también Choque de Cometas de La Nueva Luna. Señoras y señores, tenemos preparada una lista musical, como les dije, hasta las 6 de la mañana, pero por supuesto, ustedes también son parte de este programa con sus pedidos y con sus programados hasta las 6. Vayan eligiendo, vayan pidiendo, como les dije, a través del mensajero, a través del chat en vivo de YouTube. Y hablando un poco, ¿no?, de estos saludos que van cruzando las fronteras, hay saludos que cruzan las provincias enteras, por supuesto. Y capaz que vos tenés a alguien del otro lado que sabés que está escuchando hasta ahora por X motivo, porque capaz que va viajando en el camión, porque está laburando en el taxi o el remis, o porque está con insomnio, como le pasa a Rosa. Capaz que está trabajando haciendo turno noche de guardia, o en la fábrica, o en donde quiera que esté. ¿Por qué no sorprendes a alguien con el saludo, sorprende a alguien con el saludo, al trabajador o al desvelado que está a esta hora con la cadena 3 Argentina. Capaz que se sorprende y le das una alegría. Me cuenta allá el amigo Piru que en Concepción del Uruguay se largó la lluvia. Me cuenta. Y me preguntan si en Córdoba está pronosticada lluvia para el fin de semana. No, en Córdoba no. Esperamos un día mayormente nublado, por supuesto, con una máxima de 20 grados por el día de hoy sábado y una máxima de 18 también para el día de mañana, domingo 19 de julio. ¿Sí? Hemos superado ya la primavera que tuvimos en la ciudad de Córdoba y esperamos nuevamente temperaturas bajas, máximas entre 14 y 17 grados. Saludos de Arroyito, Córdoba. ¿Cómo anda Daniel Romero? ¿A qué hora vas a dormir? Dice, pasá si tuviera o no tuviera por Ricky Maravilla. Me pregunta el Dani Romero, es un oyente de todas las madrugadas de la Popu, de 5 a 6. Es un oyente también de las siestas en la Popu y también, por supuesto, está presente en distintos horarios de la cadena 3. Entonces nos cruzamos ahí, somos compañeros de aire con el Dani Romero en Arroyito. Desde Madrid vamos a Argentina, puse cadena 3. No banco a las radios españolas, dice que ellos ganan, dice acá Pedro. Bueno, sí, en España están todos ahí con su sentimiento mundialista, ¿no? Muy buena la música, el recuerdo de la Marque, Río Negro, está Marilyn. Hola Ulises, Walter, qué dupla de chicos lindos, me encanta cómo

El programa, tenés una voz hermosa y Walter me debe de anoche volver a empezar de Alejandro Lerner, que no se olvide, nos escribe Carmen Cornejo desde Córdoba. Quiero agradecerles principalmente a todos los oyentes de la cadena 3 Argentina, porque en cada horario que me toca estar, ya sea los sábados a la noche con el show de la cadena 3, ya sea por las madrugadas con Noche y Día, siempre soy tan bien recibido y recibo tanto cariño, y la verdad que ya nos conocemos prácticamente a los oyentes de siempre que están ahí del otro lado, y hemos entablado a través del aire esta amistad radial, este compañerismo y camaradería radial. Acá escuchándolos desde España, Valencia, gracias por estar, los escucho siempre. Carlos Rubilar, saludos a mis hijos y nietos, un abrazo a la distancia. Mucho calor por acá, nos cuenta Carlos a través del chat en vivo de YouTube, que como les digo, con el YouTube está las 24 horas del día, lo pueden poner en el estéreo del auto, lo pueden poner en el televisor de su casa, lo pueden poner donde quieran, si por X motivo no pueden escuchar la radio por las frecuencias en el país, sepan que el YouTube está en todo momento con ustedes, o si no también por supuesto la aplicación de la cadena 3 Argentina, pero siempre, siempre conectados, siempre juntos con el aire de la radio. Soy Diego desde Madrid, pero oriundo de Villa Dolores, 20 años viviendo aquí con mi mujer madrileña y dos niñas, una va con Argentina y la otra con España. Pero yo tampoco aguanto la radio de aquí. Un abrazo grande, que gane Argentina, pero lo más importante que sea una fiesta del fútbol. Estaba viendo unos datos, unos títulos, los charter que se pagaron desde Argentina hasta Nueva York, que puso Aerolíneas Argentinas, un vuelo habitual, a ver, el ¿cómo se dice? Ruta, se dirá, ¿no? La ruta de Buenos Aires a Nueva York, había leído que no había una ruta oficial que se levantó en su momento porque no había muchas ventas. Aerolíneas puso unos vuelos charter y en un vuelo que sale habitualmente $1,000, la gente terminó pagando $5,000 para viajar. O sea, no todo el mundo. Un cierto grupo de la población que se da los lujos de poder ir y también poder pagar, qué sé yo, no sé si pagar la entrada para ver la final. Creo que con ir a un fanfest, por ejemplo, o estar ahí en el momento del partido, creo que con eso basta y sobra, ¿no? Pero bueno, muchísima gente, un gran movimiento económico. Hay gente que ha vendido autos, que ha sacado préstamos para vivir una vez más lo que es la final del mundo. Buen día, por acá la familia Paganini de Junín, Buenos Aires, viajando hacia el Chaco. Estás haciéndonos compañía con buena música. ¿Quieren buena música? Continuamos con eso. Noche y Día por la cadena 3.

0: Garúa, qué bien que suena, Roberto Goyeneche en Cadena 3. Recién me despierto y pongo la radio. ¿Por qué no está Titi? Gracias, Ariel de San Luis está de vacaciones, está descansando esta semanita, vuelve la semana que viene. ¿Cuántas historias de superación que cuentan, Silvi, los oyentes al mensajero?
1: Hay muchísimas, muchísimas historias de superación a partir de la pregunta de Guille López. ¿Qué cuál era, Guille?
2: ¿Cuál era el resurgimiento de tu vida, de la remontada de tu vida? Hablando un poco también de cómo ha sido el trabajo de la selección argentina de fútbol durante todo este mundial allí en Estados Unidos. Ha remontado muchísimos partidos y me parece que está un poco también en el ADN de los argentinos, no solamente de la selección de Scaloni.
1: Dice Rosa, les cuento cuando yo compré un terreno para construir mi hogarcito. Fue expropiado y me quedé endeudada por un préstamo para construcción, embarazada de mi segundo hijo. Costó la remontada, pero a los 10 años tuve mi casita y pude ayudar a mis hijos a que tuvieran la suya. Doy gracias a Dios por haber podido remontar muchas veces en mi vida. Está magnífico el programa, se los quiere y se los abraza con el corazón. Un beso grande para todos ustedes. También nos escribe Lucía, que nos cuenta que ella no podía quedar embarazada. Fuimos sin querer prácticamente a la cabalgata brocheriana, entramos a la iglesia a misa y en abril del año pasado quedé embarazada naturalmente. Hoy mi bebé está a punto de cumplir 7 meses, se llama León, y nos cuenta que vos, Agus, lo conocés por foto a León.
0: Sí, lo conozco. Viene de antes, viste el mensaje, el momento que creí que era el final fue el comienzo, viste. Sí, la conozco. Es precioso León y preciosa Lucía. Trabajan en una tienda que borda ropa y ella le dice que es como su milagro, es un verdadero milagro, porque puede estar mucho tiempo con una persona, de intentar todo. No pudo, se terminó separando y después encuentra a otra, quien es su compañero de vida hoy, y naturalmente se quedó embarazada. Es también una historia muy fuerte, muy fuerte.
1: Muy fuerte. María Isabel dice, mi remontada resurrección fue a los 17 años. Me enfermo de leucemia, luego de un duro tratamiento, a mis 19 tengo a mi primer hija. Hoy tengo 63 años, 4 hijos, 3 nietos y mucho por agradecer. Mi doctora siempre me decía que mi recuperación era asombrosa, pero para Dios nada es imposible, nos cuenta Pinky de José C. Paz desde Buenos Aires.
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0: Fuerte el aplauso para Milo.
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0: ¡Eso es! Para los niños ahí.
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11: Messi es un legado maravilloso de jugador y de persona, y por lo tanto para él palabras de máximo de cariño y respeto.
12: La palabra del presidente de la Real Federación Española, Raúl, charlando en rueda de prensa con los colegas. Éramos el único medio argentino.
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12: Española de fútbol, el señor Rafael Luzán.
14: Fenómeno, perfecto, gran oportunidad, Mauri, de poder contar con su palabra y la cobertura, estar en el lugar, ¿no? Estar para poder aprovechar a los grandes protagonistas del fútbol. Mauri, al final, por lo que veo, el pronóstico extendido dice que va a salir el sol mañana, ¿eh? Va a ser calor y todo, ojalá, porque si no, toda la fiesta es a cielo abierto ahí.
15: Es lo que se estima, Raúl. Esta lluvia incluso vino bien porque lo que hace es aplacar todo el humo de los incendios que había invadido Nueva York en los últimos días. La lluvia de hoy a la Argentina no le impidió entrenar, a España sí. Los colegas españoles estaban, como quien dice, sorprendidos por la decisión de Luis de la Fuente, sobre todo porque hubo un momento de informaciones cruzadas. Dijeron que iban a esperar una ventana de 45 minutos, luego salieron y dijeron que únicamente hacían gimnasio y que no iban a entrenar. Paralelamente, nosotros, que éramos de los poquitos argentinos que estábamos ahí, les decíamos, miren que Argentina entrena, ¿eh? En este momento le mostrábamos video, está saliendo Messi al entrenamiento, y los colegas decían, pero ¿cómo puede ser que Argentina entrene, que España no? Ellos entendían que podía haber, si se quiere, una mínima ventaja, no sé hasta dónde, en la previa de semejante partido y donde las cartas están echadas. Ellos hablaban de la situación de Pedro Porro y de Yamal, los dos que ya están recuperados, y que querían verlos en el campo, para tener más detalle. Pero bueno, el presidente, como lo escucharon ustedes, acaba de explicar la decisión de Luis de la Fuente de no haber entrenado pese a la lluvia. Y como bien señala Raúl, vamos a tener posiblemente lluvia durante todo el día hoy, y mañana quizás salga el sol.
14: Así tiene que ser, que salga el sol, que se pueda vivir una jornada excepcional que incluye distintos eventos artísticos con destacadísimos cantantes del mundo, actores, gran despliegue escenográfico antes y durante el juego, porque en el entretiempo se prevé hacer tipo Super Bowl, una jornada musical que puede trastocar lo que reglamentariamente
16: 17, está 18 establecido. Minutos, se habló porque se hablaba de media hora y al final...
14: Claro, escúchame, uno termina el primer tiempo a 1000 revoluciones, no se puede parar media hora. Es una
16: parada. No, además es como arrancar de nuevo media hora. Claro, ha pasado en algunos partidos que se suspendieron en el medio por lluvia o eso. Sí.
14: Bueno, eso es otra claro. cosa, ¿no? Pero quien dice 17, 18, dice 20, ¿no, Diego? Viste que estos muchachos no les hace mella y todo es comercializable. Convertir el partido en cuatro cuartos y todo eso.
17: De vista, son 11 Raúl. Minutos para las actuaciones y el resto, los 6 o 7 minutos restantes, decía, para armar y desarmar.
14: Así parece. Bueno, ojalá que lo hagan lo más corto que se pueda y que sea intenso, que sea atractivo para el público, que vaya.
16: Si hay alargue, te meten un show también.
14: Capaz, qué sé yo, en el entretiempo. Invita a la Mona. ¿Se sabe si Sole canta el himno? ¿Era lo que se había establecido o lo he visto publicado, pero no lo tengo confirmado?
15: Soledad no, Raúl, ¿eh?
14: No.
15: Soledad no, lo tiene al dato Marcelo Lamberti, lo confirmó el Alambre. Soledad no va a cantar el himno, Marcelo.
18: Perfecto. Ayer se rumoreaba Soledad, después la bajaron a partir, insisto, del gran dato del Alambre. Ahora estaba sonando Becerra, es el nombre de María.
15: Se dice María Becerra. Chelo Volapona también dijo que no.
18: La Mona también dijo que no. Abel Pintos estaba también, pero me parece que es Becerra la chica que estaría cantando.
19: Claudio, a propósito, en contra de los intereses, porque esto va todo de la mano del sello discográfico que tiene con el convenio FIFA.
14: Claro.
19: El que tendría que cantar las canciones fue el que cantó varias veces con la selección, pero despidió a la selección en tierra argentina, el gran cantante de tangos,
14: Ardit.
19: Fabio Santana, excombatiente.
14: También.
19: El excombatiente. Sería todo un mensaje.
14: Bien, chicos, ya que los tengo en línea, antes de la siguiente pausa, aquí tiró en medio de soslayo Hugo Lombardi, ¿quién era, después de Messi, el jugador más destacado hasta ahora de la selección? Aquí muchos se han volcado por el Cuti, otros por Paredes, otros por el cuerpo técnico en general, independiente de Messi, el trabajo de Scaloni y compañía. ¿Quién es para Lamberti, para Giglioni, para Coccolo, detrás de Messi, el otro que viene ahí como, como figura en este Mundial hasta ahora?
18: El Cuti Romero. Para bien. Mí tuvo un nivel por encima de lo que él puede dar y en el momento que la selección flaqueó fue clave.
19: Cuti Romero, sin ningún lugar a dudas. Sobre Mira. Todo por la valía de cuando él fue figura. Él fue figura en el peor partido de Argentina.
15: Sí, muy no bien. Se puede eludir al Cuti, me parece, como segunda guitarra de Messi. A mí me ha gustado mucho el Mundial de Julián, más allá de que haya alternado, de que haya entrado y salido del equipo. Creo que Julián le aportó algo clave. El gol a Suiza fue claro. fundamental. Porque sí. desatar ese nudo iba a estar muy, muy difícil. Y ese partido Julián lo jugó desde el arranque como lo que era. Cosa que creo no pasó ese día con el resto del equipo. Para mí el Rubicón de Argentina fue Suiza y fue Julián el que desató el nudo.
16: Sí, para terminar de dar la definición hay que esperar la final, ¿no? Que es, porque hasta claro. ahora estamos evolucionando claro, para la final, claro. pero obviamente es el juego periodístico. Para mí el Cuti, por cómo marcó, además metió el gol de la victoria contra Cabo Verde, que roza en un defensor, pero es del Cuti, y el 1-2 contra Egipto, que estábamos en el horno. O sea, además de todo, metió dos goles muy importantes. Después Enzo tuvo pincelada, Julián para mí tuvo pincelada, Alexis levantó mucho el último partido, pero...
14: Recuperamos a Enzo. Sí. En fin, vamos a ver... Así están las cosas,
20: y
14: señores.
20: Por si fuera poco, le dijo a Messi después de ganar la Inglaterra, si ganamos la Copa, ¿te quedas?
14: Sí. Ay, ay, ay. Chicos, para mí los jugadores de la selección, el Licha y el Cuti, sobre todo, el gran mundial del Cuti, abrazo, estoy escuchando en el sur de Córdoba, Marcel, es difícil decidir, cuenta Marina de Córdoba, cuando la selección juega en bloque, quiénes son las mejores individualidades, algunos partidos buenos, otros no tanto, pero para mí no se discute, no se discute.
16: El Cuti, está con el Cuti.
14: Cuti, por la posición que ocupa, por la actitud que lo caracteriza, cómo mete el pecho y acompaña el equipo. Marina de Córdoba, desde La Rioja, Darío Sosa, chicos, sacando al Leo, me gustó todo lo que está haciendo el cuerpo técnico de la selección argentina, Paredes y el Cuti después del Rey, Ana Varela, y así, hay un montón de comentarios, les damos un descansito a los chicos en Estados Unidos, quiero prometerles para el regreso, y agradecer también en el camino a la querida e inefable Erika Andújar, que se ha quemado las pestañas entre la tarde-noche de ayer y la madrugada de hoy para apelar a un preparado en audios que vamos a ofrecerles.
16: ¿Cómo hizo con Amanda en el medio?
14: Y bueno, mientras le daba ahí la papilla y la hacía caminar un ratito, iba editando, ¿no es cierto? Y
20: trajo... Yo preguntaría cómo hizo con Ojito de Cielo en el medio.
14: Con Ojito de Cielo, que hay que atenderlo, Ojito de Cielo. Claro. Hay que cocinarle, ¿viste? Bueno, en fin, con todas esas tareas, Erika se dedicó durante largas horas a preparar algo que está enmarcado en el camino de Argentina y de España a la final. ¿Cómo llegan Argentina y España a la final? Apelando, por supuesto, a la emoción y a momentos impactantes que nos han tocado las fibras más íntimas a lo largo del desarrollo de esta extensa competencia a la que le falta solamente el capítulo final. Que algunos dicen sería el último baile mundialista de Leo Messi. Quizás no el último en la selección.
16: No se
14: porque
16: puede asegurar nada.
14: No podemos saber nada.
16: Y además lo más importante es el partido. Después claro, veremos.
14: Después reto. Veremos, pero que dentro de los mundiales es el último.
16: Y yo qué sé, vos te animás a decir que seguro que es el último.
14: A
16: yo
14: los no me 43 vos decís que va a jugar un mundial.
16: Y que cuando terminó el mundial pasado, hizo con los dos bracitos, listo, ya está, conseguí. ¿Quién iba a imaginar? Y bueno, con ese pibe hora. No se puede.
21: Es como
16: ahora.
21: Rocky.
14: Claro. Bueno, si eso no es el último baile, quizás lo que sí es seguro es que es el último baile de este mundial, de esta competencia, y lo queremos ver a bailar a Lionel como Michael Jackson, ¿no es cierto? Con la pelota en los pies. Hacemos una pausita y ya venimos.
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falta poquito para volverla a ver. Horas nada más, hay una cuenta regresiva en la página de Cadena 3 Argentina, camino al gran choque, al gran día, con el relato. Con el relato del Bocha Uriet, los comentarios de Claudio Giglioni, todo el equipo, todo desplegado en cada rincón del estadio, dentro y afuera, en la calle, con el color, con los banderazos, con las prácticas, con la selección que va camino a un día histórico. Chicos, para mí el segundo detrás de Lionel es Scaloni, que arma el equipo de manera espectacular, el esfuerzo monolítico del resto. Mañanas se nos va a dar Sergio Romero, soy un cordobés de Manaus, Alberto. No me gustaba Sampaoli nomás. Y mirá, ahí vienen los resultados. Bueno, Albertito, tranquilo que esto recién empieza. Es un amistoso, viejo. 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

0: Y apenitas estemos superando la línea de los 150.000 seguidores, cosa que va a pasar en los próximos minutos, en las próximas horas, se activa el mega sorteo de una parva de camisetas oficiales de la selección argentina, pero te necesitamos a vos sumándote entre los seguidores, que ya somos muchísimos los que nos empapamos de mundial a través de las redes sociales de Cadena 3 Argentina. Chicos, si ganamos la cuarta, ¿pasamos a Uruguay o ellos automáticamente pasan a tener 5? No entiendo, José.
1: Claro, sí, porque los uruguayos se sumaron las dos olímpicas que fueron antes de que se jugaran los mundiales. Y hasta querían sumarse la quinta del mundialito, Jorge. Ya querían chorear una más.
2: El mundialito del 81. Sí, 81. Reunió a los 6. Sí, terminó en el 81, en enero. Claro, por eso me decís. Incluso partidos de fin de año, ¿no? Jugó la selección de Menotti, que lo ganó Uruguay, y que reunió a los hasta entonces 6 campeones del mundo cuando se cumplieron los 50 años del primer mundial.
0: Sí. Ahí está.
3: Digamos que no es por capricho que Uruguay lleve 4 estrellas en su escudo, digamos, si lo lleva es porque está permitido, además por la FIFA que organiza el tipo de campeonato.
1: Pero eso, están choreando, porque está también sumemos los dos olímpicos, pongamos 5 nosotros.
3: Claro, bueno, claro. Pero si la FIFA lo reconoce oficialmente como un campeonato mundial de selecciones,
2: pero no son mundiales. La diferencia de los olímpicos de Argentina, en todo caso, es que los dos de Uruguay se dieron cuando todavía no existían los mundiales de fútbol, ¿no?
1: Y exacto,
2: una especie de mundial. Hay algo de razón, pero no, si uno se ajusta a la verdad histórica, y Uruguay ha ganado 2 copas del mundo.
1: Vos decís algo de verdad, pero no son mundiales, eran
0: la competencia. El primer mundial oficialmente es 1930, claro, por eso se hace el centenario en la próxima edición, donde también Uruguay es invitado a ser subsede como Paraguay y Argentina. Queda muy chicos, lindo todo lo que está llegando, escuchando seguramente. Este es el último Mundial de Messi, no creo que sea el último partido en la selección de Leo. Demostró que está vigente y lo vamos a ver en la Copa América 2028. Javier, es posible. Gente bella, excelente programa. Quería dejarles un dato. El último partido que había ganado Argentina a una selección de las grandes, digamos tipo Brasil, Uruguay, Alemania, Italia, etcétera, etcétera, fue en el 90. A ver, claro, cuando le ganamos a Brasil, claro, el gol de Caniggia, sacando los penales, habría sido un gran partido el que se jugó en aquella ocasión. Se cortó la racha, por suerte. Soy de Belleville, Cristian. Bueno, Jorgito, ¿tenés algo del Poli?
2: Sí, hay eventos importantes, ¿no? Seguida vamos a estar informando, porque en el Estadio Único de Santiago del Estero vamos a enfrentar a Inglaterra, pero en rugby, los Pumas por el Nation Championship va a enfrentar al equipo británico desde las 4 de la tarde. Recordemos que los Pumas en la presentación perdieron frente a Escocia en Córdoba y luego en San Juan derrotaron a Gales. En golf se está desarrollando la tercera ronda del Abierto Británico, uno de los majors de la temporada, y allí Lucas Helbert, el australiano, se está imponiendo con menos 9 bajo el par. En ciclismo, pleno desarrollo también del Tour de France, etapa 14, y un esloveno como el árbitro de mañana para la final, Tadej Pogačar, es el líder que se consolida en esa posición. En tenis internacional, en Stade, en Suiza, Juan Manuel Cerúndolo, 45 en el mundo, perdió en semifinales frente a Collington, el belga, 42 en el mismo escalafón, 1-6, 7-6, 7-5, desperdició 2 match point el argentino, que logró su único título en Córdoba en el 2021, y enseguida vamos a tener toda la información del Gran Premio de Bélgica, que se va a correr mañana desde las 10 horas de la Argentina. Antonelli marcó el mejor tiempo, y Colapinto, que había terminado 13º en la clasificación por la penalización de 2 pilotos, finalmente va a alargar en el puesto 11.
0: Excelente. Huguito, ¿tenés algo más? Hugo Lombardi nos acompaña en esta tarde de la previa. Enseguida viene el trabajo de Erika Andújar para recordar el camino de España y Argentina a la gran final de mañana. ¡Vamos, Hugo!
4: Sí, decir que, por ejemplo, España llega con 6 jugadores a esta final que no han tenido minutos en lo que va de la Copa. 2 en Argentina, 6 en España, pero que igualmente, por reglamento de FIFA, siendo campeones, cualquiera de los seleccionados, van a recibir recibir el anillo y la premiación, a pesar de no haber tenido minutos. En Argentina son los dos arqueros, mientras que en España son seis los jugadores, y que Argentina llega ganando todos los partidos, no es un dato menor. Argentina ganó todo lo que jugó hasta el momento, no así España, por ejemplo.
1: Sí, que empató el primero con Cabo Verde y los mataron, me acuerdo que los masacraron la prensa española, ¿no? Hay que patearle al arco, la verdad que es de lo... Unai Simón es de lo más flojito que tiene España, me parece.
0: Muy bien, ojalá que Julián Álvarez mañana se destape con un gol, muchachos, con ese tiro potente a lo Bernabé Ferreira. Ha tenido también un buen mundial Gustavo Pereira de Santa Fe, chicos. Para mí Messi, después de él, el Cuti Romero, lo mejor que hay en nuestra selección. Ojalá mañana tengamos una gran final. Gente, buenas tardes, soy Juan Pablo, el corazón de Scaloni, para sacar a Paredes en un partido contra Inglaterra perdiendo. También el hombre ha tomado buenas decisiones, Cintia Serrano. Mucha gente le da a Scaloni una participación importantísima en el armado y en el sostenimiento de este equipo competitivo. Bueno, ahí está. Nosotros a esta altura...
3: Raúl, respecto a Unai Simón, si bien ha marcado un récord en competencias mundiales con vallas invictas, hay que decir que a España ha sido una selección a la cual no le han pateado mucho al arco. Y Unai Simón, en la estadística de FIFA de este mundial, marca que solamente tuvo seis paradas. Es decir, un equipo al que no le llegan mucho, es cierto, porque hay un buen trabajo defensivo y demás, pero además tampoco le patean mucho.
1: Es porque se queda con la pelota, agarra la pelota y le empieza a tocar. Ese que tiene mayor posesión, creo, todo el mundial, ¿no?
3: Exactamente.
2: Se defiende con la pelota, ese es el concepto, lo que dice Diego.
0: El tema es cuando no la tenga. Porque es verdad que hay equipos que se sienten cómodos sin tenerla y otros que se sienten cómodos teniéndola. Sí. En el caso de España, les gusta tener la pelota y te la tienen un rato largo hasta que te embocan en algún momento.
1: Sí, que eso es lo que hace Argentina muchas veces, ¿no?
0: Me pareció haber visto un análisis que hizo para la televisión de Estados Unidos Thierry Henry en una toma cenital, digamos, una toma aérea de cómo se movía España, y mostraba lo que ellos ya han incorporado desde abajo, desde las inferiores, una filosofía de juego de hacer una triangulación permanente para encontrar al compañero mejor ubicado, desmarcado, ¿no? Y en esa ocupación de espacios van llegando.
1: Es el famoso triángulo, vos sabés que lo dijo Scaloni en una de las conferencias de prensa, que él lo charlaba con Burruchaga, cuando Burruchaga fue director de manager de la selección en un tiempito con Sampaoli y en el comienzo Scaloni. Y dice lo que Burruchaga decía, el tercer hombre, o el 8, el 5 y el 10, o sea, siempre tener dos opciones de pase, formar como un triángulo, y lo hace con los jugadores moviéndose permanentemente. Lo peor es quedarte estático, ¿no?
2: Claro, claro. Sí, el que lo complicó fue Bielsa en el primer tiempo, más allá del desarrollo del partido ante Uruguay, salió a presionar fuerte por ahí al filo del reglamento, y me parece que es también lo que ocurrió con Argentina, con Inglaterra, que en el segundo tiempo se dedicó a jugar una vez desgastado el rival.
0: Señoras y señores, el Gaby tira los últimos títulos y preparamos el trabajo camino a la final. ¡Vamos, Gaby!
3: Bueno, tiene que ver con el mercado de pases. Recuerden que ya el próximo fin de semana estamos con la primera fecha del torneo clausura de la Liga Profesional de Fútbol. Newell's, que acaba de acordar la contratación de Alan Soñora. El hombre viene de Cerro Porteño paraguayo. Que Tigre tiene nuevo arquero, Lautaro Morales, el ex Lanús, que estaba jugando en el exterior. Bueno, Lanús lo cede con una opción de compra a diciembre del próximo año. Y Juan de Dios Pintado, de Gimnasia de Grima de la Plata, refuerza a Unión de Santa Fe. Damos cuenta también del segundo partido en el Kempes, del partido preparatorio entre Talleres e Instituto. El primero, recordamos, lo ganó Instituto 2-0 con los goles de Matías Tisera, Alex Luna, la lesión de Baloyes, como para recordarla. Y el segundo encuentro terminó 2-2. Fonseca y Suárez anotaron para Instituto. Suárez, que vuelve a tener acción después de la ruptura del ligamento cruzado. Dávila y Baroni anotaron para el conjunto de Jorge Sampaoli. Raúl.
0: Ha llegado el momento, siendo las 14:39, de repasar en sensaciones, en color, en emoción, en detalles especialmente extraídos de nuestras transmisiones, que una vez más han dado una muestra de lo que es capaz Cadena 3 Argentina técnica y periodísticamente, porque nos propusimos acompañar la Copa del Mundo desde el primer día y ha sido una extensa estadía de muchos de nuestros compañeros que ya están prácticamente en el final, habiéndolo dejado todo para brindarle a nuestra audiencia lo que nuestra audiencia merece. En la previa, a pocas horas de la gran final, aquí está el camino de Argentina y de España.
5: Inventado el fútbol, pero Argentina inventó la magia de Messi, la magia de Diego. Ahí están, abrazados a la Copa del Mundo. Va a ser muy difícil que no las arranquen de la mano.
6: Señoras y señores, se acabó. Tenemos final del mundo. España-Argentina, campeón de Europa contra campeón de América. Lamín contra Messi.
7: ¿Qué es lo que más te preocupa del partido de España? ¿Qué es a eso a que le das muchas vueltas?
8: Que salga el autobús, que salga del hotel, ya me preocupa. Intentaremos que el autobús no salga del... El colectivo no salga del hotel. ¿Cómo no me preocupa España? Es un gran equipo, es una gran selección y que ha hecho... Viene haciendo una etapa con Luis muy buena y me pone contento, la verdad. Así que de España me preocupa todo.
7: ¿Usted qué cree? Usted, Luis de la Fuente, ¿qué piensa? ¿Argentina es un equipo sucio, desleal, tramposo, como muchos quieren instalar? ¿Usted cómo definiría al equipo argentino?
9: No, por favor, vamos, no se me ocurriría. Yo respeto las opiniones de todo el mundo, pero yo tengo una admiración extraordinaria por una selección que viene a ser campeona de América, campeón del mundo, finalista del campeonato del mundo. No creo que lo haya hecho nadie en la historia. No, por favor.
10: Ya sé que estoy piantao.
0: Locos ustedes, loco él, loca ella y loco yo. Así estamos todos a pocas horas de vivir una de esas proezas que de tan inesperadas nos han desbordado por todos los ángulos insondables del corazón que ya no puede más de los nervios y de la emoción.
5: Para que nos saquen la Copa del Mundo. Argentina 2, Inglaterra 1. Argentina finalista de la Copa del Mundo.
10: Sentí el loco berretín que tengo para vos.
0: Ese loco que relata, que grita despeñándose en lo más alto del estadio, creyó como cualquiera que ya lo habíamos visto todo, que no era necesario más, que no hacía falta, que estábamos hechos, que no teníamos derecho a pedir nada más. Dos veces campeones de América y campeones del mundo en la lejana Qatar con Leo Messi como máxima figura, y estaba bien si ese era su último baile.
5: Un día bajó un Mesías al campo terrenal y algunos no le creían. Hizo un milagro, hizo dos milagros, hizo tres milagros y hace el milagro más grande en el último baile.
0: Pero no. Cuando supimos del sorteo y la vimos aliviada, el camino parecía amable. Argelia, Austria, Jordania. Nos conformábamos con que Messi fuera una especie de cartel ambulante, apoyado por sus compañeros, que tenían sobrados antecedentes de haberlo defendido a capa y espada caminando a la gloria que supimos conseguir. Pero para sorpresa de todos, la tropa flaqueó, porque se ganaba bien jugando, posiblemente no tan bien.
11: Argentina no tuvo voracidad. Argentina jugó a no jugar. Argentina jugó a la media hora del primer tiempo como si fuera minuto 40 del segundo. Defendamos con la pelota. Y no la pudo sostener.
0: Ahí fue cuando, no teniendo muy en claro a nuestros laterales, si era Montiel o era Molina, si era Tagliafico o era Medina, si en el ataque era Lautaro o Julián, si acaso era Thiago o Nico González,
12: apareció Messi. Apareció Messi en toda su dimensión y metió los tres goles del debut.
13: Pelota a la izquierda, viene Nico, el medio, Messi, Messi, Messi, Messi, Messi, Messi, Messi, Messi, Messi.

0: ¿Cómo haces para con casi 39 años hacer el partido que hiciste hoy?
1: No, bueno, intenté de prepararme lo mejor posible, como siempre, intentando de estar bien en lo físico, en lo mental, y en el Inter nunca dejé de competir, de exigirme, en manera de ser, en manera de vivir, y lo que me hizo conseguir todo lo que conseguí.
2: Austria en fase de grupos y nos costó de nuevo porque el juego no aparecía, y otra vez Messi, otra vez en el gol, otra vez en el pedestal del mejor de todos, para seguir pulverizando récords y apuntalar un sueño ambicioso, pero lejano en ese momento. El primero entrando a la carrera, el segundo con rabia de prepo en la cara de por lo menos cuatro defensores que no pudieron detenerlo.
3: Apareció él, y llegó él, y metió él, y robó él, y remató él, y volvió a rematar él.
2: Messi. Contra Jordania, ya clasificados, no hizo ni falta que lo arriesguemos, y vio el partido en el banco. Lo Celso se tomaba la selfie de su vida, y Lautaro se sacaba la sal mundialista de no poder convertir.
4: El toro va a Lautaro para pegarle, lo mira el arquero, Abu Laila, la orden del romano, prepara, apunta, fue.
2: Entró porque él no puede no jugar. Porque en una instancia histórica e irrepetible jugar tiene que jugar. Y si puede clavar otro golazo, que lo haga.
3: ¡No vas a hacer morir, Messi! ¡No vas a hacer morir a todo, Messi! ¡Otra vez Lionel Messi! ¡La lleva al fondo de la red! El primero puede, pero el segundo no. ¡La clavó Messi! ¡Exactamente los 35!
2: España se reponía del cachetazo del debut y enderezaba el barco goleando a Arabia y eliminando a los celestes. Iba de menor a mayor en su producción y jugaba con un cara de nada que se llama Oyarzábal, que opacaba al mismísimo Lamine Yamal, que había llegado con todas las ínfulas.
5: Vamos a ver, el balón para Baena, remata Baena, gol, gol, gol, gol.

0: Nos fuimos a Miami contra la sorprendente Cabo Verde, que parecía un trámite, pero nos llenó de interrogantes con un fútbol de alto vuelo, dinámico y desfachatado. Nos mandó a la largue con un gol de un soldado valiente que se llamaba Cabral, que si patea 100 veces más, no la vuelve a clavar en el ángulo como lo hizo en el minuto 103.
1: ¡Qué peligro! Ya viene Cabral, pasó de largo McAllister, que le dio el arco.
2: De la copa, estamos en la curva, se la clavó en el ángulo Cabral, soldado heroico.
0: En aquella noche brillante de Lisandro Martínez y con el coraje del Cuti Romero que puso las cosas en orden, pasamos cortando clavos a octavos, donde nos esperaba Egipto.

fue quizás el punto más dramático hasta ahora. Lo dimos vuelta faltando 10 minutos y perdiendo 2-0. Estábamos afuera. Era el último baile. Tocaban los últimos acordes. Pero hay algo en el corazón de estos muchachos que fabrica auténticos milagros. Todos se encontraron llorando de la emoción y de la angustia que provocó esa contra increíble entre Julián, Lautaro y Enzo, que cabeceó provocando el delirio total.

0: Copa del Mundo, aún fallando dos penales en el camino. Lo que era evidente es que los rivales de segundo orden nos hacían transpirar la gota gorda. Messi era el repetido as de espada que necesitaba de otras cartitas con seña en el mazo, y España a su hora borraba del mapa a la influyente Portugal para que Cristiano diera su último adiós con mucha pena y poca gloria.
1: Le puso al interior, encaró a Diogo y por abajo, un futbolista de grandes partidos, de grandes momentos, clava la pelota para que sea el último baile de Cristiano.
0: España crecía desde el juego, Argentina sufría desde la duda, tan simple como eso.

0: registro E, Argentina le habrá ganado Argelia, Austria, Jordania, Cabo Verde, Egipto, de Suiza. 6 partidos sin haber enfrentado a ningún equipo de primera línea.
1: Simplemente se bordará la estrella que corresponde y a otra cosa.
2: Mientras siguen las críticas por las supuestas ayudas arbitrales, pues en Argentina están cansados ya.
3: ¿Cómo te tomas vos esto y cómo se toma el grupo este intento de instalar beneficios para con Argentina?
4: No leyendo las redes sociales, no miré las redes sociales y ya está.

0: En ese pedregoso camino quedó afuera Suiza, que también forzó el alargue y estiró la agonía que Julián Álvarez logró cortar, demostrándole a todos por qué lo quiere el Barcelona. Esa rosca inolvidable se alojó en el ángulo y el aporte de otros factores desequilibrantes apuntalaron a un Messi más terrenal.
1: Encara el flaco, meterá el centro. Estaba jugando hacia atrás, pelota para Julián. Julián, peguele, le pega Julián. ¡Gol!

0: ya instalados entre los cuatro mejores, España y Argentina asumían la obligación de rendir exámenes de mayor exigencia. Francia era el gran candidato de todos por la fuerza goleadora de Mbappé y el fútbol que le fluía a borbotones como el mejor champán. Aún así, España los maniató y los borró de la cancha con una muestra de carácter, un verdadero candidato a campeón que no por nada es el vigente campeón de Europa.
1: Viene Pedro Porro que la toca para Dani Olmo, Dani Olmo para Pedro Porro, mételo, mételo, le pega. Avisando en una jugada coral para la historia de nuestra selección, quién sabe si definitiva, para coger el billete de cara al domingo a la final en el estadio de New Jersey en Nueva York.
2: Jugando así es que nadie nos puede alcanzar, imposible. O sea, hemos dado el mayor baño, repaso, baile de los últimos 20 años que yo he visto en un mundial a la mejor selección del mundial, que era Francia, a la mejor. Imagínate lo que haríamos contra una selección que casi ha necesitado ir a la prórroga con Cabo Verde. Yo quiero que Argentina llegue a la final, porque España quiero que gane el Mundial y creo que es más fácil ganarle a Argentina que a Inglaterra.

0: Argentina debió sortear un escollo con una enorme carga emotiva. Un verdadero clásico contra los ingleses, que necesitaba de mucho más que talento y hombría. Fútbol, coraje, viveza y arrojo para medirse contra esos gigantes blancos que le sacaban como dos cabezas a la mayoría de nuestros enanos azules. No parecían futbolistas, parecían gurkas. Y los nuestros no parecían jugadores, parecían pibes de Malvinas. Todas las imágenes se mezclaron y arrancamos perdiendo el único partido que no podíamos perder.
1: ¡Gol! ¡Gol de Inglaterra, Gordon! ¡Gol de Inglaterra, Gordon!
0: Entrarle a los ingleses no era sencillo. Y Lionel estaba jugando hasta ahí un partido muy normalito, quizás el más sencillo de la Copa. Pero Leo tiene algo más que los demás no tienen. Por eso es el mejor. Cuando cualquiera de nosotros hubiese apretado los dientes, cerrado los ojos y tirado un centro más a la olla para que sea lo que Dios quiera, él hizo lo que Dios quiso.
2: De Paul para Messi, se viene Messi, encara Messi, va a meter el centro, Messi va a encarar el área, Messi la hizo bien, la cambió el medio, ahí está, le dio al arco.

0: La música ha vuelto a sonar y el pueblo argentino ha vuelto a soñar. Ese baile de nunca acabar tiene a este mágico ser jugando para nosotros. Ese que traba con el alma, una pelota que parecía perdida, metió la carrera y con la derecha, un centro glorioso que viajó directamente entre siete ingleses, justito a la frente de Lautaro, que estaba a medio metro del arco.
1: ¡Argentino! ¡Gol argentino! ¡Había que ir! ¡Había que poder! ¡Teníamos que poder! ¡Estaban casi grogui! ¡Buscábamos el golpe de nocao! ¡Buscábamos el golpe de nocao! ¡Entró como siempre Messi por la derecha! ¡Y metió un centro! ¡Y de arriba el cabezazo de la
2: esto! La primera vez que mi viejo me compró un par de botines, siempre soñé con hacer este gol.
1: Ahora han inventado el fútbol, pero Argentina inventó la magia. La magia de Messi, la magia de Diego. Ahí están, ahí están, abrazados a la Copa del Mundo. Va a ser muy difícil que no las arranquen de la mano. Van a tener que
0: todos estamos muy locos por este día que se nos viene. No hemos caído en la cuenta de que jugar la final de un mundial es algo tan inusual que deberíamos pellizcarnos para ver si esto es real o acaso es un delirio místico que gira alrededor de estos cracks gigantes que han conseguido habituarnos a experiencias repetidas y religiosas.
3: El pueblo argentino te quiere abrazar, te quiere agradecer, te quiere decir tantas cosas. Un paso trascendental, ¿qué es lo primero que se te viene para decirle a la gente? El pueblo está en la calle.
4: Bueno, que lo disfruten. A mí ya me pareció bárbaro que disfruten entrar en una semifinal, así que me parece bárbaro que disfruten estar en una final. Que agradezcan a los jugadores, porque este grupo es difícil de explicarlo con palabras. Es una demostración de grupo, de hermandad, de no dar una por perdida, de luchar hasta el final. Vamos a ir a ganar la final, vamos a intentar ganarla, pero ¿qué más tiene que hacer este equipo para que... Yo sé que lo reconocen, pero estos chicos a mí me han emocionado.
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0: Solo nos queda decirte, Messi, solo nos queda decirles a los jugadores que hace rato tenemos un gracias gigante que se nos sale por la garganta. Hace rato que lo tenemos contenido porque han dado más de lo posible y más de lo esperado.
5: 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Yo vivo a Buenos Aires del nido de un gorrión.
0: Un gracias por ponernos un medio melón en la cabeza y dejar la camisa a rayas pintada en la piel mientras vemos la luna rodando por Callao o por cada valle o por cada callecita de nuestra bendita Argentina. ¡Que no se termine! Todavía nos queda una última pieza, un último baile, Lionel.
1: Ahí están, ahí están, abrazados a la Copa del Mundo. Va a ser muy difícil que no las arranquen de la mano. Van a tener que...

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5: Son noticias de la hora 15 del portal de Cadena 3. Locales, transporte urbano en Córdoba, subió el boleto y mañana no habrá ómnibus durante la final del Mundial. Cuesta 2.150 pesos. La última actualización fue en noviembre pasado. Por la final del Mundial, las últimas salidas serán a las 15.30. Terminado el partido y los eventuales festejos, el servicio se va a restablecer paulatinamente. Santa Fe. Reclaman ampliar la SUBE para que toda la provincia acceda a la tarifa social. El gobierno provincial pidió a Nación extender el sistema a todas las empresas de transporte interurbano y advirtió que uno de cada 4 pasajeros no puede acceder al beneficio por falta de cobertura. Nacionales. Incendio forestal en San Luis afecta 25 hectáreas y población se autoevacúa por prevención. Un incendio forestal en San Luis ha arrasado 25 hectáreas y provocó la autoevacuación de pobladores ante el avance de las llamas. Bomberos y brigadistas trabajan arduamente en la zona. internacionales. 7 muertes y 24 heridos en un ataque con drones en Rusia. El ataque se produjo en un almacén de Kostov. El alcalde de Moscú informó que más de 370 drones fueron derribados en la región durante la noche del sábado. Cielo cubierto en Córdoba capital, temperatura 17 grados 6 décimas, humedad 70%, viento del sur sureste a 10 kilómetros en la hora, visibilidad 10 kilómetros. Temperatura a esta hora en la ciudad autónoma de Buenos Aires, 17 grados, humedad 86%.
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6: Y así estamos de regreso en la previa, señoras, señores, desde La Rural. Muchísima gente en esta mega expo que pasaba recién cerquita del Estudio Federal Sancor Seguros, que tiene unos parlantes hacia afuera. Y bueno, iban escuchando el relato del Bocho y se paraban en seco, che, se paraban y escuchaban esa narración que hemos preparado para acompañarlos esta tarde. Mucha gente reaccionando en el mensajero con emoción, en los comentarios que están mandando. Chicos, qué relato maravilloso. Quiero pedirle perdón a Messi por haberlo puteado tanto en otros momentos. Perdón mil veces, perdón, Leo Messi, Víctor. Gente, qué hermoso lo que están pasando. Soy Josefa. ¿Quién hizo ese resumen? Va todo mi tucumano corazón. Felicidades, Ángela Maidana. Felicítela a Erika Andújar, que se ha quedado con menos pestañas. Vamos a tener que regalarle un delineador para que vuelva a arquearlas luego de haberse quedado toda la madrugada trabajando. Qué maravilla esa chica, Dios mío. Más mensajes por acá. Qué resumen, por favor. Sigo llorando. Qué grande mi Argentina. Vamos, carajo, que mañana ganamos. No hay palabras para esta selección. Messi nos ha dado todo, no podemos pedirle más. Soy Vero, de Barrio Las Palmas. Chicos, participo por la camiseta de Argentina como hay que... Bueno, Lili, si te has anotado en el Instagram de Cadena 3 Deportes, enhorabuena. Y si no, avísale a la tía, al tío, a los chicos, a los vecinos. Hay que sumarse al Instagram de Cadena 3 en Deportes. Llegando a los 150.000, sacamos las camisetas que tenemos ahí esperándolos a ustedes para que esperemos la final abrazando el manto sagrado. Gracias por los relatos. Se me ha puesto la piel de gallina. Silvina Arrieta de Córdoba. Gente, me parece que Messi ya está, no podemos pedirle más, hay que dejarlo disfrutar. Dejar que disfrute de todo lo que ha conseguido. No habrá otro igual, no solamente en el fútbol, sino como persona. Lo que ha hecho por la Argentina, el mensaje que ha tirado. Nunca habrá un 10 como él. Isabel Palacios, vamos.
7: Lo que pasa es que él disfruta jugando.
6: Claro.
7: Entonces, esa es una de las grandes cuestiones que lo ha llevado hasta ahora a seguir jugando. Y quizá más, es que él le encanta jugar a la pelota.
6: Es así, y no sé si lo han visto. Hubo un oportuno seguirlo con la cámara. Apenitas terminó el partido con Inglaterra. Algunos jugadores sacaron un trapo que reivindicaba el deseo que tenemos todos de reclamar la
7: soberanía.
6: Tiraron
7: de la tribuna. Claro. Lo habían hecho y lo agarraron y lo pusieron sobre
6: el pasto. Y ahí prácticamente la mayoría de los jugadores se prendieron con ese reclamo desde el jugador de fútbol identificándose con nuestro país por Malvinas. Messi no se sumó. Por el contrario, caminó hacia la mitad de la cancha y abrazó en línea a Kane, que Kane prácticamente le puso su cabeza en el hombro porque le saca como dos cabezas. Exacto. Y después Pickford, que estaba quebrado, el arquero, lo hizo con tres o cuatro referentes del plantel de Inglaterra. Messi sabía que estaban pasando un momento muy duro. Y el hombre no aprovecha ni siquiera ese momento para mofarse de nada, ni de tomar banderas políticas que tampoco corresponden en ese lugar. En fin.
7: Es más, me asombró porque termina el partido y se arrodilla y empieza a gritar, sí. ¿Viste? El tipo que ya ganó todo y se sigue tomando las cosas de ese modo y te decía que le gusta jugar al fútbol.
6: Claro.
7: Porque recuerdo, por ejemplo, el caso de Batistuta, que siempre dijo que él jugaba al fútbol porque era su trabajo, pero que no le gustaba.
6: Claro,
7: que
6: no era un apasionado. No era,
7: claro, y ahí sí. Te das cuenta, si no sufre grandes lesiones y sigue disfrutando, va a seguir jugando, así que bueno.
6: Sí, Jorgito.
8: Sí, decía que el que tendría que aprender sobre estas cuestiones deportivas, no el tema Malvinas, es Barco, ¿no? Que Se vieron y se conocieron algunas cositas que provocaron la reacción de Bellingham, ¿no? Esto de, sí, de cargar a jugadores que están con las pulsaciones a mil y que han sufrido una derrota inapelable y también devastadora, ¿no?
6: Ya lo creo, chicos, todos los cambios de Scaloni, un 10. Un seleccionado que juega con fe, que empuja hasta el último segundo, son un ejemplo. Esta selección no se la olvida más. Me pregunto si acaso podrá jugar Messi el próximo Mundial. Nada es imposible con él. Cintia Serrano. En cambio, Alberto dijo, muchacho, por favor, no embromen. 44 años no puede jugar un Mundial, pero Messi nos ha dado todo. Hay que dejar a los más jóvenes, tipo Nico Paz, por ejemplo, y entre tantos otros que van apareciendo, Alberto Palacios. Para mí, el otro que anduvo bárbaro es el Toro, porque cada vez que lo ponían se notó el cambio. Sí, verdaderamente, el hombre oxigenó el ataque de muy buena manera. María Sosa, en su opinión.
7: En la Copa América pasada, la del 2014, era suplente Lautaro y fue el goleador de la Copa, con 5 tantos, con lo cual hay que aprovechar los minutos que te den. Los partidos se pueden ganar al principio, en el medio, al final. Esa es la clave, que cada jugador se siente importante.
6: Bueno, siempre decimos que con la radio la misión es informar, acompañar, entretener y, si fuera posible, emocionar, ¿no? Y entonces, gracias Erika Andújar. Eduardo Novelli mandó este mensaje. Chicos, acá estoy con mi viejo escuchando en el internado. Él está luchando por su vida con un cáncer. Siempre me acompañan y cada momento difícil ustedes lo hacen más llevadero. Los quiero desde Arroyito, Eduardo. Eduardo, te mandamos un abrazo, hermano, y que la radio sea eso, una manera de mover las emociones. Nos está llamando Nico May. Volvemos a la sede de la Copa del Mundo. Otro que la sabe lunga de la selección, palmo a palmo, relato a relato, partido a partido. Nico, se te llovió encima la carpa. ¿Qué ha pasado?
9: ¿Cómo te va, Raúl, querido? Te mando un abrazo enorme a vos, para todos los compañeros y la audiencia. Impresionante lo que llovió, tenía que probar los equipos y fue realmente un tormentón. De hecho, el celular empezó a emitir una alerta para que justamente no estemos al aire libre producto de todo esto que significa las inclemencias climáticas, con posibilidades hasta de tormentas eléctricas. Eso no pasó. Lo que escuchan ustedes es el testeo, la prueba de sonido, que creo que debe llegar impecable desde Midlife, aquí en New Jersey, a un día exactamente de la gran final. Amaba como a querer mejorar el clima, pero la tarde-noche va a volver a llover. Esto vino fenómeno para que se vaya este aire contaminado producto de los incendios forestales en Canadá. Mañana 24, 25 grados, sol pleno en el domingo 19 de julio, que busca ser histórico para la selección argentina, que ha trabajado en el mediodía de hoy un poquito más tarde de lo programado, teniendo en cuenta estas inclemencias climáticas. Muchas pecheras, no solamente 11, y está bien que así sea, porque el enemigo envía a la prensa para ver qué es lo que se puede cuchichear y pasarle data a Luis de la Fuente. Yo creo, y esto ya hablando para todo el país, que va a haber un cambio seguro. Yo pongo en duda a Giuliano Simeone, porque este no es un partido físico como el que había que afrontar ante Inglaterra, y me parece que entre Rodrigo De Paul, principal candidato, o Nico González, que ha tenido un mundial bárbaro siendo suplente, sus ingresos han sido determinantes. Para mí se mete De Paul por Simeone, y aunque muchos digan en el sector derecho de la defensa, para Scaloni el titular es Molina y Montiel está bien, y si es un partido largo tenés recambio, pero por lo menos lo que tengo yo de info es que Simeone afuera, De Paul adentro, y luego el equipo que casi sale de memoria con el Dibu: Molina, Romero, Lisandro Martínez, Tagliafico, De Paul, Paredes, Alexis, Enzo Fernández, Messi, Julián Álvarez, para intentar bordar el escudo de la AFA, la cuarta estrella.
6: Perfecto. Nico, ¿estás en la zona de la transmisión de mañana, emitiendo?
9: Estoy sentado a donde estamos transmitiendo mañana.
6: Qué bárbaro. Mira, suena espectacular, quédate tranquilo. Ya que te tengo ahí, que has visto tantísimos estadios en el mundo y en el fútbol argentino, describilo un poquito. Yo tenía la sensación, las veces que estuve ahí, Que es una mezcla así entre el estadio de Boca y el de River, ¿no? Por las bandejas, me refiero, por la altura, sí, por lo imponente, sí, y sí, por la cercanía del campo, digamos, es como que se te viene encima la tribuna, es una cosa impresionante.
9: Sí, como que se está por caer, es cierto. Ahora, los que tienen categoría 1 de la entrada, que sería los que están detrás de los bancos de suplentes, están ahí escuchando, viendo absolutamente todo. Frente a ellos también sería esa especie de platea baja, al jugador lo tenés, al que va a ser un lateral. Es algo terrible porque yo creo que si hay alguna cosita que se dice de un jugador a otro, también se escucha. Ahora, después tenés las bandejas que están detrás de los arcos, las populares, se ve bárbaro. Ya la segunda, que también hay posiciones de transmisión, quedás un poquito más lejos. Y la tercera son los muñequitos de la gaseosa que tenían allá en el final de la década 90. Tenés que ir con un celu con buen zoom o con algún binocular si te lo dejan entrar. Es una cancha que medio que te abraza, es divina. La verdad, acá no podemos decir nada, Raúl, y vos estuviste en partidos, en un montón de escenarios. El césped, buenísimo. No se habló del estado de los campos de juego. ¿Se acuerdan lo que fue en la, claro, Copa América 2024? ¿Cómo se criticó que la natural artificial que se mixaba? Acá nunca hubo una queja, las canchas todas llenas. Mañana va a haber 83.000, 84.000 almas. Repleto todo y ojalá que sea una gran final para el país. El esfuerzo periodístico se ha hecho. Ahora dependemos de Messi, más 10.
6: Bueno, me alegro muchísimo por vos que tengas ese privilegio, Nico, porque sos un luchador de esto del periodismo deportivo de muchísimos años, así que ahí vas a estar para Cadena 3 Santa Fe, que lo contamos mejor que nadie, señor.
7: Sí, y Nico, no sé si estuviste en las otras, bueno, Nico, ¿cómo anda? La última que dijimos hace 10 años, en junio, el día que perdimos por penales y después sí, Messi sí, sí, anuncia, y después estuvo el 4-3 a Brasil en ese estadio también, con tres goles de Messi,
6: claro,
7: ¿no? En el 2012. Sí, no sé si estuviste esas veces.
9: Sí, en la final del Midlife fue tremendo la declaración, sí, de Messi. Messi se iba compungido. Nadie sabía que Messi renunciaba. Nadie, solamente lo conocían sus compañeros. Pero Messi salió y empezó con medio a dar vueltas y no fue sumamente contundente. Pero sí, sí dijo, me voy, esto no es para mí.
7: Creo que no es para mí, sí. Claro. Porque fue la impotencia por errar el penal también y por perder eso, tres finales en tres años, ¿no?
9: Eso, y por eso yo marqué en algún momento de toda esta cobertura que es muy importante el Patón Bauza. No podemos olvidarnos del Patón Bauza, que llegaba en el medio de la tormenta de una eliminatoria de una AFA, que era tierra arrasada, nadie sabía quién manejaba la AFA, los jugadores posteaban fotos con aviones que no son dignos para justamente un equipo de primer nivel, lo propio pasaba con los hoteles. Messi, luego el tiempo, diría que Messi le pagaba el sueldo a los empleados de la AFA, porque no cobraban.
7: Y ahí sacó chapa a Chiquitapia sacando la tarjeta, ¿no? Bueno, con los jugadores, ¿no?
9: La hizo bien, estuvo ahí medio que en silencio, abazapado, y 10 años después Messi puede, ojalá que no, si la cierra será maravillosamente su historia, y si no se puede ganar, la historia será igual de maravillosa, pero la vida le ha dado la revancha a Messi en este Midlife, que estará 80-20, 75-25 a favor de argentinos. Esto está explotado, va a haber gente por todos lados y todo un país alentando a esta selección argentina que nos ha dado 5 años inmejorables a nivel resultado.
7: Y una pregunta, una más, perdón, Nico, al final no hubo líos entre argentinos e ingleses en el otro partido, siempre estaban mezclados, me dio la sensación que en Argentina e Inglaterra estaban bastante separadas las parcialidades, sí, no sé sí, si con España si va a ser igual.
9: No, a nosotros lo que nos habían dicho en Atlanta era que, a pesar de que había gente que tenía, por ejemplo, platea A24 y al lado podía haber un argentino, ¿cuál era la recomendación? De que se vayan moviendo y que aquellas personas que son los encargados de distribuir a los espectadores, vamos para acá. Entonces, vos fíjate que las populares era tipo un partido en Argentina cuando tenían, claro, ambas hinchadas, bien distinguidos, ellos de blanco, Argentina de celeste y blanco, bien detrás de los arcos marcados, y en las plateas no hubo lío, en ningún momento se vio lío. Sí pasó alguna que otra escaramuza, pero viste, con la sensación, la sangre caliente de la chicana, te gané, viste, y se habrán visto 4 o 5 videitos, pero ahora todo lo que se imaginaba uno en la previa, que iba a pasar la noche previa, la tarde después del partido, no pasó nada, porque tampoco hay que ser pavo para darse cuenta que te portás mal y te agarran y te meten un ratito al calabozo y te meten el gancho y no pisas más esta tierra porque te terminan deportando.
6: Claro. Gracias, Nico May. Quédate, gracias, tranquilo, que suena todo perfecto, hermano. Gracias, a descansar, te que tenemos mucho todavía por delante. Gracias.
9: De una. Chau, muchachos. Gracias.

0: seguimos en Cadena 3 Argentina. Entiendo que está el Ale Bustos desde Catamarca. Nosotros aquí en la rural, mi estimado Fede, tenemos aquí a la izquierda, además de todo lo que se ha expuesto para la gente en un gran disfrute, están de las provincias, ¿no?
1: Sí, señor.
0: Vi la de Catamarca, con la que tenemos un hermanamiento muy fuerte. También nos han venido a visitar de Bariloche, ya vamos a charlar con ellos, pero está todo muy lindo eso.
1: Totalmente. El acceso principal enfrente a Plaza Italia es donde están concentradas las provincias, los stands de las provincias, y allí cada una expone sus economías regionales, su producción. Estuvimos recién con la gente de Salta, aprendiendo cómo se hace un poncho salteño, por ejemplo, que, mirá, es algo muy pintoresco, que ya los van a ver en las redes de Cadena 3, así que realmente es otra de las perlitas para visitar hoy en la Expo Palermo.
0: Sé que tenés a una alta autoridad de la política argentina que anduvo por acá, ya en un rato vamos con eso.
1: Sí, señor.
0: En Catamarca está el Ale Bustos, que se hacen noches festivaleras a través de la MAF Federal. Vamos, Ale, contanos.
2: ¿Qué tal, Raúl? ¿Cómo les va a todos? El placer de saludarlos con una temperatura muy agradable, el cielo parcialmente nublado, pero tenemos 23 grados aquí en Catamarca. La gente anda apenas, algunos, los más friolentos, le diría, con una camperita, con un busito, pero la mayoría con una camisa, con una remera manga corta, porque la temperatura es muy agradable. Estamos al pie de los cerros en San Fernando del Valle de Catamarca, en el predio ferial, la fiesta del poncho, a propósito de lo que hablaban, la cuna del poncho. El poncho es el DNI para los catamarqueños, Raúl, y gente del país. El poncho, la fibra de la vicuña, es lo que identifica a los catamarqueños, que en esta fiesta celebran y homenajean a los artesanos, a las tejedoras, pero que además brindan una propuesta artística que convoca multitudes. Anoche, entre los dos escenarios, hubo más de 40.000 personas que disfrutaron de esta noche inaugural aquí en este predio que tiene más de 10 hectáreas. Raúl, esta noche volveremos con las 100 noches festivaleras que ya les voy a contar. Pero para que ustedes tengan de primera mano, en un testimonio, lo que significa la fiesta nacional e internacional del poncho para los catamarqueños, vamos a escuchar lo que nos contaba Roxana, tejedora ella de varias generaciones de tejedores que vienen transmitiendo de una generación a otra la posibilidad de elaborar ponchos de vicuña. Son de lo más cotizado en todo el mundo. Y no exagero, Raúl. Escuchemos lo que nos contaba Roxana.
3: Por ejemplo, mi papá es el que nos enseña y a él le enseñó su bisabuela.
4: O sea, muchas generaciones.
3: Sí, no, perdimos ya la cuenta, sí, porque él habla de su bisabuela Nieves. Entonces, ya él era nomás ya tercera, cuarta, quinta, no sé. Y bueno, por parte de mi madre también, porque mi abuelo le había enseñado a ella, o sea, su padre. Y bueno, era un medio de vida, es lo que más a mí me conmueve, porque cuando ella me cuenta sus historias, me decía que ellos, por ejemplo, hacían los tejidos y mi abuelo se iba a Tucumán, a lomo de mula, y llevaba los ponchos, los comía por azúcar, por fideo, por hierba, y eso me conmueve.
4: Eso es lo más fuerte, ¿no? Sí. ¿Qué significa para vos?
3: Sí, para mí sí, porque su crianza, ellos todos ayudaban, o sea, era muy normal esto, que la familia, uno cuando es chico, les ayuda. Así que nosotros también crecimos viendo, y después había que atar, había que ovillar o hilar o torcer.
4: ¿Se puede vivir de esto hoy?
3: Sí, pero es un poco sacrificado. Es un poco sacrificado porque esto demanda bastante tiempo y bueno, y no solamente la producción, sino también salir, exponer, viajar. Es un trabajo hermoso que nosotros siempre decimos que se valore, que se promueva, que se muestre. Yo les agradezco de corazón y le agradezco a Dios que ustedes prestan su disposición para mostrar el trabajo con todo lo que hacen.
2: Eso es lo que hace Cadena 3, Raúl, en cada rincón de la Argentina. Visibilizar un trabajo ancestral que viene de generación en generación y que hoy, con el cuidado de las vicuñas, de las llamas, de las ovejas, se traduce en esos ponchos tan identificatorios para los catamarqueños. Esto es lo que celebra Catamarca, esto es lo que nosotros vinimos a contar también y a mostrarles en nuestras redes. Pueden ver las historias y contar todo lo que hace esta hermosa familia catamarqueña. Belén es la cuna del poncho, pero claro, San Fernando alberga a miles de productores que llegan y artesanos. Y la propuesta propuesta artística infaltable. A las 6 de la tarde va a estar tocando Paquito Caño. Después vendrá el Polaco. Esto será en uno de los escenarios, en el escenario del patio, que es al aire libre. En el escenario cubierto esta noche va a estar el Chango Spasiuk. Después tocarán los Tequis y el cierre será con los Nocheros. Una noche inolvidable desde las 22. Nosotros, si Dios quiere, estaremos con las 100 noches festivaleras para vivir esta segunda jornada del Poncho.
0: Genial, genial, Ale, perfecto, excelente todo lo que llega desde ahí. Esto de estar en todas partes hace esto que también comprobamos acá. La gente pasa al frente del Estudio Federal Sancor Seguros y dice, esta es la radio, nosotros la escuchamos, mirá, Cadena 3, esto y lo otro. Y recién les comentaba con Fede lo de los stands de las provincias o de ciertos lugares de la Argentina emblemáticos, como es Bariloche. Está con nosotros Hernán Cuñado, director de marketing, y Cecilia Caldelari, integrante del equipo técnico de promoción de Empro Tour. Y quiero felicitarlos en vivo porque el stand de Bariloche es una cosa impresionante. Cecilia, ¿cómo estás?
5: Hola, muchas gracias. Y bueno, muchas gracias por recibirnos también, por darnos el espacio.
0: Hernán, trajiste de campera porque hace frío cuando uno pasa por el stand de Bariloche. Hay una, les cuento, una pantalla inmensa, gigante, donde se te viene encima una pared nevada.
6: Sí, sí, realmente estamos con campera porque estamos justamente en invierno. Y bueno, Bariloche es la casa del invierno, con lo cual, vengan a visitarnos, pasen por nuestro stand, que van a ver muchas actividades durante el día. Y obviamente esta propuesta de nieve, ¿no?
0: Claro, claro, ya lo creo. Bueno, ese arraigo también lo sentimos muy de cerca con Bariloche. Hemos estado con este mismo Estudio Federal ahí prácticamente en el centro, en muchas coberturas. Hemos hecho muchos programas desde ahí. Tenemos nuestra Cadena 3 Bariloche. Y en invierno y verano, ¿no? A mí me tocó alguna vez ir en verano de vacaciones. La pasé súper bien, hermoso. Agarrar un auto y hacer toda la vuelta ahí por el Nahuel Huapi. Pero en invierno, especialmente, Cecilia, es algo ABC1 para turismo internacional, ¿no? ¿Cómo han estado este año los precios y los servicios?
5: Bueno, Bariloche tiene una gran ventaja en cuanto a precios. La gran variedad de servicios que tenemos, diversidad de alojamientos. Puedes irte a un hostel y tener unas vacaciones más económicas, o podés irte a un hotel 5 estrellas, un hotel de lujo, un alojamiento alta gama. Y bueno, vas a tener que invertir un poquito más para disfrutar tus vacaciones. Pero la verdad es que Bariloche ofrece eso. Dentro de los 1.200 alojamientos casi que tenemos habilitados, esa gran gama en todas las categorías. Con las excursiones lo mismo y tal, ¿no? Y con la gastronomía, con los restaurantes, nos pasa igual.
0: Claro, no me quiero morir sin pasar una noche en el Yao Yao. Tuvimos la oportunidad de tomar un té ahí a la tarde, nos invitaron una vez que fuimos con la radio, pero es una cosa de locos mirar para esas postales, una más linda que la otra, especialmente en invierno. ¿Qué puede costar una noche en el Yao Yao, por decir algo emblemático?
5: No te puedo dar precios porque además tienen una escala de valores bastante amplia en función también de la categoría de las habitaciones y de los servicios que vayas incluyendo en lo que contrates con cada hotel, en todo caso, ¿no?
0: Bien, e ir al cerro, ¿no? Encontrarse con los circuitos, con los instructores, con la ropa adecuada, todo eso, no es una cosa económica, pero es muy disfrutable.
5: Sí, pero este año tenemos una particularidad, y es que el valor del pase diario se mantuvo exactamente igual que el año pasado en el Cerro Catedral.
0: Inflación, señores, en Bariloche.
5: ¿Viste? Entonces, bueno, eso también es una gran ventaja. Y después la facilidad de conseguir la indumentaria y el equipamiento para poder realizar o un bautismo de nieve o tener la experiencia de esquiar todo un día en el Cerro Catedral o en alguno de los centros de deportes invernales que tenemos cerquita de Bariloche, hay opciones.
0: Sí, señor. Buena comida, buena cerveza, buena conectividad. ¿Cómo andamos con los vuelos?
6: Bien, muy bien. Por suerte, nada, las aerolíneas siguen apostando a nuestro destino con vuelos en forma directa. Por suerte, tenemos muy buena conectividad con Brasil, que es uno de nuestros principales mercados del exterior, con muy buena receptividad. Al público brasilero le encanta nuestro destino. Como bien dijiste anteriormente, no solamente en invierno, sino en toda época del año, nosotros estamos apostando muchísimo al verano también, donde hay aerolíneas que están muy interesadas en incrementar la frecuencia en forma directa desde Brasil incluso, porque hay aerolíneas que hacen base en Buenos Aires, otras que paran en Santiago con escalas, pero la idea es que esto siga generando mayor volumen de tráfico, digamos, de turistas para nuestro destino.
0: Ya lo decía don Argentino Luna, mire qué lindo es mi país paisano. ¿Qué les vamos a contar de Bariloche si la gente sabe? Y si no sabe, tiene que ir a disfrutar. Así que los que andan por la rural, el stand está aquí cerquita, la semana que viene hay música y de todo.
6: Sí, la semana que viene tenemos propuestas musicales, todos los días tenemos cascadas de chocolate, siempre que pasen se van a llevar algún souvenir. La verdad que este rinconcito que tenemos acá en la rural y en Palermo, por sobre todo, esta granito de arena de Bariloche en Buenos Aires, queremos que la gente lo viva con mucha alegría, porque tenemos nieve incluso todas las tardes y los chicos se divierten, y es una propuesta maravillosa. Realmente, como dijiste antes, pasen por el stand, pero vengan a Bariloche. No esperen a último momento, saquen sus pasajes. Tenemos unos próximos 10 días con muy buen pronóstico de nieve. Bariloche, si bien es un destino premium, por supuesto ahora en el invierno, hay alternativas para todos los bolsillos. Nada, los esperamos con mucha alegría y el turista es siempre bien recibido. Río Negro es una provincia hermosa y Bariloche, ofrece una variedad de experiencias, actividades que no es muy común de ver en otros destinos.
0: Muchas gracias, Hernán Cuñado y Cecilia Caldelari, que han venido de marketing y de la promoción de Emprotur a contarnos lo que sabemos, y los que no lo saben, no se lo pierdan. Gracias, chicos.
6: Gracias. Gracias a ustedes y los esperamos en el stand.
0: Cómo no, con mucho gusto. Bariloche pasó por la radio.

0: Nos han dejado, perdón, Lito, nos han dejado chocolates a rabiar, así que lo siento, muchachos. No los van a poder ni olfatear. Los vamos a repartir acá con el Dieguito, ¿no? Dieguito, ¿te gusta el chocolate?
1: Chocolate.
0: ¿Qué no le gusta? ¿Qué no le gusta? Bueno, con el Fede Aguirre en un rato tenemos más información. Volveremos a los Estados Unidos. Ahora sí, Lito, métale.
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0: Y enseguida vamos a contarles los detalles de la mega transmisión que arranca bien, bien temprano, 7 de la mañana, programas especiales directamente desde Nueva York. Ahí va a estar Cadena 3 Argentina con el gran Chema Forte, que hasta el Chema, que es español de pura cepa, pero también es más cordobés que la peperina, al Chema lo hemos mandado para que, cuente su mirada de España, el rival, y bueno, y ahí el resto de la muchachada haciendo una cobertura muy, muy grande que va a seguir todo el día, lógicamente, con previa del partido, con el relato del Bocha, hasta la noche, si Dios quiere. Ya les cuento los detalles, pero presentamos a Manu Moreta. Nos vamos a los Estados Unidos.
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0: Vamos, Manu, ya estás allá en el lugar de la final.
8: Hola, Raúl, hola a todos. Como siempre les digo, qué alegría escucharlos y un poco de nostalgia, porque estoy en el escenario en donde se va a jugar mañana la final de Argentina versus España. Y para mí, ¿por qué nostalgia? Porque se nos termina esto tan lindo, esta gran cobertura que hizo Cadena 3. ¿Y qué les puedo decir a los argentinos? Hoy llueve, y llueve muchísimo, y lo que pudimos recorrer es que hay mucha seguridad. Están moviendo bloques de cemento para ponerlos y hacer vallas de cemento y empezar a reducir la llegada de gente hacia el estadio. A simple vista se puede ver aproximadamente acá, unos 500 metros mío, puedo ver tres vallas ya de seguridad, tres anillos de seguridad previo a la entrada del estadio. Por lo menos la entrada del estadio, estamos cerca de un kilómetro de donde yo estoy y ya veo a simple vista tres anillos de seguridad. Así es que este domingo la seguridad va a ser una locura, es algo que han extremado y el escenario es espectacular. Ya conocemos el MetLife, ya hemos venido algunas veces y es un estadio bastante tecnológico, bien moderno, y acá va a ser la verdadera fiesta. Esperemos que sea una verdadera fiesta, nulo, mufa, toco madera, todo, pero estamos muy contentos y ansiosos de realizar esta cobertura junto a ustedes.
0: Bueno, Manu, había banderazos ahora, ¿no? Un par de ellos, por lo menos.
8: Claro que sí. A las 3 de la tarde en el Central Park van a realizar en el monumento a General San Martín el primer banderazo. Luego los hinchas se van a ir caminando, trasladando por la avenida principal de Nueva York hasta llegar al Times Square, que a las 5 de la tarde está citado el otro banderazo. Pero Raúl, te cuento, el cielo está gris, pero completo, completamente gris. No hay ni siquiera un espacio. Y marca acá la temperatura, el clima que lo vamos siguiendo, que va a llover hasta las 2 de la mañana. No sé si habrá en algún momento un intervalo en donde pare de llover, pero por ahora va a llover. Así es que las expectativas de que se realice un banderazo épico bajo la lluvia son altísimas.
0: Bueno, ¿qué has testeado en la calle con el tema de reventas? Hay muchos argentinos que van llegando sin tener ticket. Deben seguir muy elevados los precios a esta hora. Falta, ¿no? Medio que habría que esperar, pero ¿se está pidiendo mucha plata?
8: Sí, yo la verdad que estoy muy triste con ese tema porque me ha generado angustia ver a hinchas llorar en el banderazo anterior de que no tenían ticket para la final, de que lo habían seguido. Varios colegas nuestros también se han quedado afuera de la final. Algunos periodistas amateurs también que se han largado a cubrir la final y no tenían... está difícil. Precios, vamos a los precios. Te cuento rápido acá lo que tengo en un grupo de WhatsApp porque hay millones y estoy en uno de ellos. Y en el bloque, por ejemplo, categoría 3, arrancan para ubicar a la gente. La categoría 1 es la más top, la 2 es un poquito menos top, en el medio, después la 3 más arriba y la 4 ya lo ves cerquita de Dios, arriba. Claro. La categoría 3 está en 11.000, que sería antes de llegar a la 4 es la que más hay. Después tengo 25.000 están pidiendo por categoría 1 en este momento, en un grupo. Vamos a ver, en el último partido ante Inglaterra, Raúl, no bajaron los precios, creo que lo conversábamos el otro día. Claro. No, en la puerta del estadio había gente esperando para entrar y no bajaban los precios. No sé qué va a pasar con la final, no sé si van a soltar más tickets, si alguien tiene guardados y está esperando hasta último momento. Se hablan de tantas cosas, pero lo que es cierto es que hoy, si entras a FIFA hoy, los tickets, por lo menos esta mañana, arrancaban en 17.000 la categoría 3. Yo no sé si van a bajar.
0: Bueno, haciendo una comparación con precios relativos, es como entregar un vehículo por una entrada, ¿no? Porque, digamos, $25.000 lo que vale un auto. Había escuchado acá algunas agencias que estaban sacando aéreos, estadía, entradas incluidas. No contaban comidas, esas cosas, digamos, aparte, pero eran alrededor de 30 millones de pesos argentinos por persona. ¿Quién entregaría un auto por un ticket? Bueno, se ve que hay gente que puede, el que puede, puede, y el que no critica, Manu. Así que te mando un abrazo.
8: Así me quedo con esa frase. Que pues nosotros por ahora vamos acreditados, así que agradecemos nuestra profesión que nos permite seguir a la escaloneta de esta manera sin tener que entregar un auto, Raúl.
0: Usted sabe, mi querida Manu, que no es para todos la bota de potro. Oh. Abrazo, que la pases bien. Gracias, y te seguimos escuchando.
8: Claro que sí, abrazo.
9: Donde sea que juegues, ahí vamos a estar. Ya copamos la tribuna, copamos el lugar. Siempre haciendo.
0: La Lotería de Córdoba tiene los principales números que salieron en la matutina de hoy. En Córdoba, 3.626 a la cabeza. El segundo, 6.306. Tercero, 9.306. Cuarto, 8.147. Quinto, 8.880. El sexto, 1.581. Séptimo, 8.874. Octavo, 4.952. Noveno, 4.254. Décimo, 3.965. Reiteramos a la cabeza en la quiniela de Córdoba, la matutina, 3.626.
9: Quiniela, ay, que se perdió. Vamos, vamos, vamos, Argentina. Esta hinchada.
0: Bueno, en realidad es medio adictivo el asunto de los chocolatitos de Bariloche.
10: Dámelo, sacámelo.
0: No podemos dejar de pelar uno detrás del otro, qué bárbaro, che. Muy rico, ¿no es cierto? ¿Se está cuidando?
10: Sacámelo, mi potecito.
0: Raúl. Sí, señor.
11: Bueno, atento a esta info, por supuesto estaremos buscando más detalles, pero la AFA habría decidido suspender todos los partidos de lunes y martes. Ya claramente la B Nacional, que tenía partidos programados también lunes, ha sido suspendido. Esto afecta de manera lógica la final de la Supercopa Argentina que iban a jugar Independiente de Mendoza contra Estudiantes de La Plata en la cancha de Belgrano. Ajá. Y en los próximos días estaría buscando una nueva fecha. ¿Cuál es el motivo de esto? ¿Cuál sería el motivo? El retorno del plantel de la selección argentina al país luego de su participación en el Mundial. Pero bueno, lo que nos atañe, lo importante es que AFA habría decidido suspender todos los partidos de el lunes y martes, afectando lógicamente la disputa de la Supercopa entre Estudiantes de La Plata e Independiente Rivadavia.
0: Bien, en un ratito.
12: Está programado, sí. Raúl, para el 21 de julio, para el martes 18 en cancha de Belgrano, ¿no? Y que
0: claro,
12: en efecto, la selección abordaría un vuelo charter y llegaría, cualquiera sea el resultado, a la 1 o 2 de la tarde del lunes a nuestro país.
0: Genial, a las 5:30 de la tarde termina la previa, arranca la cadena del gol internacional, el partido del tercer puesto en Miami, con Jorge Parodi, con Gustavo Vergara en los relatos, Francia-Inglaterra. Lindo partido para ponerlo sobre la mesa, bajo la lupa. Han sido dos selecciones importantes este año, Francia especialmente, que tenía todas las ínfulas de gran candidato, se desinfló inesperadamente contra España, donde prácticamente no tocó nunca la pelota, ¿no? Creo que ese fue el gran secreto, no se la dejaron.
10: Le sacó la pelota, le taparon a los complicados y nada,
0: y
10: le ganó muy bien España, por eso llegan un poco agrandados, me parece.
0: Es así. E Inglaterra fue también de menor a mayor hasta que nos enfrentó y algo les pasó, porque realmente aún en ventaja de pronto resignaron a todo, dejaron de atacar, nos entregaron,
10: sí, pensaron
0: la pelota.
10: Que faltaban 5 minutos para terminar el partido y se olvidaron de, y Argentina lo fue a buscar y empezó a jugar cada vez mejor. Dos cambios muy ofensivos metió Scaloni, sí.
0: Sí.
12: Estaba viendo estadísticas de los partidos por tercer puesto en la historia de los mundiales. Comenzaron a jugarse en 1934 y en cuanto a promedios de goles,
10: alto, ¿no?
12: 4 supera a las finales en ese sentido. Solamente no se jugó en el mundial de Brasil en el 50 porque se hizo un cuadrangular final. Pero como se juega sin presión, los equipos se liberan y han habido partidos con muchos goles, con muchas emociones. Es cierto, es el partido que no se quiere jugar, donde lo anímico es fundamental, pero a veces nos sorprenden, o casi siempre, y esto ha ocurrido en la historia de los mundiales, y salen lindos partidos.
10: Fue clave, mira, es cierto, porque vos venís de ser semifinalista, perdés la semifinal, no es que despreciás el tercer puesto, pero ya te dan pocas ganas. Pero en la Copa América del 19 en Brasil, recuerdo que jugamos con Chile, que lo expulsaron a Messi injustamente cuando Medel lo fue a pechear, que ganamos 2-1, y fue el punto de partida de todo lo que vino después. Le dieron mucho valor, festejaron el tercer puesto en el campo de juego y demás, recuerdo ese momento.
0: Bien, ahí está con nosotros el Fede Aguer, que está haciendo su recorrida, que se va a sostener toda la semana próxima. ¿Hasta cuándo estamos con la Rural, Fede, aquí?
13: Hasta el día 26, Raúl. Ya. 16 al 26 son 10 días, ¿eh?
0: 10 días.
13: Después toma la posta el amigo Gustavo Gijena.
0: Claro que sí, y hemos tenido un montón de programas y la semana que viene habrá otros más en este hermoso lugar donde, la verdad, la exposición lo tiene todo. Para comer, para disfrutar, para pasear, para inspirarse, para ver los animales de campo, la maquinaria agrícola, los vehículos, ¿no? Que algunas empresas están ofreciendo, las camionetas que son tan apreciadas en el campo argentino, y las autoridades políticas, que bueno, lo hemos venido comentando en este tiempo, este sitio tiene una influencia política realmente muy importante, ¿no? A veces ha habido viento a favor, a veces viento en contra, pero la sociedad rural argentina, vaya que tiene su su pisada fuerte en nuestro país.
13: Todos los años, Rodo, las exposiciones rurales son un poco la vidriera del campo en la ciudad, pero como vos bien remarcas, esta en particular es la gran vidriera de todo el campo nacional por el federalismo que tiene reflejado en su predio. Y en este caso, la presencia de la senadora Patricia Bullrich, que hace instantes estuvo aquí almorzando, salió de recorrida, habló con el campo y con Cadena 3 sobre el tema de la actualidad del sector productivo, temas muy importantes para el sector como el tema de la ley de semillas, el tema de la propiedad intelectual, el tema de la ley de los biocombustibles y también su relación bastante picante con la vicepresidenta de la Nación. Esto le dijo a Cadena 3.
14: Bueno, para mí siempre venir a la rural es importante porque es una vez la producción en acción, la carne, el trigo, la soja, todo tipo de producción en todas las partes del país, cómo avanza la tecnología, cómo se logra hoy, este año, tener una cosecha récord y cómo sigue siendo el campo el motor de la economía argentina. Así que, como siempre venimos, hoy una vez más, en esta oportunidad, llegando antes del día de la inauguración, a recorrer un poco y a mirar todo lo que ofrece el campo para el país.
15: Por ahí los productores y muchos de los que son fabricantes de maquinaria agrícola, hablábamos con ellos y decían que haría falta un impulso con respecto a lo que tiene que ver con los créditos para que haya más movimiento.
14: Bueno, sí. El crédito igual, el que vende en dólares puede tener créditos en dólares, el Banco Nacional no se

0: todavía, obviamente el proyecto todavía no entró oficialmente al Senado, esto vale aclararlo la pena, pero claro, yo le preguntaba por cuál es la opinión de ella respecto de lo que puede llegar a pasar. Es un tema candente entre la producción, las semilleras y el desafío de cómo Argentina reconoce la propiedad intelectual con un marco de retenciones, que es lo que está reclamando el sector productivo, Raúl.
1: Federico Aguer, del campo, hoy en La Rural. Tenemos un poquito de tanda, Lito. Primero te digo, 149.000 seguidores en Cadena 3 Deportes. Arrancamos en 147, ¿no? Cuando empezó el programa.
2: Sí, sí.
1: Sumamos 2.000 más en un santiamén en un ratito. Si llegamos a los 150, mirá que falta todavía para las 5:30 de la tarde. Se activa el gran sorteo, que les vamos a decir cómo, pero seguramente en la misma página, ¿no? En el mismo soporte, en la misma plataforma de Instagram va a estar el concurso vigente para que se anoten, a ver si tenemos suerte. Mañana nos enfundamos en una bella camiseta de la selección nacional esperando la gran final con el relato del Bocha. Pausa y seguimos.
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1: Don Javi Chesel poniéndonos al aire desde La Rural de Palermo con una verdadera muchedumbre, mucha gente en la Expo. Se nota aquí en la Plaza Central al pie del mástil, donde también en las tribunas hay muchísima gente. Fede, que he visto desfiles, aparecieron los de la Policía Federal montada, los de los granaderos, venían tocando los himnos más importantes patrios. Ha sido una cosa muy linda acá.
0: Si te gustan las bandas.

0: Militares, los granaderos, ayer estuvo la Gendarmería Nacional, hoy estuvo el Regimiento de Artillería 10, que son realmente muy pintorescos, la gente de la Armada también. Hoy un día en la pista realmente excepcional, Raúl, con la exhibición de los carruajes, caballos peruanos de paso, cuarto de milla, percherón, raza árabe. Si te gustan los pingos, tenés que venir a la rural porque realmente es espectacular, y la prueba de doma de petizos, también estuvo recién.
1: Claro que sí. Hablando de esos mateos, atracción sangre, no sé si te decía a vos o a quién, que aquí están como prohibidos, ¿no? Habiendo tantos parques lindos, es un paseíto en Mendoza, lo sabía.
0: Ah, no sabía, mira.
1: Los he visto en Colombia, en Nueva York, los chicos que están en el Mundial, en el Central Park, te cobran una moneda para sacarte a pasear en caballo, ¿no es cierto? En unos carruajes muy bonitos. Bueno, aquí están, pero no sé si los habilitan, por lo menos en el centro de Buenos Aires no los he visto. En Córdoba en alguna época había también los prohibidos.
0: Supo haber, claro, en Santa Fe también.
1: Claro,
0: el histórico, sacarse la foto con el petizo, con el carrito.
1: Claro, pero aparte, digamos, quien pueda pegar el grito en el cielo porque son proteccionistas de los animales, por lo menos los caballitos que yo vi aquí están espectacularmente bien cuidados.
0: Ah,
1: ¿no?
0: Te puedo asegurar que los animales que llegan a la pista de Palermo están en mejores condiciones que nosotros, Raúl.
1: Claro que sí, por supuesto. Bueno, atención, este es el plan para mañana temprano. Pongan el despertador. Les pido, por favor, traten de dormir tempranito esta noche porque mañana el día va a ser largo, De 7 a 11 de la mañana, camino a la final desde Nueva York, con la conducción de Agustina Vivanco y el Chema Forte. ¡Qué espectáculo! Una voz argentina, una voz española. Así es Cadena 3 en el lugar de los hechos. Además con Silvina Ledesma, con Jorge Parodi, con Fernando Barrio Nuevo, que está siguiendo de cerca la Fórmula 1. Ya vamos con él para ver cómo le ha ido a Colapinto. Agustín González, que va a estar aquí en este camión de la Rural. Nico May, con toda la info de la selección. Mario Celedón, la Geo Monteagudo, Dai Terradas, haciendo color en los alrededores del estadio desde muy temprano. Obviamente, todos los corresponsales están activados. Estamos hablando de Buenos Aires, de Rosario, de Córdoba, Santa Fe, Tucumán, San Luis, el interior de Córdoba, Villa María, Carlos Paz, Salta. ¡Qué bárbaro! Va a ser un despliegue tremendo de 7 a 11, camino a la final desde Nueva York. A las 11, le vamos echando más nafta al fuego. Agarra Mauricio Coccolo la mandolina desde el lugar y sigue hasta las 3 de la tarde en una super mega archi previa que incluye a Cachito Mercado, a Ferro Nuevo, a Agustín González y, como hemos comentado, todos los móviles allá y acá, en la Argentina y en los Estados Unidos, donde hacemos la gran cobertura. ¿Qué hora empieza la Transmi? A las 15, a las 3 de la tarde, hasta las 20, con el Bocha Uriet, Claudio Giglioni, Marcelo Lamberti, el Dani Basterra y todos los citados van a estar haciendo, obviamente, los detalles del juego, que quiera Dios sea favorable a los argentinos y que podamos celebrar, si así es o como quiera que sea, de 20 a 0. Post transmisión, post partido, vamos a seguir obviamente conectados con el turco Genesir y vamos a estar contando todo lo que ha pasado, analizando, sobreanalizando, pensando y sobrepensando lo que habrá pasado, qué será que vamos a contar a esa hora de la noche. Ojalá que sea con gloria. Bueno, hay gente que está preguntando cómo es el operativo de seguridad. No, entiendo que tanto en las principales ciudades, en los centros neurálgicos, aquí el Obelisco, en Córdoba el Patio Olmos, penosamente en Córdoba ha habido algunos desmanes, ¿no?, que habrá que tratar de
2: limitar. En Tigre también hubo.
1: ¿Sí?
2: Sí, sí.
1: ¿Qué cosa, no? ¿Cómo sabrá hacer que la gente, en vez de ir a celebrar?
2: No, el 95%, el 99% va a celebrar y algunos poquitos aprovechan y con eso alcanza para que haya lío.
1: Sí, sí, sí, me parece que sí. Alguien que va de pronto aprovechando el descuido y quiere afanar un celular.
2: Sí, sí.
1: O romper algo, ¿viste? Porque no sé qué sé yo, estará peleado con la vida y le quiere amargar la jornada al resto. Pero ustedes tienen que pensar que hay mucha gente que quiere ir con sus hijos, quiere ir con sus abuelos, con la familia, a celebrar si es que nos toca, ¿no? Y entonces no puede andar uno con miedo de que le vayan a pegar un botellazo. El otro día algunos corresponsales nuestros alcanzaron a filmar unos locos que agarraban una botella de vidrio y la tiraban hacia la manchancha, una cosa muy loca, muy loca. Ojalá que no, ojalá que se porten bien, que haya alegría, que haya fiesta. Todo eso va a estar, obviamente, en el micrófono de la radio en todas partes. Estamos vamos para las noticias, mi estimado Gaby. Les dejo una pregunta. Diga. Les dejo una pregunta para que después de las noticias acá nuestros analistas, Jorgito, Hugo, el propio Diego, nos puedan decir, porque hay una oyente que dice, ¿qué similitudes hay, si las hay, entre los procesos de Menotti, Bilardo y Scaloni? Si hay algún punto en común, algún denominador común que nos permita establecer algún parámetro en este proceso realmente exitoso, ¿no? De hecho, ya sin jugar, Scaloni es más que Bilardo. Habiendo ganado un Mundial, habiendo llegado a la final del otro, más las Copas América, las estadísticas lo ponen por encima, ¿no es cierto? Ni hablar que si gana, ¿no? Y la gran pregunta que yo tengo, veo aquí el libro de Diego, Alcánzame, Dieguito, que realmente es una obra de arte, ¿no? Una suerte de biógrafo autorizado de Leonel Scaloni, biografía oficial por Diego Borinsky, editorial sudamericana, que está disponible para que ustedes puedan tener todo lo que pasó por el alma y por la piel de este señor tan respetado y tan querido en la Argentina después de la consagración de Qatar. Y lo que le tocó vivir, digamos, ¿cómo pudo procesar eso? No debe ser una cosa fácil, ¿no?
2: No había dirigido nada cuando asumió la selección. Solo un grupo de chicos en Mallorca para validar el título. Y después fue casi 2 años ayudante de Sampaoli entre Sevilla y la selección. Nunca había pasado eso. Que pongan... La selección tiene que ser un lugar de llegada, ¿no? De salida. Y bueno, las circunstancias, que no había plata en AFA, que no había ningún técnico que en principio estuviera interesado, que Chiqui Tapia lo había visto cómo se manejaba en el Mundial de Rusia con los jugadores, manejando, que tenía buena llegada, y bueno, este agarró y no paró la moto. Hoy lleva 103 o 104 partidos, 103, ¿no? Porque el 100 fue Cabo Verde, 101 Egipto, 102 Suiza, 103 Inglaterra, es el segundo en la historia, 124 Guillermo Stabile, que la dirigió 20 años, y si se queda después del Mundial va a ser el que va a ser el que más dirigió en la historia. Es increíble, bola, quemó todos los manuales del fútbol.
3: Sí, sí. Raúl, Diego, no sé si se dieron cuenta, sobre todo los ansiosos, faltan menos de 24 horas para que comience la final. 23 horas 55 minutos 21 segundos.
1: Lo dice el contador de cadena3.com. No el contador Molina, el contador ese que...
2: El otro día en un programa de televisión estaba el reloj, ya el cuenta para abajo, y le empezó a hacer una entrevista a un psicólogo y para ver la ansiedad y cómo poder atacarla. Dice, lo primero saca el reloj, le dice.
1: Claro. Bueno, nos vamos con Mauricio Coco, lo creo que está conectado. Nos están esperando las noticias, tenemos que ir a la Fórmula 1, tenemos que hacer tanto de aquí a las 5:30, y esta pregunta, ¿hay algún denominador común entre los tres procesos más recordados? Menotti, Bilardo, Scaloni. Y la otra que tengo ahora, y se las dejo picando, ¿qué harían ustedes si logramos el éxito máximo, no? Será hora de decir, bueno, ya está, ¿qué más tengo
2: vos
1: para dar?
2: Ponerte en la piel de Scaloni.
1: Claro, porque fíjense, Cucurella, el jugador español, dijo públicamente, muchachos, si salgo campeón del mundo me retiro de la selección, tiene 27 años.
2: Y el Dibu dijo, si soy bicampeón no juego más. Y después le preguntaron el otro día si lo había dicho en joda. Bueno, primero salgo campeón, después vemos.
1: ¿Harían ustedes la gran Di María? Di María también en un momento procesó en su cabeza que podía darle más, pero que ya está, ¿no? Como que había logrado lo máximo, ser campeón de América, campeón del mundo, se retiraba con la gloria. Y muchos decían, no, pero todavía tenés más hilo en el carretel. El hombre dijo, no, hasta acá llego yo. ¿Qué harían ustedes en el lugar de Scaloni? ¿Buscarían otras motivaciones? ¿Seguirían...?
3: Scaloni adelantó algo, ¿no? En una
1: pregunta,
3: ayer dijo, cualquiera sea el resultado, el lunes se vuelve a empezar. Habló de la vida, no de la selección.
2: Sí, y cuando le preguntaron hace un par de conferencias de prensa, no recuerdo si en el Mundial, creo que antes, en el Mundial, y dijo, yo tengo una muy buena relación con el presidente de AFA, no es el momento de hablar de este tema, pero me dio la sensación que tiró unos indicios de querer seguir, pero bueno, tener la intención de seguir.
1: Veremos. Claro, el seguir tiene sus privilegios, tiene sus ventajas que ya vamos a contar. El no seguir tiene sus riesgos, porque es meterse en otra vorágine de laburo. A lo mejor él hoy está en un pedestal a la altura de Klopp, a la altura de Guardiola.
2: No creo que le tema a los riesgos. No creo que le tema a los riesgos.
1: No creo, pero obviamente sabe que se expone a una dinámica de trabajo distinta, ¿no es cierto?
2: Sí,
1: un día a día. Un día a día que no una presión por resultados que en el caso de la selección son más extensos en el tiempo, ¿no?
3: Siendo noticias. Como somos, siempre hay alguno o algunos que te están esperando.
1: Capaz. Señores, noticias y ya venimos que tenemos mucho.

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1: Son noticias de la hora 16 del portal de Cadena 3. Córdoba, festejos blindados, 1000 policías y ley seca para contener una marea de hinchas en el patio Olmos. El ministro de Seguridad, Juan Pablo Quinteros, detalló el mega operativo Interfuerzas con 3 anillos de control, drones y prohibición de venta de alcohol en el centro de la ciudad capital. En Rosario balearon a 3 personas en zona oeste. Un adolescente está en estado crítico. El ataque ocurrió en Teniente Agneta y las vías férreas. Una mujer de 42 años, un adolescente de 15 y una joven de 16 resultaron heridos de bala. El menor recibió un disparo en el tórax y permanece internado en estado crítico, mientras que los agresores escaparon a pie tras efectuar múltiples disparos. Nacionales. El país se prepara para la final del Mundial con operativos especiales de seguridad en distintas provincias. Las principales ciudades de Argentina desplegarán miles de efectivos, corte de tránsito y controles especiales para la final entre Argentina y España. Internacionales. El Supremo Tribunal de Brasil niega la visita de Javier Milei a Jair Bolsonaro en arresto domiciliario. Un juez del Superior Tribunal de Justicia de Brasil desestimó la solicitud de Bolsonaro para que el presidente argentino lo visite en su arresto domiciliario el 25 de julio por prohibiciones existentes. Temperatura a esta hora en Córdoba capital, 18 grados o 4 décimas, humedad 66%. Temperatura en la Ciudad Autónoma de Buenos Aires, 17 grados, humedad 87%.
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12: ¿Cómo te va, querido Raúl? El gusto de saludarte. Buenas tardes para vos. Clasificación del Gran Premio de Bélgica, décima fecha de la temporada en el mítico circuito Spa-Francorchamps, puesto 13 para Franco Colapinto en la clasificación. Pudo superar el primer corte clasificatorio, pero luego no pudo meterse dentro de los mejores 10, como si había podido ayer meterse séptimo en la segunda tanda de entrenamientos. Pero es un resultado lógico para lo que ofrece en la actualidad Alpine. Clasificó 13 el piloto argentino, pero va a largar desde el puesto 11. ¿Por qué? Porque Lando Norris e Isaac Hadjar, que clasificaron por delante del argentino, tienen penalización de lugares en la grilla de partida por cambiar componentes en sus monoplazas. Esto ya se sabía de antemano y es por eso que Colapinto avanza dos lugares, al igual que su compañero de equipo Pierre Gasly, que clasificó por delante de él, había clasificado décimo segundo, va a largar desde el décimo lugar el piloto francés, compañero de equipo de Colapinto en Alpine. Vamos a escuchar la palabra del argentino, que estaba algo decepcionado, esperaba algo mejor después de lo que había sido el séptimo lugar ayer en las pruebas libres 2. Esto decía Colapinto tras la prueba de clasificación.
13: Es un par de cosas, no mejoramos nada, peoramos en la mañana, así que nada, no fueron buenos cambios. Creo que es un auto que está siendo bastante difícil de manejar y difícil de poner a punto porque tiene una ventana muy, muy pequeña. Y nada, apenas tenés algo en la entrada de la curva, ya como que lo llevas y es muy difícil corregirlo, ¿no? Y creo que eso es lo que genera mucha inconsistencia y un auto impredecible de manejar. Así que nada, ayer estábamos un poco mejor, creo que por alguna razón la pista mejoró, nosotros no mejoramos, todos mejoraron. En las rectas voy bastante lento, llegando por el último sector, llegando al basto voy muy lento, pierdo mucho tiempo, así que nada, hay que tratar de entender un poco la razón de todos, de esos momentos que el auto pierde performance y está costando un poco y mejorar. Pero bueno, mañana va a ser una carrera larga, ojalá que podamos sumar o intentarlo.
12: Ahí la palabra, entonces, de Colapinto, algo decepcionado, pero es lógica la ubicación de Colapinto, porque el auto no le da para más, y la prueba está en que Gasly estuvo por delante de él por muy poquito, así que bueno, a esperar mañana. La pole position fue para Kimi Antonelli, este chico italiano de 19 años, puntero del campeonato, que está causando una verdadera revolución en la Fórmula 1, va a largar desde el mejor lugar de partida, acompañado en primera fila por Max Verstappen, en segunda fila para Charles Leclerc y George Russell, con el otro Mercedes, el escolta en el campeonato. Puesto 11 para Franco Colapinto. La carrera se larga mañana a partir de las 10 hora argentina, 44 vueltas al mítico circuito de Spa-Francorchamps. Vamos a estar con gala previa a partir de las 7:50 hasta las 8, y luego durante la gran programación que tiene Cadena 3, la gran previa de la final del Mundial, actualizando minuto a minuto el resultado de la carrera para analizar todo lo que deje este gran premio en la gala posterior a partir de las 12:50.
11: Fenómeno, perfecto, Fer, volvemos en un ratito para otro cierre. Chicos, estoy viendo el partido nuevamente, me disculpo con Messi por haberlo tratado de pecho frío alguna vez. Gracias totales, y vamos por la cuarta estrella. Patricia, desde Buenos Aires. Chicos, buenas tardes, excelente resumen hicieron, felicitaciones, abrazo grande, vamos a Argentina. Rubén Meinero, los escucho mientras voy por las rutas españolas, camino a Cuenca. Los argentinos tenemos mucho aguante y se nota en cada partido de qué estamos hechos. Jimena, me emocioné con el resumen que hicieron, espectacular, chicos, acá en Dique Los Molinos, escuchaba el especial y se me cayeron algunas lágrimas, y también unas gotas, algo de lluvia y sol en el campo, que es bendición, señal divina para mañana, yo elijo creer. Javier, equipo, muchas gracias a Erika Andújar por lo que me paró, muy emotivo. ¿Qué tienen en común el menotismo, el bilardismo y el escalonismo? Aguante Argentina, vale, de Córdoba, lo preguntó, ya se lo contestamos. Primero Coco, lo vamos, Mauri, que hay banderazo allá en los Estados Unidos.
14: Efectivamente, Raúl, ahí estarán Geo, Manu Moreta y Marito Celedón, que ya está llegando a la zona del banderazo argentino. Yo estoy caminando por la zona de Manhattan, llegando a Times Square. Ha salido el sol en medio de la lluvia. Parece que el mal clima es generalizado, por lo que decía el oyente. Y si es síntoma de buen augurio, bueno, lo tomemos de esa manera. No sé si en Nueva York significará también que pagan los tramposos, como en buena parte de Argentina, cuando llueve con sol. Ahora ha mermado un poco la lluvia. Si les parece, Raúl, podemos escuchar a José Hernández, colega de Cadena SER. En el campamento de España se hablaba de tres cosas: de Messi como tema número uno, de lo que ellos dicen sobre los argentinos, que somos cancheros, jugadores cancheros, así los definen, y de las tribunas, donde creen los españoles, y me parece que no hace falta ser un erudito para advertirlo, Argentina va a tener mayoría. Porque más allá de que las distancias son similares desde la Argentina a Estados Unidos como desde España al mismo destino, habrá muchísima más presencia de argentinos que de españoles. José Hernández de Cadena SER le respondía esto a Cadena 3. Escuchen, Raúl. Primero, ¿cómo parar a Messi?
15: Bueno, en conjunto, ¿no? No es un marcaje individual, tiene que haber ayuda. Si no tienes ayuda, no lo puedes parar. Ha demostrado con 40 años que sigue siendo el mejor en este Mundial, así que solo con ayudas.
14: Segundo, ¿los argentinos son provocadores?
15: Nah, yo creo que son cancheros. Los argentinos son muy cancheros. ¿No es tú? Si vas a jugar contra un argentino, o eres canchero como él o te pinta la cara. O sea, tú tienes que utilizar sus armas con futboleras y que haya un árbitro y que decida lo que tiene que pasar.
14: Y por último, ¿hay algo que les dé miedo de Argentina?
15: A mí me encanta Argentina. Miedo no me da nada en la vida, nada más que la muerte. Pero si Argentina va a ser un equipo canchero, un equipo que nunca pierde, y España tampoco pierde. Entonces son dos equipos que nunca pierden. A ver quién gana.
14: Dos equipos que nunca pierden, decía José Hernández de Cadena SER, Raúl. Y ellos están, no diría preocupados, pero sí han metido mucha advertencia. No sé si vieron la tapa de Marca, lo mismo ha tomado como postura editorial AS. Digamos que en Argentina se llamaría abrir el paraguas por la presunta actitud de los jugadores argentinos a la hora de tratar de, como decimos nosotros, embarrar la cancha.
11: Perfecto, te aprovecho, Mauri, ya que te tengo, porque hay un par de preguntas de la audiencia, ¿no? Alguien preguntaba, un oyente, si hay algún punto en confluencia, algún denominador común en los ciclos Menotti-Bilardo-Scaloni. ¿Hay alguno en particular?
14: Me cuesta encontrarlo. A mí me cuesta mucho encontrarlo. Creo que son tres personalidades completamente distintas. No me lo puse a pensar muy fino, pero me cuesta encontrarlos. Creo así, de primera, digo no. Para mí no hay punto en común entre los tres. Solo ahí que está. Ganaron, fueron campeones, digamos.
11: El éxito, digamos, ¿no? Porque a su hora, a su manera, cada uno tuvo mucho éxito, sí. Lógicamente. Sí. Pero por distintos caminos, posiblemente desde lo estratégico, desde lo táctico, Jorgito, podría decirse, digamos, es un tipo mucho menos obsesivo, Scaloni, que el Narigón, obviamente, por empezar.
16: Sí, sería más bien ecléctico, ¿no? Respecto de los otros dos técnicos, pero yo encuentro en común, hablando de procesos, la continuidad, los 8 años... en los tres procesos y la personalidad de cada equipo. La consecuencia fue el enamoramiento, la representatividad y la gente como lo recepcionó, más allá del éxito deportivo. Y después hay puntos en común entre Bilardo y Scaloni, que tuvieron un jugador excepcional, en el caso de Bilardo a Maradona y en el caso de Scaloni a Messi. Y si se quiere buscar un hilito de el apoyo de Menotti a Scaloni, y también se puede hablar que Menotti fue el fundador de una nueva selección y Scaloni de algún modo el refundador.
11: Muy bien, Huguito Lombardi, ¿me querés aportar algo al respecto? A ver, Hugo,
17: ¿estás ahí?
11: No lo tengo.
17: ¿Huguito?
11: ¿Gaby?
17: Sí, si usted... yo digo que durante muchas décadas nuestro fútbol estuvo dominado por ese contrapunto, ¿no? Entre bilardistas, menotistas, entendiendo quién era el mejor técnico de la historia de la selección. Yo creo que ahora en Scaloni encontramos a alguien que archivó esa grieta. Y quizás con una mezcla de los dos, en su justa medida los terminó superando. Y claramente va por más, los números están a la vista.
11: Bueno, algo que dijo hace un ratito Diego.
17: Creo que está Huguito. A ver,
11: Hugo. ¿Estás Huguito? Vamos.
18: Sí, acá estoy, siempre estuve. Para mí la personalidad de los tres equipos los tres técnicos llegaron cuestionados, sin consenso prácticamente. Por ahí lo de Scaloni, la falta de experiencia es lo más criticado que tuvo cuando asumió. Y como marcaba Jorge, las tres selecciones han tenido un líder en la cancha: Kempes en el 78, Maradona con Bilardo, Messi con Scaloni. Y además, me parece el sentido de pertenencia también que se ha encontrado en cada uno de estos equipos campeones del mundo.
11: ¿Le hace por personalidad enfrentar situaciones límite podría ser y salir airoso?
19: Sí, yo creo que les primero estaba viendo, decía lo de Mauri que hablaba con el periodista, equipos que nunca pierden. España llegó con el partido con Inglaterra, con el partido con Francia, 37 partidos sin perder. Superó por uno lo que tenía Scaloni, que se cortó con Arabia, ¿no? Entre el tercer puesto de la Copa América del 19 y el partido con Arabia. Para mí lo que hay en común de los tres es cómo lograron que los jugadores de estos últimos que decía Hugo tengan un sentido de identificación con la selección, que quieran venir siempre, que se maten por la camiseta, ¿no? Después tiene un poquito de coincidencia con cada uno. Para mí Scaloni con Bilardo tiene el tema de la obsesión, el tema de la táctica. Él en los últimos años que jugó en Italia, en Lazio y Atalanta, me contó que aprendió mucho de táctica, que no había aprendido tanto en España. Tuvo un técnico, Eduardo Reja, que les hacía ver mucho a los rivales, distintos esquemas tácticos, el ejercicio undici versus cero, que es 11 contra 0, que él lo lleva a la selección, que es para los jugadores y practicar movimientos puntuales. Y después en el juego se parece más a los equipos de Menotti, de tener la pelota, de mucho ataque, de estética. El gol a Brasil en el Monumental por las eliminatorias, de no sé, más de 20 toques, me parece que lo pinta un poco de cuerpo entero. Y también el ser más cercano a los jugadores, ¿no? Seducir desde la cercanía, por ahí Bilardo ponía un poco más de distancia. Burruchaga me contó la anécdota, estando con Justi antes del Mundial 90, era muy amigo, estaban en la habitación, estaban en Roma ya en la concentración y se iban a la sección, iba a jugar el partido con Israel. Entra a la habitación Bilardo, así abre la puerta y le dice: Justi, si no saltás los alambrados cuando vuelvo, te vas. Cerró la puerta y se fue. Y dice que los dos se quedaron mirándose como diciendo: ¿qué le pasa a este loco? Claro, era, iban a jugar el partido, se quedaba Justi, estaba con algún problema de lesión, si no superaba cierta marca, él puso saltar los alambrados, se iba, pero así con esa frialdad, claro, que Scaloni no tiene.
11: No creo que lo haga, ¿no? Claro. No. Son otros códigos de comunicación también, el de este tiempo, ¿no? Una cercanía humana, podría decirse, más allá de que es un laburo, que hay una responsabilidad de conseguir resultados. Gracias, Mauri, ya vuelvo contigo en un ratito. Nos dice Mauricio que está llegando al Times Square, que es uno de los sitios de banderazos habituales, para pasadita a las 5 de la tarde, hora argentina, ¿no es cierto? Falta un ratito, mientras hay otra movida en otra zona. Hacemos una pausa y volvemos.
17: Antes de la pausa, saludamos a Luciano Alegre, quien se puso la número 10 para reemplazar a Lito Ramírez, quien se acaba de ir a su casa.
11: Abrazo, Lito. Gracias, Luciano.
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11: Hola chicos, por favor pueden informarse mañana domingo a la hora de la final. Hay transporte interurbano en Córdoba. Gracias Juan Pereira. Juancito, deja retozar a esos cristianos que se bajen del colectivo y vean el partido, viejo.
17: Entiendo yo que lo uso frecuentemente, entiendo que no va a haber, no. Pero va a haber una comunicación en general. Entiendo que esta noche y para mañana creo que el transporte interurbano va a estar hasta el mediodía. Mediodía se entiende entre las 12 y la 1 de la tarde. Después de esa hora y durante el partido hasta que termine, no habrá transporte interurbano en la provincia.
11: Bien, y el urbano, la vez pasada, por razones de seguridad y porque mucha gente se trasladaba un poquito exaltada al centro y lo habían convertido al techo del colectivo en un trampolín, dijeron, bueno, no vamos a romper las unidades, no, medio que se retiraban del centro para aquellos que quieran trasladarse a un eventual festejo, que sepan que el transporte por un tiempo sale de circulación hasta que se normalice.
17: Mañana, por ejemplo, ha informado la municipalidad, las últimas salidas del urbano en Córdoba capital serán a las 15:30.
11: Ahí está. Bueno, chicos, hermoso programa. Tengo 72, lo vi a Pelé, lo vi a Maradona y Messi es único, no hay palabras. Vamos a Argentina, Miguel Giordano. Soy Ariel de Orlando, Florida. Dile a Nico May que es MetLife, que no diga Meat, sí. Aunque tenga doble E. Bien, Ariel, se lo paso. No,
19: es una sola E. Por eso,
11: es una
19: por eso
11: sola. Met. Es una sola. Chicos, es lamentable el abuso de los precios de la FIFA. Solamente hacen un mundial para grupos de elite. La alegría de los hinchas de poder entrar a ver un partido de esta magnitud, pero a un precio razonable, debería bajar sus pretensiones en dólares. María Doña. María, es una cuestión de oferta y demanda, ¿no? Ellos entienden así el comercio, son capitalistas a morir, tanto que ahora hay 4/4 y no 2/3, o sea, todo lo que se pueda vender, le sacan el jugo hasta la última gota, y cuando un ticket tiene una enorme demanda, aumenta su precio.
19: Sí, e incluso creo que se puede, creo que venden las presencias en conferencia de prensa, creo que vale 82 dólares, no sé si había un sorteo.
11: Mira, no sé. Venden todo, chicos, estoy en Madrid, banderazo en la Plaza España, pleno centro, me lo mandó mi mamá que vive allá, Rita Fan, nos acaba de mandar el video. Buenas tardes, qué lindo resumen hicieron, chicos, vamos por la cuarta, hermoso festejo, espero como el domingo, que tuvimos colectivos de la empresa donde yo trabajo, pero hubo roturas de vidrio, es una pena. Aguante Argentina, Nicolás Mores. Gente, influye la experiencia de haber jugado finales del Campeonato del Mundo por parte de nuestra selección. Entiendo que sí, César, obviamente hay una experiencia internacional, pero los españoles también tienen.
19: Le preguntaron a Scaloni eso, y dijo, no es un factor, porque todos han jugado finales, también los jugadores de España, no de Mundial, pero...
11: Es así. Bueno, chicos, algo en común entre Scaloni, Bilardo y Menotti. Los tres apellidos tienen 7 letras. Forman 777 y ese número tiene un significado místico, muy contrario al 666. Lo mío son los números, nos cuenta el amigo de Córdoba. Bueno, si usted lo dice. Buenas tardes, en Rosario podrían transmitir en vivo el banderazo por Instagram. Adrián Porta. Adrián, seguramente en las redes sociales de Cadena 3 habrá material.
17: Raúl,
11: filmado de eso. Sí, Gaby.
17: Está Juancito Vallejo, nos llama desde Estados Unidos.
11: Vamos, Juan, te escucho, adelante, ¿dónde andas?
3: Raúl, ¿cómo estás? Estoy aproximadamente a pie, a unos 10 minutos caminando del Madison Square Garden. Estoy en Nueva York. Este lugar se llama Mercado Little España, la casa de España. En este lugar se han convocado los españoles para hacer lo que ellos dicen una quedada. Nosotros le decimos el banderazo. Ellos le dicen una quedada para hacer el apoyo a la selección de España. Se convocaron a las 14 horas, pero van a estar aquí un tiempo. ¿Por qué? Porque recién a las 19 van a salir caminando al Madison Square Garden y tienen planeado llegar ahí a las 19:30. Se van a cruzar o van a estar muy cerca de los argentinos. Ahora estoy con un grupo de españoles a los que los voy a molestar. Estamos en vivo para Cadena 3 Argentina. ¿Cómo le va? Usted es de España, imagino.
4: Sí, soy de España.
3: ¿Viniste acá por la Copa del Mundo o vivís acá?
4: Vivimos aquí.
3: Bueno, ¿por qué se juntan en este lugar? ¿Cómo se convocaron?
4: Pues es un sitio típico al que solemos venir los españoles y ponen aquí el partido. Bueno, todos los partidos los han puesto aquí y siempre se junta un montón de gente española a celebrar y a apoyar a España.
3: Bueno, decime, ¿cómo es el plan de hoy? Se juntan acá, pero a las 19 van al Madison Square Garden.
4: No, creo que han quedado ahora en el Madison a las 2 y sobre las 7 vienen aquí.
3: Ah, al revés, exactamente. Hola, ¿cómo le va, amigo? ¿De España?
5: No, soy de Murcia.
3: Ahí está. Ah, que Murcia es de España.
5: Sí, claro.
3: Bueno, amigo, ¿cómo se ve para mañana?
5: Ganador claro.
3: Ganador claro.
5: Clarísimo. Ah,
3: ¿por qué tanta fe?
5: Porque solo dependemos de nosotros mismos. Siempre que jugamos como sabemos, ganaremos.
3: Bueno, pero
5: da igual el rival.
3: Da igual el rival. Pero al frente está Lionel Messi.
5: Lionel Messi es uno solo. Los otros 10 no le llegan ni a suelo de zapatos.
3: ¿Pero los compañeros no le llegan?
5: No.
3: Pero en los últimos dos partidos no hizo gol de Messi.
5: Sí, sí, es el mejor del mundo. Ah, el mejor de la historia. Pero es solo uno, esto es un deporte de equipo.
3: Ahí está, bueno, gracias amigo. Voy a seguir preguntando. ¿Cómo se ven para mañana?
4: Claros favoritos.
3: Favoritos. ¿Por qué hay tanta confianza? Porque nosotros no tenemos tanta confianza. Por lo menos esperamos que pase el partido. Pero veo en España una confianza poco inusual.
4: Bueno, básicamente hay que ver el partido contra Francia. También España la dan como perdedora. Y simplemente se dedicaron a jugar a fútbol y eliminaron a la potencia delantera que tenía Francia.
3: Bueno, ahora, enfrente está Messi.
4: Es el mejor jugador del mundo, está claro. Pero él solo no puede. Yo creo que mañana España se va a encargar de evitar que le lleguen balones, de opacar a los jugadores que lo rodean y él solo no va a poder.
3: ¿Tú viniste acá? ¿Viniste acá por esto?
4: No, yo vivo aquí en Estados Unidos, pero no vivo aquí en Nueva York.
3: ¿Vienen muchos de España o no?
4: Sí, muchos.
3: Mira que somos locales todos los partidos nosotros, ¿eh?
4: no van a haber tantos como argentinos, yo creo que va a ser seguro, pero se acompaña a la selección.
3: Gracias, amigo, ¿eh?
4: Claro que sí.
3: Bueno, Raúl, si vos, no sé cómo está de tiempo, si vos me decís, yo continúo. Tengo un grupo de mujeres, que una familia grande que acaba de llegar.
11: Si la prioridad decís, es suya, seguido. Mi amigo, si estamos en el Mundial con ustedes, ahí métale.
3: Permiso, ahora estamos en vivo para Cadena 3 Argentina, me acerco a una familia. ¿Cómo le va? ¿Son de España? Evidentemente, ¿no? Pero ¿viven acá o vinieron desde España?
6: Bueno,
3: estamos en vivo para Cadena 3 Argentina.
6: Combinado, algunos vivimos aquí, otros vinieron de España.
3: ¿Usted vino de España?
6: Sí.
3: ¿Cuándo llegó?
6: El día 3.
3: El día 3. Bueno, mucha fe, ¿te gusta mucho el fútbol?
6: Sí, mucho.
3: ¿Y para mañana usted cómo lo ve?
6: Hombre, bueno, que gana España.
3: ¿No le tiene miedo a Messi?
6: No.
8: Es un equipo.
6: No. Es un equipo contra otro equipo. Contra no sale una persona.
3: Obviamente, pero ha marcado una diferencia por ahora en la Copa del Mundo. Es el, de hecho, goleador.
6: Sí, por supuesto.
3: Bueno, le voy a preguntar, porque vos me gritaste algo y no se escuchó. ¿Qué me dijiste?
8: Messi tiembla cuando viene con Corea.
3: Messi, le cambio la canción porque es Haaland.
8: Claro. Ahora, y Messi está viejo, o sea, no.
3: Está viejo.
8: Claro.
3: Raúl, ¿me escuchaste, eh?
11: Sí. Déjenlo al viejo.
3: Tiene la camiseta de España. A ver, tiene la camiseta de España, Raúl, pero ¿de dónde sos?
8: De Portugal.
3: Ah, bueno. ¿Y qué haces con todo esto? ¿Es tu familia?
8: Es mi tía, sí. Mi tía española.
3: Entonces vos sos fan de Cristiano Ronaldo.
8: Pues no comments, porque...
3: Y sí, porque Cristiano Ronaldo se pegó la vuelta.
8: Yo estoy fan de la mini Amal, ya
3: de
8: está.
3: De la mini Amal.
8: Sí.
3: Ok. Y para mañana, os te pregunto, ¿hay tanta fe? Porque yo veo a los españoles que lo veo convencidos de que van a ganar y nosotros, claro, preferimos no decir nada.
9: ¿Qué era la pregunta?
10: ¿Van a ganar?
9: Ah, sí, sí, claro.
10: No hay dudas.
12: Bueno, a ver, voy a seguir. ¿Vos también pensás lo mismo?
13: Sí, claro, claro.
12: ¿Y vos también?
13: Sí, claro.
12: ¿Pero convencida al
13: 100%? Sí. No hay dudas, nada. Pero.
12: O sea, nada, se puede bordar la segunda estrella ahí.
13: Sí.
12: Ahí está. Bueno, le vamos a decir felicitaciones a los campeones por el título. ¿Cómo le va? ¿Todo bien?
24: Che, no sé. Está muy, muy difícil mañana.
12: Ahí está. Ahora agarró uno, ahora se atajó uno, Raúl. Ahí está. Nosotros, claro. Si por nosotros fuese, nosotros le decimos felicitaciones, gran título. Ya pueden estar festejando. Yo les pego la segunda estrella.
11: ¿Juancito?
24: Sí, sin duda alguna, por favor. No seamos boludos en Argentina, por favor.
12: Ahí está, amigo. ¿De dónde es usted? ¿De qué parte de España?
24: Canarias.
12: Sí. Bueno, gracias, chicos, ¿eh? Bueno, gracias. Bueno. Los feliz. Están aplaudiendo allá. A ver, pará. Escuchen. Me voy a acercar, Raúl, porque hay un grupo de mexicanos con la camiseta española y están cantando. A ver. Escucha. A ver.
25: ¡No tengo trono ni reina!
12: ¡Dale!
25: ¡Ni nadie que me comprenda! ¡Pero sigo siendo el
12: ¿Mexicano? ¿Pero por qué no apoyan a nosotros?
26: Es que tengo mis amigos, bien. Mira, es que son mis amigos, creo.
12: Ahí está. Escucha, Raúl, escucha. Imperdible. ¿Vos sos de...?
13: ¿Qué?
12: ¿Vos de dónde sos?
13: ¡De Bilbao!
12: ¡De Bilbao!
26: Sevilla.
12: A ver, de Sevilla.
26: Sevilla.
12: ¿Los apoyan mucho los mexicanos a ustedes, los españoles?
13: Sí, sí.
26: Tenemos 10 horas manejando desde Detroit. ¿Cómo no lo vamos a apoyar?
27: Me voy a neutral porque tengo muchos amigos argentinos.
12: Ahí está. Ahora les pregunto, ¿cómo son las previas españolas? ¿Toman algo de alcohol? ¿No toman nada? Porque los mexicanos mucho tequila.
13: Claro.
12: ¿Qué se toma? ¿Unas chelas? ¿Qué toman?
13: Sí, cervecita.
12: ¿En tu caso?
26: Igual.
12: ¿Y te has tomado varias?
26: Bueno, de momento, mira, aquí estamos.
13: Acabamos de llegar desde Michigan.
12: ¿Y cuántas has tomado hasta ahora?
13: De momento, acabamos de llegar desde Michigan, agua. Estamos sin dormir desde anoche.
12: Bueno, por eso la energía, tampoco pasado de vuelta.
26: ¿Cómo ver si nos quedamos dormidos?
13: Sí.
12: Bueno, ahí está, gracias, chicos.
26: Vale.
12: Bueno, ahí está, ¿eh? Bueno, Raúl, había mexicanos, hay de todo.
11: Genial.
12: Un poco, hay muchos que apoyan a la selección española, ¿viste?
11: Muy bien. Juancito, ¿dónde estás? ¿Dónde estás exactamente?
12: En la Little Spain, la casa pequeña de España. En este momento estoy aquí. Estoy a, como te dije recién, a 10 minutos del Madison Square Garden. ¿Por qué? Porque a las 7, como bien lo dijo el español, se junta en el Madison y vienen todos acá a celebrar. De momento, los que van llegando de otras ciudades y también de España vienen a este lugar porque es, como lo dice el hombre, la casa de España.
11: Muy bien.
12: Está lleno de españoles en este momento.
11: Bueno, habrá que prestar atención si se les ocurre a los españoles ir trepando por la séptima, creo que es la que está al costadito, ¿no? Porque si vas caminando vas a llegar a Times Square, donde van a estar los argentinos. Que haya, por supuesto,
12: exactamente,
11: cuidado.
12: Se van a cruzar, obviamente que se van a cruzar, porque está muy cerca el Times Square del Madison, y evidentemente los argentinos que vayan hacia el Times Square o al revés, los españoles que vayan hacia el Madison, se van a cruzar en algún momento. Esperemos que no pase nada. Falta todavía, ¿no? El banderazo es a las 5, está convocado en el Times Square de Argentina, y en teoría a las 19.
11: Bueno,
12: lo que pasa es que obviamente van a ir llegando antes, y bueno, hay que tener cuidado.
11: Perfecto. Dame un cachito, que nos está llamando Dai Terradas en otro punto, un poquito más arriba allá donde el verde domina en Central Park. Escenario natural de tantísimas películas. Dai, ahí hay banderazo, ¿de quién? ¿De nosotros?
28: Hola, Raúl, ¿cómo estás? Había banderazo, te voy a decir la verdad, había banderazo. Acaba de terminar hace un ratito, porque esto era como una previa del banderazo. Estamos acá en este momento en el Central Park, entre la 59 y la sexta. Bueno, se había hecho una convocatoria, en realidad se hicieron dos convocatorias, esta del Central Park y después la otra, que es un poquito más tarde, a las 5 de la tarde en el Times Square. Pero bueno, viste, había un rumor que acá se suspendía, que no, así que vino la gente, unas 200, 300 personas se juntaron. Con lo lindo, ¿sabés qué era? Porque estamos abajo del monumento de José de San Martín. Entonces yo creo que tenía eso simbólico también, ¿no? Poder estar acá frente al monumento del Libertador San Martín en la previa del encuentro de mañana frente a España. Yo creo que tiene ahí como un gustito.
11: Bueno, tené cuidado que no aparezca Peter Parker y te quiera raptar ahí en el parque. Dai.
28: No estaría tenés mal, no estaría mal, che.
11: Está bien.
28: Peter Parker.
11: El hombre que araña en este caso. ¿A quién tenemos ahí para escuchar?
28: Bueno, mira, te cuento un poco cómo está, por suerte, paró de llover, te habrá contado recién Juan Vallejo, cómo nos mojamos esta mañana, Raúl, cómo nos mojamos, impresionante la lluvia, me fijaba recién en el pronóstico y decía alerta de inundaciones, impresionante cómo llovía, pero bueno, por suerte bajó, paró, ahora está lindo, está levantando la humedad, el calorcito, se está poniendo intenso, pero yo creo que va a estar lindo para cuando podamos hacer el banderazo más tarde, a las 5 de la tarde. Y sabes que estaba pensando, en el banderazo de Atlanta también se llovió todo en la previa, cayó un chaparrón impresionante.
11: Y nos fue bárbaro.
28: Bueno, y nos fue bien, así que, no sé, elijo creer.
11: Por supuesto que sí, Dai, excelente, ya vuelvo contigo, cobertura de Cadena 3, en la calle, en Estados Unidos, la gente va palpitando la final.
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11: Sí, señores, ponemos fanfarrias, ponga fanfarrias, mi estimado Luciano, que tenemos novedades. ¿Sabe por qué es eso, don Bolinsky?
3: No.
11: Y bueno, porque veníamos agitando temprano. ¿Cómo no vamos a llegar a 150.000?
3: Vamos.
11: 150.000 seguidores de Cadena 3 Deportes en la plataforma de Instagram. Felicitaciones a los oyentes que están pendientes de la radio. Arrancamos hace un par de horitas con menos de 147.000. Pero había sido una vieja promesa, no tan vieja en realidad, hace unos días, de Mauricio Coccolo, que miró los números y dice, pero ¿cómo? Si nos vamos al Mundial tenemos que tener más seguidores. Andábamos cerca de los 100.000.
4: Uh-huh. Si no llegábamos a 150, no podíamos ganar.
11: No la iba final. A haber regalos, no señor.
4: Y no ganamos la final.
11: Y hemos llegado hace nada, hace un minuto. 150.000, muchas gracias por estar, por seguirnos. Y qué bueno que estén ahí porque pueden abundar en todo lo que hemos venido en cobertura y lo que vendrá, lo de mañana. Cuando los chicos manden material y ustedes digan, ¿qué está pasando en la calle? ¿Qué está pasando con el banderazo? ¿Qué pasa con los jugadores? ¿Qué dicen? ¿Qué pasa con los goles? ¿Con el relato del Bocha? Todo lo van a tener ahí. Así que sepan que en un ratito vamos a anunciar que oficialmente ya el lunes habrá novedades de cómo vamos a hacer para premiar a todos, ¿no? Todos los que están obviamente anotados, que están siguiéndonos, van a tener seguramente las directivas para poder llevarse algún regalo, algún souvenir, alguna cosita bien mundialista de Cadena 3 Argentina. Sí, y si seguimos batiendo récords en cantidad, seguramente habrá otras novedades más adelante. Pero el primer objetivo de los 150.000 se acaba de cumplir. Muchas, muchas, muchas gracias. Lo prometido es deuda, mi estimado Coccolo, así que usted va a tener que comentar después cómo hacemos para premiar a nuestros oyentes. ¿Están jugando los Pumas, Fede?
5: Sí, señor, en el Estadio Madre de Ciudades, la selección argentina de rugby está perdiendo con la selección de Inglaterra 12-0 en este momento, pero lo curioso, lo particular, lo característico, lo llamativo, Raúl, es la camiseta con la que le están jugando.
11: No me digas que han salido como si fuera el partido de fútbol, igual.
5: Y están con la camiseta del Diego, del 86.
11: Claro, no me digas, mira.
5: Camiseta, el sponsor, la marca oficial de los Pumas es la marca francesa, la misma que usó la selección argentina en el 86.
11: Claro.
5: Por lo tanto, están usando una camiseta azul con los números dorsales plateados.
11: Igual.
5: Igualita.
11: Igual que México 86, está jugando en rugby.
4: 12-3, metió un penal recién.
11: Y ahora se vienen por más los ingleses, que son fuertes en rugby, los de la rosa, ¿no es cierto? Tienen una rosa tatuada acá en el pecho, en esa camiseta blanca, que es una potencia de Europa, frente a los Pumas, que no han venido bien. Perdieron en Córdoba, perdieron en San Juan, y ahora estamos perdiendo en Santiago. Pero tranquilos que es rugby, muchachos.
5: Sí.
11: No se pongan locos que por ahora venimos preparando.
6: Raúl,
11: señor.
6: Información de servicio de último momento. Bueno, dice acá, según disposición de la Secretaría de Transporte de la provincia de Córdoba, y por motivo de seguridad, atención a esto, mañana domingo 19 de julio, el transporte interurbano se verá restringido en el horario desde las 16 hasta las 23:59.
11: Ajá, el interurbano.
6: El interurbano, desde las 4 de la tarde hasta las 12 de la noche.
11: Bueno, están avisados entonces para aquellos que tienen que hacer viajes por cualquier otro motivo, que hay una restricción horaria, ¿verdad? Estén muy atentos, por favor, y pórtense bien, por favor, se los pido. ¿Cómo viene la tardecita, mi querido Fede? Sigue frenético el movimiento de la gente, no para, ¿eh?
5: No para de ingresar gente, Raúl. Claro, el clima ayuda y mucho, ¿no? Tenemos una temperatura muy particular, más primaveral que invernal, te diría, para aprovechar del predio de Palermo, que está colmadísimo de gente. En la pista siguen desfilando haciendo justamente todas las exhibiciones relacionadas con artes criollos, caballos, carruajes, razas equinas y por supuesto muchísima, muchísima actividad.
11: 17-3 arriba Inglaterra en Santiago del Estero contra los Pumas. Vamos a ir siguiendo ese resultado. Vienen las noticias. En un ratito dividimos todo porque, bueno, no es que dividimos, nos unimos al fútbol. 5:30 arranca la transmisión.
5: Está muy caliente el ambiente también con los Pumas porque hace un par de días Henry Pollock, que es uno de los jugadores de la selección inglesa, cuando llegaba en el colectivo, allí cuando venían por el obelisco, también respondió a las provocaciones y realmente esto encendió todavía más un partido que está calentito allí en el Madre de Ciudades, 17-3.
11: Jorge Parodi, ¿tenemos equipos?
3: Sí, sí, señor. Confirmado Francia, Inglaterra, lo podemos presentar.
11: Vamos.
3: Tercer puesto entonces, Francia, Inglaterra, 18 horas de la Argentina en Miami, arbitraje de Jesús Valenzuela de Venezuela, sonaba la Marsellesa en Francia, no jugará Dembélé en la valla del equipo galo, estará Meñán en el fondo. Marcando punta por el sector derecho, malo gusto el jugador del Chelsea, con Até y Lacroix, los centrales, Teo Hernández marcando punta por izquierda, los volantes, el del París.

0: Harry Kane ni Bellingham serán de la partida. El arquero será también el que habitualmente no es titular, Dean Henderson del Palace. En el fondo, Juan Sash, Konsa, Uehi y Spence. El volante central, Rice. Más arriba, Saka, S. Rogers, Rashford y Tony, que será el reemplazante entonces de Harry Kane. Insisto, a las 18, relatos de Gustavo Vergara por el tercer puesto, Francia-Inglaterra.
1: Fenómeno, Jorgito, excelente. Equipos confirmados. Abrazo a toda la gente que nos está siguiendo. ¿Hay oyentes de Cadena 3 acá abajo que quieran chocolates de Bariloche? Venga, venga. Venga, que le vamos. Sí, sí, ahí por la puerta.
2: Un saludo a la gente de Oliva, Raúl, que pasó recién y pedía saludos para la gente de Oliva.
1: De Oliva, está, Oliva Córdoba.
2: Provincia de Córdoba, que están ahí, verdad, también, es verdad, recorriendo, verdad, la muestra.
1: Abrile, abrile vos. ¿Viste cómo se viene a decir? Tomás, llévale, llévale. Convídale a la señora que se acerque a saludar. Venga, venga, venga, salude. No se va a llevar el chocolate de arriba así tan fácil. ¿De dónde viene, señora? Cuente. Ahí, ahí, háblele al micrófono.
3: Hola, buenas tardes. Nosotros venimos de Córdoba, de Río Primero, Córdoba. Así que, bueno, les mandamos un saludo a toda la familia que quedó allá en Río Primero. Gabriela Tapia, Luisina Aime, Joaquín, ajá, y Luis. Todos hemos venido a visitar la rural. Estamos unos días aquí en Buenos Aires. Hermoso, la verdad, que lo estamos pasando.
1: Re lindo. ¿Cuántos son?
3: Cuatro.
1: Bueno, llévese cuatro chocolatitos para endulzar la tarde. Esto lo trajo la querida gente de Bariloche. Ahí tiene dos. Directo, gracias.
3: Muchísimas gracias. Somos fan de Cadena 3.
1: Adiós.
3: Siempre los escuchamos.
1: Gracias, señora. Gracias. Un beso, un beso. Gracias a todos los que siguen. Si alguien quiere más chocolate, que avise, que trepe, que vea luz y entre. Somos Cadena 3.
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4: Estamos cumplidos con todo, nos vamos satisfechos, hemos pasado tres días maravillosos haciendo viva la radio y la previa desde este lugar, conectados permanentemente con los Estados Unidos, gracias Javi Chesel, impecable como siempre desde este estudio que se queda aquí para recibir a otros programas, a otros compañeros que vendrán, otros vendrán, qué bueno le harán a La Rural y a Cadena 3 Argentina contándolo todo, gracias Dieguito.
5: Un placer, gracias por los chocolates.
4: Te has llevado pero un montón. Se empachó el Diego de chocolates y hemos repartido entre los oyentes acá, la gente que andaba paseando por este hermoso lugar. Gracias al Fede, estamos en 10 minutos del segundo tiempo con Inglaterra ganando 19-10. Repuntaron un poquito los Pumas, así que vamos a ver en Santiago si podemos alcanzarlos a los ingleses. Fede, vos ya viene Gustavo, ¿no? La otra semana.
6: Sí, la otra semana le paso la posta a Gustavo Gijena, que va a estar la segunda semana, que es la del cierre con el discurso del presidente el domingo, que esta oportunidad se postergó, habitualmente es el sábado, va a ser el domingo, lo que se llama la apertura, que paradójicamente se hace el último día, porque en definitiva lo que implica es el desfile de los grandes campeones por la pista, ¿no?
4: Claro, arranca la transmisión de Inglaterra-Francia, nuestros compañeros siguen conectados, cuando haya movida, banderazo, entrevistas, color, nos asomaremos permanentemente a decir de Nico May, Martínez, Molina... Posiblemente, ¿no? Uh-huh. Porque es como que es el hombre de Scaloni en el puesto. Romero Martínez, Tagliafico, De Paul. A decir de Nico May, es una final para un líder, ¿no? Espiritual, me parece.
5: Sí, y por ahí el tirón de orejas de sacarlo le haya venido bien, el sacudón, sí. ¿No? Entró muy bien el otro día.
4: Entró muy bien el otro día, pero entre la juvenilia de Simeone, que todavía tiene mucho para dar, y este hombre que ha dado tanto.
6: Y que no es Simeone un partido...
4: Claro.
5: Sí, y no es un partido físico como era el de Inglaterra, claro. Además de
4: entonces,
5: fútbol.
4: De Paul, Paredes, Enzo, McAllister, Messi y Álvarez, el más probable, que veremos si se confirma en las próximas horas. Señores, ha sido un gusto. Gracias, Gaby. Gracias, Huguito. Abrazo grande también.
7: Chau.
4: A Jorge Parodi. Gracias, Jorgito, que ya te quedas con la Transmi.
7: Sí, señor. Estamos con Gustavo Vergara.
4: Con Cacho Mercado también, con toda la información, y el gran Gustavo Vergara, uno de los mejores relatores que tiene el fútbol argentino, que es nuestro, es de Cadena 3, y les va a regalar a ustedes una hermosa versión de un muy interesante partido, más allá de que no es lo que quería.
5: Que
4: pero
5: no metan goles Mbappé, lo único que me interesa.
4: Sí, la única, ¿no es cierto? En esa pelea con que Mbappé pueda destronar a Messi, o sea, de la no bota de oro.
5: Kane y Bellingham, que es. Estaban ahí arriba también.
4: Que así no es que, poco decir, bueno. Que vaya de capa a caída, Mbappé. Así,
7: otro que
4: así.
7: Lo podía alcanzar, está a tres goles, es Dembélé, que va al banco está. También.
4: Que va al banco, vamos, todavía que mañana nos llevamos todo, gracias a gente de Córdoba, recién de Morrison, de Arroyito, que son de Talleres y de Belgrano, que están haciendo algunas señales acá. Llega la cadena del gol, a partir de ahora, Gustavo Vergara, Francia, Inglaterra, gracias.

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1: A todos, audiencia de Cadena 3 Argentina, impresionante audiencia de Cadena 3 Argentina durante todo el campeonato del mundo, aunque más allá del campeonato del mundo, no sabemos la audiencia que sigue Cadena 3 Deportes, lo resaltaban recién nuestros compañeros, hemos llegado a más de 150 mil seguidores en Instagram, y bueno, todas las aplicaciones por las que se emite este campeonato del mundo han ido increciendo por lo que ha sido este campeonato hasta aquí y por lo que puede llegar a ser, porque el gran postre, la gran frutilla será mañana cuando Argentina busque su cuarta corona frente a la selección de España en el mítico MetLife de New Jersey. Hoy se juega el partido por el tercer puesto en el Hard Rock de Miami. Son esos partidos que los grandes equipos del mundo no quieren jugar. Al fin y al cabo, el que gana mete en el podio a su equipo. Son 48 que han arrancado y salir tercero no es ninguna deshonra. Pero está claro que sobre todo por el lado de Francia, que siempre fue catalogado como el gran candidato a ser campeón, más o menos en una misma escala que España y que la Argentina, haber perdido la semifinal para Francia es como un golpe durísimo, y que el tercer puesto para Francia será poco, porque Francia salió campeón en el 2018, subcampeón en el 22 pegándole el palo, ¿no?, perdiendo por penales con nosotros, y ahora si sale tercero o cuarto será un escalón más abajo que los últimos dos mundiales. Pero un equipo presente en la semana decisiva de los últimos tres campeonatos habla a las claras de cómo ha cambiado el fútbol de Francia del 98 para acá, cuando fueron campeones, y en ese momento los franceses realmente, estuve presente en el 98 y Jorge Parodi no me va a dejar mentir, no sentían el fútbol de ninguna manera y vieron ese mundial como una cosa rara, ¿no?, que ganó aquel conjunto francés, sobre todo la final por goleada 3-0 frente al disminuido en ese encuentro Brasil. Hoy enfrente de Inglaterra, una Inglaterra que perdió sin poner las manos frente a Argentina, al cual pasamos por arriba el otro día, con jugadores emblemáticos que no van a estar presentes, ya lo va a explicar Jorge, y uno entiende que hasta Harry Kane, que podría haber, si marcaba un par de goles, cansado lo que han llegado en este caso en el Mundial en cantidad de goles Mbappé y Messi, pero bueno, ni siquiera juegan porque hay un entuerto interno que tiene que ver con Thomas Tuchel, el técnico vapuleado de Inglaterra, sobre todo por lo que no hizo el equipo inglés en el segundo tiempo frente al seleccionado argentino. Pero bueno, vamos a ver quién sale tercero, vamos a ver quién entra en el podio. De 48, estos dos que se enfrentan hoy llegaron a estar entre los cuatro mejores, así que tienen todo un mérito. El amigo Jorge Paró y será quien comente las alternativas de este partido. Jorge, ¿cómo te va? Muy buenas tardes.
2: Hola, Gustavo, Cacho, Lucho, a la audiencia de todo el país. Y dicen que es el partido que nadie quiere jugar, pero también es el partido de las obligaciones que quedan de lado, y entonces uno juega libre de ataduras. Y si uno mira la historia de los partidos por el tercer puesto, el promedio de gol casi llega a los 4 goles. En una final el promedio histórico es de 3 goles, apenas superior a los 3 goles. Y los partidos del tercer puesto se juegan desde el Mundial de 1934. Frente a frente está Francia, que despide a Deschamps en un ciclo brillante, que espera a Zidane como próximo técnico. Esta selección que hoy no va a contar con Dembélé, pero sí con Mbappé. Le preguntó el técnico a Mbappé: te libero si no querés jugar. No, quiero jugar, quiero ser el goleador de este mundial y quiero ser el goleador de la historia de los mundiales, respondió Mbappé con 27 años. Un equipo más que respetable con Cherki, el hombre del City, una de las promesas del fútbol francés, jugando como enganche, y Olise por un costado, Doué por el otro. Mientras que a Inglaterra parece haberle dolido más el golpe de la eliminación a manos de la selección argentina. Lo decías, Gustavo, ni Harry Kane ni Bellingham serán de la partida. un equipo diezmado desde lo anímico y con problemas internos. No se sabe si el técnico Thomas Tuchel, el alemán, va a seguir al frente del equipo. Ha sido muy criticado por esto de tirarse tan atrás en el partido ante Argentina después de haber convertido. Pero en definitiva, en un contexto donde está en juego un tercer puesto, y te diría, hablando ya en términos económicos, $2 millones, porque el tercero, la federación, que termina el tercer puesto, se lleva 29 palos verdes y el cuarto 27. Son $2 millones, no es poca cosa, pero fundamentalmente detrás del podio, de la gloria deportiva, de este podio al que Inglaterra no ha llegado, salvo cuando fue campeón en el 66, se enfrentan dos muy buenos equipos. Francia, que a priori era el gran candidato para quedarse con el Mundial, y esta Inglaterra, que fue alimentando el sueño, que fue inflando el globo, pero apareció con un alfiler, Messi y compañía, para que ese sueño se desinflara y ahora tenga que pelear por las migajas del tercer lugar.
1: Muy bien, saludamos a Cacho Mercado, que está con toda la información. Gaby Rodríguez en la producción, Lucho Alegre en los controles. Gran abrazo, Cacho Mercado, todo el tablero informativo. ¿Cómo te va? Buenas tardes.
3: Hola, Gustavo, ¿cómo te va? Un abrazo enorme para vos, para Jorge, para todo el equipo, para Gabriel ahí en la coordinación. Por supuesto, será el partido número 103 de esta Copa del Mundo, el enfrentamiento número 33 entre Francia e Inglaterra, y el partido 186 de Didier Deschamps, que ya anunció que, por supuesto, se va de la selección francesa. El historial hoy lo tiene arriba al equipo de Inglaterra: 17 victorias, 10 para Francia, 5 empates, 72 goles a favor para el equipo inglés, 41 para Francia. Pero claro, en los últimos partidos, en los últimos 9, fueron 6 victorias de Francia, una sola del equipo inglés y 2 empates. Allí se comenzaron a equilibrar las historias, y por supuesto Inglaterra va a asumir el tercer enfrentamiento que le toca en esta instancia. Perdió los dos anteriores, en el 90 frente a Italia 2-1, y en el Mundial del 2018 frente a Bélgica 2-0. Por el otro lado, Francia será la cuarta vez que juega por un tercer puesto. Ganó, lo decía Jorge recién, el partido que más goles hizo. Bueno, el historial dice que Francia le ganó a Alemania 6-3 en el 58, perdió en el 82 3-2 con Polonia, y ganó en el México 86, le ganó a Bélgica 4-2. Los títulos, los números de este enfrentamiento entre franceses e ingleses para definir el tercer escalón del podio de la Copa del Mundo.
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1: Hablábamos en el comienzo de la transmisión de la significación o de la importancia de este partido. Vamos a escuchar a Didier Deschamps, es el técnico saliente de la selección de Francia, que dice, entre otras cosas, que sería mejor que este partido no existiera. Por lo menos ese es el sentimiento o el pensamiento del técnico francés. Lo escuchamos.
8: Sus planteamientos, quería saber si hay algo.
9: No
8: es verdad.
9: Pues no. Ha hablado después el primer tiempo su hecho de hacer el pressing, que no lo habíamos hecho bien, nada de táctica o así. Eso es normal que los jugadores se pueden hablar después del primer tiempo, cuando hay también la pausa de hidratación.
8: Y quería preguntarle también, se dice mucho que el tercer y cuarto puesto es un problema, que nadie quiere jugar este partido. ¿Usted cómo lo enfoca?
9: Está. Tenemos que jugar, respetar el juego. Sin duda, si no hay este partido a jugar, va bien para Inglaterra, para nosotros. Pero es la Copa del Mundo, que hay como objetivo el tercero puesto. Y vamos a hacer todo para llegar a este último objetivo.
1: Muy bien. Didier Deschamps, entonces, relativizando la importancia, pero sabiendo que el tercer puesto siempre es mejor que el cuarto, y además, cuando tenés la posibilidad, Jorge, de tener un goleador como Kylian Mbappé, que si mete uno o dos goles lo presiona, entre comillas, a Messi para alcanzarlo en la final de mañana, obviamente que es interesante para Francia también por ese costado, ¿no? Tener claro. Al mismo goleador que el Mundial pasado también, ¿no?
2: En la inmediatez de la frustración, de la tristeza, de una derrota en semifinales, obviamente que este partido pierde en cuanto al envión anímico, pero creo que el tiempo le da el lugar que corresponde, meterse sí. en un podio, no es lo mismo que un juego olímpico donde hay una medalla en juego, claro. pero tiene su valor.
1: Pero si te pones a pensar, Jorge, Inglaterra, por ejemplo, su mejor puesto fue el primer puesto en el 66, que fue su mundial, ¿no? Donde recibió ayuda, inclusive, ¿no? El mundial, después no ganó otro mundial, o sea, que un tercer puesto para Inglaterra, hay que valorarlo, o ellos lo debieran valorar, porque no tienen un palmarés interesante en la historia de los mundiales.
2: Sí, absolutamente, ¿no? Inglaterra, que se negó a jugar los primeros mundiales porque consideraban que eran los inventores del fútbol, entonces no estaban a nivel, y después se encontraron con la realidad.
1: Claro, sí, se encontraron con la realidad. Bueno, ¿qué te parece, Jorge, si presentamos a los protagonistas de este partido por el tercer puesto en el Hard Rock de Miami?
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2: En la despedida de Didier Deschamps, el técnico campeón y subcampeón del mundo, que ahora va por el tercer puesto, que como futbolista ganó la Copa del Mundo del 98 con esta selección. En la valla, casaca 16 para el hombre del Milan, Mick Maignan. En el fondo, 2 para el del Chelsea, Malo Gusto. Los centrales serán con la 15 Konaté, con la 26 Lecroix, con la 19 Teo Hernández. En la mitad de la cancha para recuperar, 14 juega en el Milan Adrien Rabiot. La 18 para el hombre de 20 años del Paris Saint-Germain, Warren Zaïre-Emery. Por la derecha, el jugador con mayor cantidad de asistencias en este certamen, 5, camiseta 11 para Michael Olise, el del Bayern Múnich. Con la 24, Ryan Cherki del Manchester City. Por la izquierda, Doué con la 20, con la 10, 8 goles al igual que Messi, Kylian Mbappé del Real Madrid. Así formará Inglaterra.
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2: Hoy sin Harry Kane como titular, sin Bellingham, con la dirección técnica seguirá de Tomás Tuchel, 52 años, el alemán. En el arco no ha sido titular, hace su debut.